0: de migrantes. Solo pequeños grupos de migrantes seguían deambulando después de que la mayoría de quienes cruzaron la pequeña valla fronteriza regresaron voluntariamente a Marruecos en 48 horas.
1: Bueno, y el Papa también ha mostrado su preocupación. El Papa mencionó brevemente este domingo la crisis en Ceuta durante el Angelus. Sigo con preocupación la alarmante situación en Ceuta, pidiendo a Dios por medio de la intersección de nuestro Señor en África que se pueda encontrar soluciones de paz, de estabilidad y justicia, dijo el español. La Asociación Marroquí de Derechos Humanos informó que casi 130 víctimas y decenas de desaparecidos pidió el sábado también la apertura de una investigación independiente sobre las causas de este flujo de migrantes entre la ciudad marroquí de Castillejos y la española de Ceuta.
0: Las autoridades marroquíes no han comunicado el balance de víctimas ni las detenciones que tuvieron lugar durante los enfrentamientos del viernes entre la policía marroquí y los jóvenes. Tampoco se pronunciaron sobre la crisis. Pequeñas embarcaciones inflables de una unidad de rescate rastreaban las aguas alrededor de la valla fronteriza que se adentra en el mar Mediterráneo, donde un nuevo dique flotante de 500 metros reforzaba la seguridad. España, de todas maneras, ha culpado a bandas criminales de difundir rumores de que en una reciente sentencia del Tribunal Supremo Español sobre inmigración permitiría un paso más fácil a los migrantes.
1: Con esta información, nada más tiempo de cerrar, de despedirnos. Gracias a ustedes por estar junto a nosotros en Cómplice FM. Más noticias, contarles también que el próximo 6 de agosto, el presidente de Ecuador, Daniel Noboa, recibirá este jueves 6 en Quito a los homólogos de Argentina, Javier Milei, en una visita oficial centrada más bien en el fortalecimiento de la relación bilateral. Nos vamos, mi querido Fer.
0: Así es.
1: Les dejamos a ustedes en muy buena compañía. Fernando Trujillo en Amores Nocturnos. Nos vemos mañana. Excelente semana para todos. Abrazos, que les abríen esta noche fría. Que estén bien.
0: Buenas noches.
1: Buenas noches.
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1: Y aquí estamos entonces para seguir la ruta del amor hasta la hora 21 en esta temporada de vacaciones. Nos retiramos una hora antes.
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Las 19:33, vamos a continuar en esta noche. Estamos en lunes 3 de agosto, arrancando oficialmente de manera laboral el mes de agosto, porque agosto comenzó el pasado día sábado y claro, vi en los muros, en redes sociales, casi todos le dan al octavo mes del año la bienvenida y esperan de este mes grandes cambios, nuevas rutas. Hay un optimismo que es compartido y eso es bueno porque aumenta la fe, la esperanza, aumenta el optimismo y de eso se trata en la vida. Minutos atrás conversaba respecto a que hay cosas que uno quisiera poder visualizar con mayor certeza, pero nadie conoce, que yo sepa, nadie puede todavía atreverse a decir mañana va a ocurrir esto. Pero si hay optimismo, hay fe, pueda que sí. Y entonces la fe es eso, la certeza de algo que no vemos, que todavía no estamos seguros de obtener, pero la fe mueve montañas, dice, y todo es posible. Hoy caminaremos bajo la misma luz de la luna que ha sido fiel compañera en estas últimas noches, que ha sido motivo de muchas fotografías, de videos, en fin, la luna nos mueve, ella sola es capaz de inspirarnos tantas cosas. Así que ustedes simplemente tienen que mirarle a la luna, no de reojo, sino de frente, bajo la misma luz. No te quiero por quien dices ser, sino por el silencio cómodo que compartimos, por la risa fácil que despeja los días oscuros y la certeza serena de saberme en casa. Y esto porque cada vez que me miras, sé que

Esa certeza me hace más humano. El amor no es un incendio que devora, es la llama constante que abriga la casa en invierno, la mano firme en medio de la tormenta, el refugio donde no hace falta llevar máscaras ni medir las palabras. Te quiero en tus días de luz y en tus sombras, en los proyectos que soñamos despiertos y en la rutina sencilla de todos los días. Te quiero así, sin prisa, con la fuerza quieta de lo que es verdadero. El amor verdadero no se encuentra, se construye día a día en los pequeños detalles. Disfrutemos de esta noche como lo hizo

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0: Quizás esta sea la última vez que nos sentamos a tomar un café juntos. Quizás es la última vez que nos vemos. Así que tratemos de estar bien, por favor. 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

necesario separarnos. No sigamos haciéndonos mal. Lo nuestro ya se estaba convirtiendo simplemente en una rutina y el amor es otra cosa. Al amor hay que alimentarlo todos los días con esas pequeñas cosas que nosotros

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Bienvenido, Ricardo Arjona. Pía al pecado.

0: Buenas noches, Fernando, dicen. Refiriéndose a la canción de Leodán que habíamos programado minutos atrás. Como dice la canción, qué hermosa noche, qué hermoso cielo. Pero el amor a mi lado no lo tengo. Me dio justo en el clavo, dice. Gracias por programar tan lindas canciones por la radio más linda de Cuenca, Cómplice FM. Gracias a quien nos envió ese mensaje. Pero también tenemos otro mensaje que también quiero compartir con ustedes porque tengo entendido que hay muchos amores nocturnos que muchas veces no escriben, pero sé que están ahí.
1: Hola, Fernandito. Muy buenas noches. ¿Cómo está? Espero que muy bien. Me mató con estas dos canciones que acaba de pasar. Siempre estoy en sintonía. No he podido mandar un mensajito, pero siempre, siempre le estoy escuchando. Que Diosito me lo bendiga y me lo proteja. Una linda noche. Gracias por todo, Fernandito. Excelente programa, excelentes canciones, excelente programa, un 10 sobre 10. Siempre, siempre.
0: Gracias. Hoy se me apetece que le cambiamos un poquito el timón, pero lo que me interesa es recrear musicalmente cualquier momento que esté usted compartiendo a esta hora de la noche. Lo que interesa es que la música sea un agasajo a los oídos. ¿Y cómo no va a ser un agasajo?

Lo que encierra un abrazo y lo terapéutico del abrazo, hay que valorarlo al máximo. Un abrazo sentido, un abrazo así, de esos que realmente reconfortan, son los que inspiran para decir que realmente tus brazos son el único lugar donde el ruido del mundo se apaga, las dudas se disipan y todo por fin es algo así como que vuelve la calma, vuelve el alivio, vuelve el alma al cuerpo. 20:07, esta es la radio más linda.

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Las gentes se confunden como sombras perdidas, y las horas caminaban como otros muchos días, como el cansancio eterno de cosas conocidas.

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Avanzamos con más esta noche. Queremos saludar a la distancia a una amiga que por lo general siempre está en contacto a pesar de la distancia. Nos escribe desde España y siempre añora y desea volver a esta su ciudad. Buenas noches, mi querido Fernando. Dice, como siempre, su programa excelente. Cada día hablando de abrazos. Ahora mismo yo extraño, lo que más extraño son los de mi querida familia, dice. En este momento, con toda la música de Cómplice FM.

0: Luego de esta canción de Magneto, hoy con gusto saludamos a quienes cumplen años. Si tiene un cumpleañero, una cumpleañera, luego de esta canción recibirá el merecido saludo a través de la radio más linda.
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¿Cuántas quinceañeras de los años 90 deben haber suspirado profundamente escuchando esta canción? Algo así como... En fin. Momento de saludar a los cumpleañeros del día de hoy. Cuarto de siglo cumple Melissa. Sí. Ella y su mejor amiga Kim hoy se han sentido motivadas totalmente por este acontecimiento. Cuarto de siglo no es para menos. También cumple años el día de hoy Diego Cordero. Saludos de parte de su familia, felices y contentos, enviaron este mensaje. Salúdele a Diego, por favor, la familia, estamos felices y contentos. Saludos para Adrián, el día de hoy cumple años. Adrián está de cumpleaños, no nuestro compañero. Adriancito, ¿cuándo cumple años? Ya voy a revisar. Pero bueno, está también Marcia Sari, nos han enviado un mensaje que dice, salúdele a Marcia, está cumpliendo años. Patti Palacios, una coleguita, muy linda persona, para ella también. Nuestras felicitaciones en este, el día de su cumpleaños. ¿En cuántos está Patti? Dicen que a las mujeres no hay que preguntarles la edad, que es de mal gusto. Así ha de ser. En fin, cumpleañeros y cumpleañeras, desde los micrófonos de la radio más linda de Cuenca, reciban este enorme saludo, cumpleañeros y cumpleañeras. Felicidades. Felicitaciones. Volvemos a la música. 20:40. Que venga Juan Gabriel para cantarnos. Esta noche de lunes con fecha 3 de agosto, año 2026. Pero qué necesidad. ¿Para qué tanto problema?

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0: Así estamos, amores nocturnos, compartiendo con ustedes.
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0: Nuestro siguiente invitado es Miguel Gallardo. ¿A dónde vas?

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0: Amigos oyentes, muy buenos días. Bienvenidos a más noticias a través de Radio Cómplice FM en este día martes. Hoy es martes 4 de agosto de 2026. La temperatura ambiente en Cuenca es de 9 grados centígrados. Y estamos listos con la información generada hasta este momento. Pero antes del inicio, queremos saludar muy cordialmente a nuestra compañera Marlene Vintimilla en este nuevo día, en esta nueva jornada de noticias. Hola Marle, ¿qué tal?
1: ¿Qué tal, Fernando? Muy buenos días, amigos oyentes, buenos días, bienvenidos. Con gusto, como siempre, acompañarles en esta primera emisión de Más Noticias.
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0: Estos son los principales titulares que marcan la jornada de hoy. Mucha atención. Presidente Daniel Noboa anuncia plan de protección para Quito con la intervención de más de 4.000 uniformados. Mientras tanto, Aquiles Álvarez fue condenado a 3 años de cárcel por el denominado caso Grillete. Alias Paisa, acusado de decapitar a hombre en Quito, no recibió prisión preventiva por parte de un juez. Mientras tanto, en el ámbito político, les contaremos también que Javier Milei, presidente de Argentina, se reunirá con Daniel Noboa en Ecuador. También Educa Empleo 2026, este 4 de agosto se abre una nueva convocatoria para docentes. Mucha atención con esta información. Y el 14º sueldo se tendrá que pagar hasta el 15 de agosto. Es lo que trae la prensa nacional. Estos y otros temas estaremos abordando durante esta jornada noticiosa. No se olviden que desde ya ustedes nos pueden enviar sus mensajes, comentarios, denuncias sobre lo que sucede en su barrio, en su sector, en su comunidad, en su parroquia. Estaremos gustosos de recibir sus inquietudes ciudadanas desde este momento, pero las daremos a conocer desde las 6:30 en nuestro espacio de la comunidad. 6:08, bienvenidos.
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0: Vamos con el detalle de la información nacional. Y el presidente Daniel Noboa anuncia plan de protección para Quito con la intervención de más de 4.000 uniformados. Dentro del plan se desplegaron 2.000 policías y 2.000 militares adicionales en puntos estratégicos de mayor circulación y en sitios emblemáticos de la capital de la República. El presidente Daniel Noboa anunció la puesta en marcha del plan de protección de Quito mediante un mensaje publicado en sus redes sociales, en el que informó que se desplegarán 2.000 policías y 2.000 militares adicionales en zonas de alta circulación de la ciudad y durante los horarios de mayor afluencia de personas. El mandatario indicó que los operativos se concentrarán en puntos estratégicos como los ingresos y salidas de lugares de trabajo, unidades educativas, estaciones y paradas del metro de Quito, paradas de buses, mercados, entidades bancarias, centros comerciales y barrios. Además, informó que el plan contará con el apoyo de 100 vehículos y motocicletas, así como de 20 drones para fortalecer las labores de vigilancia y control. Noboa también señaló que se intensificarán los controles en los accesos de ingreso y salida de la ciudad y en los sectores identificados por las autoridades con mayor presencia de estructuras criminales. Según explicó, el objetivo es reforzar la capacidad operativa de la fuerza pública y prevenir hechos delictivos en los puntos considerados de mayor riesgo. El anuncio se produce en medio de una escalada de hechos violentos registrados en Quito durante los últimos días. Uno de los casos que más conmoción causó fue el hallazgo de un cuerpo decapitado colgado de un puente en el norte de la ciudad. La cabeza de la víctima fue encontrada sobre la avenida Simón Bolívar a varios metros de ese sitio. Cabe recordar que Quito permanece bajo el estado de excepción decretado por el presidente Noboa en junio de este año. Aunque la medida no contempla restricciones a la circulación, como en ocasiones anteriores, sí permite la adopción de medidas extraordinarias para fortalecer las operaciones de seguridad y enfrentar la violencia atribuida a grupos criminales de delincuencia organizada. Es la nota que trae la cadena Ecoavisa en torno a este plan de seguridad para la capital de los ecuatorianos.
1: Y a propósito de temas de seguridad, clausuran hostal en Puengasí tras hallazgo de mujer sin vida. Mientras investigan las causas del deceso, clausuraron el hostal en Puengasí por condiciones insalubres y peligrosas. Las autoridades clausuraron un hostal en Puengasí en el suroriente de Quito tras encontrar el cuerpo de una mujer y detectar graves irregularidades sanitarias y de seguridad. Un operativo interinstitucional se desplegó este lunes en el sector de la Loma de Puengasí, al suroriente de Quito. La intervención ocurrió luego del hallazgo de una mujer sin vida en el parqueadero interno de un hostal. Tras el descubrimiento del cuerpo, la Agencia Metropolitana de Control, en coordinación con la policía, realizó una inspección profunda de este inmueble. La Fiscalía General del Estado y la DINASED investigan las circunstancias exactas del deceso, mientras el establecimiento permanece sellado por las autoridades municipales ante los graves incumplimientos detectados. La inspección realizada por el personal municipal reveló deficiencias alarmantes al interior del hostal. Según el informe oficial, el lugar presentaba condiciones insalubres, destacando baños deteriorados y sábanas con manchas de sangre. Asimismo, las autoridades localizaron objetos relacionados con prácticas de santería dentro de las habitaciones. Estos elementos se han incorporado a la investigación para determinar si guardan relación con el hallazgo del cuerpo o con el funcionamiento ilegal que se ejecutaba en este hostal. Durante el operativo, los agentes policiales inspeccionaron el último piso del edificio, donde descubrieron a un hombre y a una mujer de nacionalidad extranjera escondidos. Estos individuos utilizaban una de las habitaciones como vivienda permanente, sin registrarse como huéspedes ocasionales. En dicho espacio, la policía incautó dinero en efectivo, varios teléfonos celulares y otros objetos de procedencia no justificada. Por este motivo, ambas personas fueron aprehendidas y puestas a disposición de la autoridad competente para profundizar en las diligencias del caso. La intervención también dejó al descubierto situaciones de maltrato animal. Al encontrar a tres perros dentro del predio en condiciones inadecuadas, se emitió un informe por tenencia irresponsable, lo que podría acarrear multas superiores a los $1,000. Por su parte, la AMC inició un proceso administrativo contra el administrador del hostal, basándose en un informe de Quito Turismo que certificó el incumplimiento de normas de higiene, calidad y seguridad.
0: Ya son las 6:14 a.m. y Aquiles Álvarez fue condenado a 3 años de cárcel por el caso Grillete. El tribunal de Durán lo declaró culpable del delito de incumplimiento de decisión legítima de autoridad competente, según información que la tomamos de la cadena Ecoavisa. El alcalde de Guayaquil, Aquiles Álvarez, acaba de ser condenado a 3 años de prisión en el caso Grillete. El tribunal lo declaró culpable del delito de incumplimiento de decisión legítima de autoridad competente. Consideró que, si bien no tenía la finalidad inmediata de fuga, Álvarez actuó con dolo al retirarse el dispositivo que se le había ordenado portar desde julio de 2025 en el marco del caso Triple A. Sabía que estaba obligado a portar el dispositivo y conocía la prohibición de manipularlo o retirarlo unilateralmente. Sabía que cualquier inconveniente debía ser reportado. Sin embargo, permaneció conscientemente sin el equipo, manifestó el juez ponente durante la sentencia. Los jueces de Durán también lo multaron con 10 salarios básicos y debe ofrecer disculpas públicas. Este caso penal surgió por la detención de Álvarez por el caso Goleada, la madrugada del 10 de febrero de 2026. Los policías aprehensores observaron que no tenía puesto el grillete electrónico y que el dispositivo fue hallado en el piso, junto a la cama del alcalde. Luego, Álvarez se lo colocó de nuevo. Durante la audiencia, la Fiscalía General del Estado centró gran parte de su prueba en sostener que el dispositivo habría sido manipulado. Pues cuando el Servicio Nacional de Atención Integral de Personas Adultas Privadas de la Libertad, SNAI, lo retiró formalmente del tobillo del alcalde, este ya no tenía uno de sus tornillos. Esta sentencia es de primera instancia y puede ser apelada ante la Corte Provincial del Guayas. La defensa del burgomaestre está a la expectativa de la lectura de sentencia del caso Triple A y a la reinstalación de la audiencia de preparatoria de juicio del caso Goleada.
1: Las 6:16, más noticias, y en el caso Jocelyn Oña, amiga cercana que rendirá su versión, teme por su seguridad, se informa desde Diario El Telégrafo. Han pasado 80 días sin que la familia de Jocelyn Elena Oña Cando sepa dónde está. La última pista conocida la ubica en el norte de Quito. Ahora una persona que formó parte de su círculo cercano podría aportar información nueva a la investigación. Se trata de una amiga de años de Jocelyn, quien rendirá su versión ante las autoridades, según confirmó la abogada del caso, Juliana Jaramillo. La defensa considera este testimonio especialmente relevante porque, según Jaramillo, la mujer conocía circunstancias de la vida de Jocelyn y estuvo cerca de ella durante sus últimos días. Además, la abogada asegura que la testigo manifestó temor por su seguridad y solicitó cautela sobre su identidad. Hasta ahora no existen acusaciones oficiales contra ninguna persona dentro del caso. Jaramillo asumió la representación legal de la familia hace aproximadamente 15 días y asegura que una de las diligencias que considera prioritarias es escuchar a esta amiga. La abogada explicó que la mujer todavía no había rendido su versión pese al tiempo transcurrido desde la desaparición. Según la defensa, la testigo conocía a Jocelyn desde hace años y mantuvo contacto con ella en el periodo previo de su desaparición. La versión está prevista para esta semana, se informa.
0: 6:17, alias Paisa, acusado de decapitar a hombre en Quito, no recibió prisión preventiva. Alias Paisa fue procesado por tenencia y porte ilegal de armas. Su juicio será el 20 de agosto y, mientras tanto, esperará la diligencia en libertad, según informa Ecuavisa. Óscar David B., alias Paisa, acusado por el gobierno como el sospechoso de decapitar y colgar a un hombre en un puente de Llano Chico, en Quito, quedó en libertad. El hombre ni siquiera fue procesado por ese presunto delito, sino por tenencia y porte ilegal de armas, ya que durante su detención en un centro de tolerancia en la capital habría tenido en su poder un arma de fuego. Alias Paisa será juzgado por tenencia de armas. La fiscalía pidió su prisión preventiva al considerar que es extranjero de nacionalidad colombiana y no reside en un domicilio fijo, pues se hospeda en un hotel. A criterio de una jueza, esos no son argumentos suficientes para dictar prisión preventiva a un procesado. Lo que sí tendrá que enfrentar es una audiencia de juicio directo el 20 de agosto de 2026. Mientras espera esa fecha, se encuentra en libertad. Por su parte, alias Paisa dijo que es un vendedor ambulante en el sector de Carcelén y que los uniformados le habrían plantado el arma. Novoa ordena, mientras tanto, despliegue de seguridad. Cuando fue detenido, el ministro del Interior, John Reimer, aseguró que el sujeto fue contratado por los Lobos para ejercer como sicario. Cabe recordar que ese grupo delictivo tiene control de zonas como Llano Chico y Llano Grande. Asimismo, un militar lo señaló de tener procesos judiciales pendientes en Colombia. Tras exponer un cadáver decapitado y colgado de un puente, el presidente Daniel Noboa anunció un plan para reforzar la seguridad en Quito con el despliegue de 2.000 policías y 2.000 uniformados en puntos estratégicos. Este lunes, el ministro Reimer ya lideró un operativo en la avenida Portugal, hipercentro de Quito. Los controles se harán las 24 horas del día de manera indefinida, según aseguró.
1: Las 6:20, continuamos con más noticias y medicinas caducadas, locales clausurados y fármacos del sistema público a la venta entre los hallazgos de operativos cerca de hospitales de Guayaquil. Según el ministro del Interior, John Reimer, la policía investigará de qué hospitales o bodegas salieron los medicamentos públicos encontrados a la venta cerca de dos casas de salud en Guayaquil. Dos farmacias fueron clausuradas cerca del hospital Abel Gilbert Pontón y un local clandestino fue intervenido en los exteriores del hospital especializado Matilde Hidalgo de Procel, conocido como la Maternidad del Guasmo, durante operativos ejecutados en Guayaquil. Las acciones se desarrollaron tanto dentro de los hospitales, donde las autoridades inspeccionaron bodegas, abastecimiento y condiciones de atención, como en sus alrededores, donde el Ministerio de Salud, ARCSE y Policía intervinieron, farmacias locales y puestos de venta. Según el ministro del Interior, en los establecimientos se encontraron medicamentos caducados en mal estado y pertenecientes al sistema público de salud. La inspección al hospital Abel Gilbert se desarrolló mientras pacientes y familiares reclamaban en sus exteriores por la falta de medicinas e insumos. Algunos aseguraron que deben adquirir fuera del hospital productos necesarios para sus tratamientos, una práctica que ahora será investigada por las autoridades. Durante la visita, el ingreso permaneció restringido por más de una hora y varias personas temían perder citas médicas que habían esperado durante semanas o meses. En los exteriores de la Maternidad del Guasmo, las autoridades intervinieron un local donde se vendían medicamentos que requerían refrigeración o receta médica. Reimber aseguró que algunos productos tenían borrada la fecha de caducidad y eran conservados en condiciones inadecuadas. También fueron intervenidas dos carpas que presuntamente comercializaban medicinas. La persona que atendía el local estaba en proceso de ser detenida. El hallazgo ocurre en medio de constantes reclamos por desabastecimiento en los hospitales públicos, se señala en esta información de Primicias.
0: Ya son las 6:22 p.m. Javier Milei se reunirá con Daniel Noboa en Ecuador, según noticia que trae Diario El Mercurio. Cuatro visitas de autoridades internacionales marcarán la agenda diplomática del presidente de la República, Daniel Noboa, y el canciller Roberto Curi hasta el 7 de agosto de 2026. El Ministerio de Relaciones Exteriores de Ecuador difundió este 3 de agosto de 2026 en sus redes sociales que en el transcurso de estos días visitarán el país el presidente de Argentina, Javier Milei. Además, Omar Sultán, ministro de Estado para la Inteligencia Artificial, la Economía Digital y las Aplicaciones del Trabajo Remoto de los Emiratos Árabes Unidos, que también visitará Ecuador. También llegará el ministro de Relaciones Exteriores de Japón, Toshimitsu Motegi, y el canciller de Israel, Sideon Saar. Pero, ¿cuáles son las razones de las visitas? Milei se reunirá con Daniel Noboa en una agenda orientada a fortalecer la relación bilateral y ampliar los espacios de cooperación. La visita de Omar Sultán contempla reuniones con autoridades para fortalecer la relación bilateral. La agenda de Toshimitsu Motegi busca fortalecer la cooperación en seguridad económica, comercio e inversión. Fortalecer la cooperación bilateral también forma parte de la agenda del canciller de Israel, según la nota que trae Diario El Mercurio.
1: Las 6:23 y el IES auditará parte de la histórica deuda de más de 7,000 millones de dólares que el Estado mantiene por la salud de los jubilados. Esta información la tomamos de Primicias a casi un año del convenio para viabilizar el pago de la deuda del Estado con el IES por las prestaciones de salud a pacientes vulnerables. Desde el año 2011, el IES inició la contratación de una auditoría para definir el millonario monto a pagar. El IES inició el 28 de julio el proceso para contratar una firma externa que audite y determine el monto que el Estado adeuda por la atención médica de los jubilados. La auditoría tendrá un costo de 1.7 millones de dólares. Como parte de este proceso, el IES entregará a la firma auditora una base de 2.190.000 expedientes de prestaciones de salud correspondientes a jubilados que abarcan el periodo 2011-2016 y que ya fueron auditados internamente y consolidados por la institución. Esa información está asociada a atenciones de salud por 458.3 millones de dólares, una cantidad importante que podría ayudar a solventar parte de la crisis en insumos, medicamentos e infraestructura sanitaria. El requisito de la consultoría se aprobó en un convenio marco firmado el 30 de octubre del año anterior entre la ministra de Finanzas Sarilla Moya y la Dirección Nacional de Aseguramiento del Seguro de Salud del IES, representado por Francisco Abad, director general del IES. Ramírez, el entonces presidente del Consejo Directivo, Edgar Lama, fue testigo. Se trataba del tercer convenio de estas instituciones. El primero se firmó el 30 de mayo del 2022 y tuvo vigencia hasta el 2025. Antes de su vencimiento, se firmó un segundo convenio el 16 de diciembre de 2024, que incluye un plan de amortización de la deuda con un plazo de 10 años y pagos anuales con cargo al presupuesto general del Estado 2025 como garantía soberana. Sin la contratación de una consultoría técnica especializada, el IES no podrá cumplir con las obligaciones del convenio marco ni garantizar la legitimidad y trazabilidad de la información validada, requisito indispensable para acelerar la recuperación de recursos adeudados por el Estado, se señala desde Primicias.
0: Ya son las 6:26 de la mañana. Eduque Empleo 2026. Este 4 de agosto se abre nueva convocatoria para docentes. Mucha atención con esta nota que trae Diario El Mercurio. Una nueva convocatoria para docentes de Ecuador presentó el Ministerio de Educación para aquellos que quieren trabajar en el año lectivo 2026-2027 del régimen Sierra Amazonía. Los interesados deben postular entre el 4 y 5 de agosto a través de la plataforma Eduque Empleo. En total habrá 1.531 vacantes en instituciones fiscales y fiscomisionales del país que funcionen bajo el régimen Sierra y Amazonía. Los seleccionados ingresarán al sistema fiscal por medio de contratos y nombramientos provisionales. El sueldo es de $817. Pero, ¿cuáles son los requisitos para participar en Eduque Empleo? Los aspirantes que quieran postular deben tener un título de tercer nivel registrado en el Sistema Nacional de Información de Educación Superior del Ecuador. Y por otro lado, no deben mantener una relación laboral vigente con el Ministerio de Educación bajo los regímenes de la LOEI o la LOSEF, ni encontrarse inhabilitados para ejercer cargos públicos. Para registrarse en la convocatoria, se tiene que ingresar en el siguiente enlace: educacion.gov.es/educa-empleo/. Todo el proceso es gratuito. Los ganadores se compartirán o se darán a conocer entre el 14 y 15 de agosto. Los docentes seleccionados empezarán a trabajar en el ciclo 2026-2027, según esta información que la trae Diario El Mercurio.
1: Las 6:28 y en otras noticias, estudiante de la Universidad Central supuestamente amenazó a una docente con un arma. Un estudiante de la Universidad Central del Ecuador difundió un mensaje con una supuesta amenaza dirigida a una docente de la Facultad de Obstetricia. La publicación realizada en un estado de WhatsApp el pasado viernes motivó la activación de protocolos de seguridad y un operativo de la policía en el campus ubicado en el sector del Dorado, en el centro norte de Quito. Según la información conocida, el estudiante publicó una fotografía en la que aparece con un uniforme del área de la salud y sostiene un objeto que se investiga si corresponde a un arma de fuego tipo revólver. La imagen estaba acompañada por el mensaje: si me dañan mi futuro, yo les haré su vida de pesadillas. Tras conocer la publicación, la Universidad Central activó sus protocolos de seguridad y evacuó de forma preventiva la Facultad de Obstetricia mientras la policía ejecutaba las acciones correspondientes. De acuerdo con el parte policial, la Secretaría de la Carrera o la secretaria de la carrera informó que a los uniformados que el estudiante había perdido la carrera y registraba antecedentes de conductas inadecuadas durante su permanencia en la institución. El documento también señala que el estudiante perdió la materia clínica del parto y que la docente que impartía esa asignatura tendría una relación directa con las posibles amenazas. Por ese motivo, la policía recomendó que presentara la denuncia correspondiente. Como parte del procedimiento, los uniformados activaron el botón de seguridad de la institución. Verificaron los circuitos cerrados de videovigilancia de la Facultad de Obstetricia y realizaron patrullajes preventivos en el sector. La Policía Nacional mantiene las diligencias para esclarecer las circunstancias del caso y determinar las acciones que correspondan, se informa desde Diario El Comercio.
0: 6:30. Y antes del cierre de este primer bloque de noticias, les informamos que hasta el 15 es el plazo para el pago del décimo. En 2026, el valor completo corresponde a $482, equivalente al salario básico, pero depende del tiempo laborado y de la jornada. El 14º sueldo, conocido también como bono escolar, es una remuneración adicional que reciben los trabajadores bajo relación de dependencia. En 2026, el valor completo corresponde a $482, equivalentes a un salario básico unificado, pero el monto que se recibe depende del tiempo elaborado, laborado y de la jornada. El pago se entrega hasta el 15 de agosto en el régimen escolar Sierra y Amazonía. El periodo de cálculo se contabiliza desde el 1 de agosto hasta el 31 de julio del año siguiente. El cálculo depende de dos factores: el tiempo trabajado durante el periodo correspondiente y la jornada laboral. Para un trabajador que laboró el periodo completo y optó por acumularlo, recibe $482. En cambio, si recibe de forma mensualizada, recibirá $40.17 cada mes por ese rubro. No es necesario haber trabajado todo el periodo para tener derecho al 14º. En ese caso, el empleador debe pagar la parte proporcional según los días u horas trabajadas. Para el cálculo oficial, el Ministerio del Trabajo considera una jornada completa de 240 horas al mes. Si la relación laboral termina antes de la fecha de pago, el proporcional debe incluirse en la liquidación. Los artesanos, calificados y aprendices u operadores no reciben 14º sueldo. El 14º sueldo también genera un pago adicional en las pensiones alimenticias. En la Sierra y la Amazonía, este valor se cobra a través del Sistema Único de Pensiones Alimentarias. A partir del 1 de septiembre, el alimentante debe pagar un monto adicional equivalente a una pensión mensual completa, aunque no tenga relación de dependencia ni reciba un 14º sueldo. Por ejemplo, si la pensión fijada por un juez es de $200, deberá pagar $200 adicionales. Este pago es obligatorio. El retraso en el pago de la pensión adicional también genera interés por mora. El sistema de pensiones los calcula automáticamente por cada día de atraso. La tasa equivalente a 1.1 veces de tasa activa referencial del Banco Central del Ecuador, de acuerdo con la normativa vigente.
1: Son las 6:32, momento de hacer una pausa, amigos, aquí en Más Noticias, primera emisión. De regreso estaremos ya con nuestro espacio Más Noticias en la Comunidad. Les invitamos para que en los siguientes minutos participen con sus denuncias, sugerencias, comentarios a través de nuestra línea convencional, el 281-11997. Les invitamos también para que nos escriban al 0999-703000 y de igual manera podrán ustedes participar activamente esta mañana a través de mensajes que nos puedan enviar a nuestra página en Facebook Cómplice FM, a nuestras cuentas en X y en Instagram. Estamos como @RadioCómplice FM. Regresamos luego de la pausa con más noticias en la comunidad.
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1: Iniciamos nuestro espacio Más Noticias en la Comunidad y vamos a dar la bienvenida a un primer contacto que tenemos a través de nuestra línea convencional, el 2811-997. Muy buenos días, Cómplice FM, ¿con quién tenemos el gusto? Bueno, perdimos el contacto. No sé si nuestro amigo oyente que nos está llamando insistentemente del número que termina en 514 nos vuelve a marcar, por favor. Esperamos que pueda ingresar su llamada y que nos cuente cuál es la situación que desea compartir aquí en nuestro espacio Más Noticias en la Comunidad. Si tiene alguna denuncia, alguna sugerencia, algún comentario, siempre bienvenidos, amigos oyentes, sus participaciones en esta mañana aquí en nuestro espacio Más Noticias en la Comunidad. Ya lo saben, pueden llamarnos al 2811-997, pueden escribirnos al 09-997-03000 o a través de nuestras cuentas en redes sociales. También pueden hacernos llegar sus inquietudes en esta mañana. Estamos en Más Noticias en la Comunidad.
0: Vamos a revisar también información importante que se genera a esta hora, mucha atención. Cuenca-Girón Pasaje, la vía Cuenca-Girón Pasaje, se construirá una variante en el kilómetro 90 ante nuevos derrumbes. Es la noticia que se ha dado a conocer en las últimas horas. El Ministerio de Infraestructura y Transporte prevé habilitar esta semana una variante en el kilómetro 90 de la vía Cuenca-Girón Pasaje, sector La Virgen, para mantener la circulación ante nuevos deslizamientos. El 1 de agosto de 2026, un nuevo derrumbe obligó a suspender la circulación en ese tramo ante la acumulación de material sobre la calzada. Aunque la zona mantiene condiciones de inestabilidad, las autoridades informaron que el movimiento de material ya se detuvo, lo que permitió iniciar las labores de limpieza desde la tarde del 2 de agosto. Mario Vintimilla, subsecretario Zonal 6, informó que este es el único punto de la vía que permanece inestable.
1: Vamos ahora sí a recibir este contacto a través de nuestra línea convencional. Buenos días, ¿con quién tenemos el gusto?
5: Buenos días, señores de Radio Cómplice. Soy Galo Maldonado, señora periodista. Es sobre unos documentos. El día de ayer me olvidé un taxi que tomó en la calle Luis Cordero y Juan Jaramillo hasta el edificio del 911. Entonces solicitara muy comedidamente a su distinguido medio de comunicación y al señor taxista a ver si me devuelve esos documentos que me olvidé el día de ayer.
1: Si nos repite, ¿desde dónde a dónde se hizo la carrera del taxi?
5: Ya, es desde la calle Luis Cordero y Juan Jaramillo hasta el edificio del 911.
1: Perfecto. ¿A qué hora más o menos se hizo esta carrera, señor
5: Maldonado? A las 11 de la mañana, mi señorita periodista.
1: ¿Estos documentos estaban dentro de alguna billetera, alguna cartera, no sé?
5: Sí, estaba dentro de una carpeta amarilla.
1: Carpeta amarilla. Los documentos están a su nombre, Galo Maldonado.
5: Sí, a nombre de Galo Maldonado.
1: ¿A qué número pueden comunicarse en el caso de que el señor taxista tal vez haya encontrado en su vehículo y nos esté escuchando?
5: Yo le pidiera de favor al señor taxista al 09-87-17-37-22, que será muy gratificado en la devolución de estos documentos, que es importante para mí.
1: Perfecto, muchísimas gracias, señor Maldonado. Vamos a repetir entonces esta información, esperando que el señor taxista, si es que es nuestro oyente, pues haya podido ubicar justamente estos documentos al interior de su taxi y pueda hacer la devolución. Reiteremos, documentos que están en una carpeta amarilla a nombre de Galo Maldonado, quien haya encontrado, en este caso de ser la situación el señor taxista, quien hizo esta carrera ayer aproximadamente a las 11 de la mañana desde la Luis Cordero y Juan Jaramillo. Si encontró esta carpeta con estos documentos, tomar contacto al siguiente número, 098-7173-722, que es el número del señor Galo Maldonado, quien se ha comunicado esta mañana.
0: Solamente un dato adicional, a ver si nos puede el señor Maldonado dar ¿A qué empresa? No sé si usted, entiendo que es un taxista de esta asociación a su taxi, ¿no? Porque eso nos podría también guiar para que los propios compañeros, entre ellos se conocen, puedan estar en contacto y ver quién encontró esa carpeta. No sé si es de a su taxi, señor Maldonado.
5: No, mi señor periodista, quedo muy reconocido de su persona, pero lo tomé ese taxi así al azar y por estar ahí con los compañeros, oiga, me olvido la carpeta. Uh-huh. Entonces yo sí pidiera de un favor grandote al señor taxista, que él debía haber encontrado esa,
1: seguramente,
5: esa carpeta amarilla dentro de su unidad.
0: Bueno, vamos a ver, ojalá que se pueda recuperar estos documentos. Gracias, señor Maldonado, por comunicarse con nosotros. Y bueno, esperemos a que el señor taxista haga la devolución. Uh-huh. Se ha anunciado una recompensa, una gratificación al devolver estos documentos. Y de verdad que entendemos que son documentos que le sirven solamente al señor Maldonado, ¿no?
1: Así
0: por
1: es.
0: Eso es la desesperación y la urgencia de recuperarlos. Así es que si el señor taxista o los señores taxistas que nos escuchan pueden consultar con sus colegas sobre estos documentos en una carpeta amarilla, a ver si alguien los encontró, y se pueden comunicar con el número dispuesto, se pueden comunicar también acá a la radio, ¿no? Si es que es más fácil para ustedes.
1: Así es, cualquier información nosotros acá en la radio les estaremos compartiendo sobre el número exacto de nuestro amigo oyente para que puedan hacer la devolución de estos documentos. Son las 6:42 y muchísima atención que ETAPA ayer en horas de la noche enviaba este comunicado, se informa a los ciudadanos que por una rotura imprevista en el sistema de impulso de bombeo que va desde el Paraíso hacia la Reserva del Censo, se registra la suspensión temporal del servicio en algunos sectores del valle, esto del servicio de agua potable. Los trabajos de reparación fueron ejecutados de manera inmediata y el daño ha sido solventado, encontrándose el sistema de bombeo en funcionamiento. Al momento se desarrolla el proceso de recuperación de las reservas de agua potable, por lo que se prevé que el servicio se normalice de forma progresiva durante las primeras horas de este martes. De manera paralela, se mantiene activo el plan de contingencia, es lo que se ha dicho, mediante el abastecimiento de agua potable con tanqueros para atender a las familias de los sectores afectados, uno de ellos la urbanización Lagunas del Sol. Así es que si es que usted, amigo oyente, nos está escuchando desde el sector del Valle y hoy pues se percató de que no cuenta con el servicio de agua potable, esté atento porque en las siguientes horas, se ha mencionado en las primeras horas de esta jornada, ya se podrá brindar nuevamente el servicio de manera normal en estos sectores afectados por esta rotura imprevista del sistema de impulsión del bombeo que va desde el Paraíso hacia la Reserva del Censo.
0: Ya son las 6:43, del número terminado en 24, nos dicen, buenos días señores cómplices, si nos ayudan con información a qué hora darán agua en el sector de Bahuanchi, ya nos cortaron el fin de semana, entendemos que este sector está dentro precisamente de este anuncio, Marle.
1: Exactamente, está justamente en los sectores que se han visto afectados en las últimas horas, se tiene previsto, porque ayer incluso en horas de la mañana se hablaba de que debido al imprevisto técnico registrado durante las maniobras del empalme de la tubería en el sector Monay-Bahuanchi, se informaba que se amplía el tiempo de ejecución de los trabajos hasta altas horas de la tarde. Se estaba dando a conocer esto de parte de la empresa ETAPA EP. Incluso por estos trabajos de empalmes en la tubería del sector del intercambiador Monay-Bahuanchi, en estos puntos las familias pueden abastecerse también de agua y mientras ejecutan algunos trabajos.

0: trabajos y se había hecho un plan de contingencia con el cronograma de abastecimiento a través de los tanqueros. Sin embargo, al parecer el problema continúa. Se espera que durante las primeras horas de este día, así se está anunciando desde Etapa EP, se pueda ya brindar el servicio normal de agua potable. Ojalá y así sea. Esperemos que nuestros amigos oyentes, quienes, no sé, más tarde, a eso de las 8 de la mañana, si aún no cuentan con el servicio de agua potable, nos hagan conocer también para hacer la consulta en Etapa EP, que es lo que está ocurriendo.
1: 6:44 PM. Del número terminado en 00 nos dice: señores cómplice, acudo a ustedes para que me ayuden con el seguro social, ya que soy una adulta mayor y requiero

0: Tengo cataratas en ambos ojos y ya no puedo ver bien. Me dieron el pase a Quito o Guayaquil para sacar el turno, por lo que tengo que cubrir mis gastos y tengo a mi esposo muy delicado de salud y no puedo dejarle solo, por lo que solicito su ayuda. Llevo 2 años esperando una solución. Gracias. Eso nos dicen del número terminado en 00. Este llamado desesperado de nuestra amiga oyente, una adulta mayor que requiere una operación. Le han dado un turno para Quito o Guayaquil y no puede dejar a su esposo porque también está enfermo. Entonces, esa es la situación que se vive. A ver si podemos, a través de relaciones públicas del IES, a ver si nos pueden ayudar o pueden modificar o darle una alternativa acorde a la realidad que está viviendo esta amiga oyente, una adulta mayor que no puede movilizarse porque tiene que cuidar a su esposo enfermo. Entonces, ojalá que nos puedan dar una respuesta y podamos también darles a ustedes y a usted, amiga oyente, una respuesta por parte del Instituto Ecuatoriano de Seguridad Social.
1: Son las 6:46 y nuestro equipo periodístico visitó la calle Tula Cordero. Moradores solicitan la atención ante varios inconvenientes que se han registrado en esta arteria vial.
2: Señores de Radio Cómplice, me presento, soy Gladys Pangol, presidenta del barrio Medio Ejido. Queremos agradecer su presencia y poner a su conocimiento la situación de la calle Tula Cordero, que no ha sido intervenida. Es la única calle prácticamente de esta parte de este sector del barrio que no ha sido intervenida correctamente. Como usted ve, no tiene aceras, no ha sido pavimentada, no así con las otras calles adyacentes que vienen siendo perjudicadas por el polvo en tiempos de sequía y mucho peor en los tiempos en los que llueve. Esto se convierte en un lodazal terrible. Si usted puede ver en la parte posterior, hay una piedra gigante, digamos así, que viene afectando la circulación. Hay una entrada y salida a las viviendas y esto ha sido producto de que no ha sido intervenido. Y alguna vez que vinieron los señores del municipio de Cuenca, se han negado a hacer algo para quitar esa piedra que puede ser causante de accidentes terribles. Pedimos la intervención inmediata, que alguien se haga cargo. Se ha pedido al municipio a través de oficios para que intervenga en este sector. Eso es todo cuanto puedo decir.
3: Ya lo mencionaba usted, llama la atención porque las calles que están alrededor de esta arteria vial están pavimentadas, pero esta es una de las únicas que falta.
2: Sí, efectivamente, como usted podrá ver, es la única que falta y se convierte en un riesgo tremendo, puesto que esta parte de la calle es doble vía. Por lo tanto, en la parte de acá arriba existe una bodega grande en donde entran camiones grandes que vienen a veces y se estacionan, lo cual imposibilita la salida y entrada de los vehículos, la circulación y por lo tanto el peligro que conlleva para las personas que tienen que caminar prácticamente por media calle para poder circular en esta área.
3: Y estos inconvenientes se suman a la presencia de baches y esta piedra enorme que está en medio de la vía.
2: Así es. Ahora, porque estamos en tiempo de verano, está un tanto circulable la vía, pero cuando llueve se torna imposible, primero por los baches, en segundo lugar por esa enorme piedra que solicitamos de manera urgente venga a ser retirada, sea intervenida de alguna forma, pues tiene que darse una solución inmediata a fin de evitar accidentes mayores.
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0: Ya son las 6:49. Seguimos revisando sus mensajes. Gracias por escribirnos. De número terminado en 18, nos dicen: buenos días, amigos cómplices. Insistiremos frente al control de polarizados en Cuenca, que se pronuncie el AEMOF frente a esta problemática y la ANT, control vehicular. No pueden pasar ningún vehículo con polarizados sin los permisos correspondientes. Gracias por el apoyo diario. Bueno, gracias también por este mensaje del número terminado en 18. Nosotros también, a través de este medio de comunicación, vamos a insistir a las autoridades pertinentes sobre el tema de los polarizados, porque lo que dice nuestro amigo oyente no es de hoy. Ya se ha venido insistiendo sobre esta

0: sobre esta realidad que se vive en Cuenca. Yo creo que si usted sale a la calle, Marlene, y si ustedes, amigos oyentes, salen a la calle a caminar en determinado momento, siempre van a encontrar carros con vidrios polarizados, sin ninguna justificación.
1: Así
0: de
1: es.
0: Todo tipo. Porque en determinado momento se decía que son vehículos oficiales, etcétera, etcétera. No, pero usted encuentra...
1: Algunos vehículos no son oficiales.
0: Claro, de todo tipo, de toda marca, carros con los vidrios polarizados, y nadie hace nada. O sea, ninguna autoridad, sobre todo los agentes del EMOF, o sea, nadie hace nada para realizar un control. Entonces, claro, estos señores que tienen los vehículos polarizados, habrá gente que tendrá buena actitud, pero habrá otra gente que aprovecha precisamente esa situación de guardar, de esconder su identidad para cometer actos reñidos con la ley. Entonces, sí, nosotros también vamos a insistir, amigo oyente, el número terminado en 18, vamos a insistir para que las autoridades den una respuesta frente a esta situación de los polarizados, que tiene que ser un control constante, porque a veces cuando comienzan a surgir las denuncias, sí, las autoridades, para quitarse de encima el peso de las denuncias, de los usuarios, etcétera, realizan un control o realizan varios controles, pero esto tiene que ser permanente, tiene que ser constante en la ciudad de Cuenca para precisamente evitar, sobre todo, temas de inseguridad.
1: Las 6:51, vamos a insistir en este tema con la EMOVP, enviando estos mensajes que bien nos hacen llegar nuestros amigos oyentes.
0: Del número terminal de 98, seguimos recibiendo mensajes. Dice: buenos días, señores cómplices. ¿A qué se deberá que la línea 19 pasa cada 25 minutos? Mientras que las líneas 3, 5, 14, hay veces que llegan dos a la vez, o una tras otra. Yo cojo en la parada de la Juan Jaramillo y Borrero. Cansa, dice, estar parado mucho tiempo. Eso es lo que también nosotros nos preguntamos, Marlene y amigos oyentes, porque también insistimos, nosotros somos usuarios, no siempre, pero somos usuarios de servicio de transporte urbano. Y claro, lo que dice el amigo oyente es una realidad. Es una realidad porque sí, hay rutas que se demoran demasiado en llegar, y hay otras que... pasan seguidas y pasan vacías, y hay rutas que llegan como literalmente como latas de sardina, perdonen la expresión, mientras otras pasan vacías y pasan seguidas. O sea, no se entiende esto. Ya me dirán, es que el tráfico, es que hay congestión. Bueno, ahorita estamos en época de vacaciones, ¿sí? Y el tráfico es menos denso que en una época normal. Entonces no es justificativo. Ah, es que hubo la lluvia. No está lloviendo. En este momento no está lloviendo. Ah, es que invadieron el carril exclusivo de los buses urbanos, se parquearon ahí. Podemos ver que, como les decía, el tráfico no es tan denso en este momento, entonces no hay justificativo. Yo creo que algo está pasando, y ojalá que en algún momento podamos conversar con el presidente, con el nuevo presidente de la Cámara de Transporte, Marlene, a quien hemos hecho cordialmente la invitación. Nuestro director se ha comunicado con él permanentemente, o más bien con la Cámara, para lograr una entrevista y que nos explique esta situación, porque es un poco difícil entender por qué ciertas rutas vienen abarrotadas y otras rutas pasan vacías y pasan pegadas, es decir, seguidas. O sea, no hay una coherencia. Yo entiendo que con este sistema de recaudo que tiene la Cámara de Transporte de Cuenca, se va registrando el auge de personas o el uso del servicio de transporte urbano diario, ¿no es cierto? Hay un registro porque se va marcando con la tarjeta. Entonces, en base a ese registro, se tiene que hacer una planificación. Estas son las rutas que tienen más auge de personas en determinados sectores, en determinadas horas, en horas pico, este tiene más, este tiene menos, y en base a eso hacer una planificación. Eso lo hacen en las ciudades modernas, yo creo que en todas las ciudades del mundo. Pero aquí no sé por qué se da esta situación. Y no es solamente la denuncia, lo hemos vivido, como decimos, hemos vivido esta realidad de buses que de verdad pasan llenos, que a veces ni paran, se van de largo, y otros que se puede ver pasan cada minuto, cada 30 segundos, pasan pegaditos y vacíos. Bueno, Gracias a nuestro amigo oyente, el número terminado en 98, enviaremos esta inquietud a la Cámara de Transporte de Cuenca. Seguimos recibiendo mensajes, 6:55, del número terminado en 56, nos dice: señores de Cómplice, muy buenos días, les envío unas fotos de la compañía de transporte mixto, dice, bueno, aquí nos da el nombre, dice, en la parroquia del Valle. No hay cómo ingresar hacia el Hospital del Valle. Ellos deberían ser reubicados en otro lado, no al ingreso. Dice, es fatal. No hay cómo ni cómo ingresar ni salir. Muchas gracias. Bueno, nos envían fotografías de la cooperativa de transporte mixto. No queremos dar el nombre, pero bueno, enviaremos por interno a la EMOF para que realice un procedimiento. Y aquí podemos ver varias camionetas que efectivamente están obstaculizando el ingreso, según nos dicen, hacia el Hospital del Valle. Y yo digo, en caso de emergencia, Marlene y amigos oyentes, que quiera pasar una ambulancia o quiera llegar hacia el Hospital del Valle, ¿qué es lo que va a pasar?
1: Exacto.
0: Con estos vehículos que están obstaculizando la vía. En todo caso, enviaremos esto a la empresa de movilidad, que es la que tiene que tomar procedimiento acá.
1: Son las 6:56 y muchísima atención, se construirá una variante en el kilómetro 90 ante nuevos derrumbes en la cuenca Girón Pasaje. El Ministerio de Infraestructura y Transporte prevé habilitar esta semana una variante en el kilómetro 90 de la vía cuenca Girón Pasaje sector La Virgen para mantener la circulación ante nuevos deslizamientos. El 1 de agosto, es decir, el pasado sábado, un nuevo derrumbe obligó a suspender la circulación en ese tramo ante la acumulación de material sobre la calzada. Y aunque la zona mantiene condiciones de inestabilidad, las autoridades informaron que el movimiento de material ya se detuvo, lo que permitió iniciar las labores de limpieza desde la tarde del pasado 2 de agosto. Mario Vintimilla, subsecretario zonal 6 del Ministerio de Infraestructura, informó que este es el único punto de la vía que permanece inestable. El resto del corredor se encuentra mayormente estabilizado. Lo que queda es recuperar el ancho de la calzada. Además, retirar el material producto de los derrumbes para las labores de rehabilitación de los trayectos dañados, indicó. La intervención contempla una variante de unos 50 metros y un enrocado en el costado derecho de la vía en sentido pasaje Cuenca. El ministerio movilizó equipo técnico y especialistas para ejecutar una solución que permita mantener el tránsito cuando se produzcan nuevos movimientos de tierra. Vintimilla estimó que los trabajos concluirán esta misma semana. La inestabilidad en la vía Cuenca Girón Pasaje se ha presentado en varios puntos del corredor el pasado 8 de junio. Recordemos que se registró un deslizamiento entre los kilómetros 78 y 105, mientras que el 26 de junio ocurrió otro en el kilómetro 95. Vintimilla señaló que las condiciones climáticas recientes son distintas a los de años anteriores, es lo que se informa en esta nota que la comparte diario El Mercurio.
0: Ya son las 6:58. Seguimos recibiendo mensajes del número terminado en 18. Nos dicen: buenos días, amigos cómplices. Ya dieron el examen para el ingreso de la Universidad de Cuenca. ¿Cuál es el paso a seguir? Dice: los chicos ya recibieron la nota. ¿Cuándo se indica si ingresaron o no a las diferentes carreras postuladas? Gracias por el apoyo diario. Bueno, enviaremos esta información a la Universidad de Cuenca, a Relaciones Públicas, para que nos den también una respuesta, aunque lo que decían es que la nota se daba inmediatamente, a las 2 horas del examen. Luego de 2 horas de dar el examen, me parece que
1: ya se podía conocer el resultado
0: y la nota. Me parece un poquito raro que en este caso no tengan la información requerida. Pero bueno, haremos la consulta necesaria.
1: Son las 6:59, aquí cerramos esta primera hora. Vamos a hacer, amigos, una pausa. Síganos escribiendo. Más adelante estaremos dando lectura a sus mensajes que nos sigan ingresando a nuestra línea celular. Enseguida regresamos con más noticias, primera emisión.
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0: Amigos oyentes, ya son las 7:02 a.m. y a esta hora saludamos cordialmente al capitán Sixto Heras, comandante, jefe del Cuerpo de Bomberos de Cuenca. Vamos a hablar de un tema muy importante. Y primero le damos la más cordial bienvenida a nuestro invitado y quiero referir, comandante, sobre lo que ha ocurrido en los últimos días. Estoy revisando información de Diario El Mercurio que dice 237 incendios forestales ocurrieron en Azuay hasta el 2 de agosto. Y un total de 237 incendios forestales se han contabilizado en la provincia hasta el domingo 2 de agosto de 2026, según estadísticas de la Secretaría Nacional de Gestión de Riesgos. Esta cantidad de eventos representan un total de 544.70 hectáreas de cobertura quemada. Como saldo adicional, 2 personas han resultado heridas, bueno, esto a escala nacional, y las cifras posicionan a la Azuay como la tercera provincia con mayor cantidad de eventos y áreas afectadas. Bienvenido, capitán, gracias por estar aquí.
1: Fernando, un saludo cordial, Marlene, de la misma manera, pero qué importante es la 99.7, cómplice, por darnos siempre esta ayuda, más que todo en la línea de la prevención, y poder llegar, pues, con esta radio a todos los rincones, en este caso del cantón y de la provincia. Justamente el día viernes tuvimos una emergencia en donde, por limpieza del terreno, casi se contamina una vivienda, motivo por el cual los propietarios trataron de apagar hasta que lleguen las unidades y efectivamente tuvieron, en este caso, una quemadura simple, pero definitivamente se pusieron nerviosos y la situación es que, aparte de ir a combatir, tuvimos que dar la atención prehospitalaria.
0: ¿El incendio de Tarqui?
1: El día viernes.
0: El día viernes.
1: Sin embargo, el día sábado tuvimos la alerta ya del 911 y por el Consejo de Seguridad Ciudadana, que es por donde ingresan, en este caso, las llamadas, y el personal de la Estación 8 de Tarqui inicia las operaciones ya en el sector de Francés Urco, que es frente a la parroquia de Tarqui. De la misma manera, y por eso es la importancia de interactuar ahora, Fernando, con usted para llegar a la conciencia de la gente, evitemos los incendios forestales, evitemos quemas y limpiezas. 3 factores importantes para ir desarrollando. La una es la limpieza de los terrenos, que por la consecuencia de la época, en este caso seca, estos llanos prácticamente perjudican los terrenos, o en este caso los sitios de la gente. ¿Qué es lo que hacen? Le prenden el fuego cuando podrían utilizar otro medio. La segunda situación es que utilizan la situación de que estamos muy cerca a lo que es sembríos, es decir, la limpieza agrícola, toda esta limpieza lo prenden, porque definitivamente ya no hay mano de obra, sobre todo en los campos. Lo mejor que hacen es prender,
0: quemar.
1: No toman situaciones preventivas como realizar una trocha alrededor o situaciones bajo control, o también activar, en este caso, los bomberos, o definitivamente hablo de las parroquias, al presidente de la parroquia, o en este caso a los líderes comunitarios, pero sobre todo avisar también al Ministerio del Ambiente. Como usted ve, es una situación muy larga, entonces, ¿qué es lo que hacen? Prenden, ¿no? Y definitivamente en los campos lo que ocurre es incendio total, se contamina a los vecinos, se contamina a los bosques y tenemos situaciones graves. Aparte de eso, recuerde que ahora tenemos viviendas, situaciones de construcción, y pasan más bien a contaminarse, y eso ocurre como un incendio interfaz. Es desde la comunidad hacia el bosque o viceversa, desde el bosque hacia la comunidad y se acaban las casas.
0: Ahora, estos incendios son, ¿cómo se puede catalogar este tipo de incendios, capitán? ¿Son incendios intencionales, son no intencionales? Porque claro, también hay la gente que provoca incendios. Entonces, ¿cómo entendemos esto?
1: todos los incendios en nuestro sector son provocados, intencionales. El 99.9% se decía, pero yo le digo el 100%, porque aquí no hay otros factores más. Y la otra y la tercera, para ya ir regulando esta situación, es el cambio de uso de suelo. Lo prenden para construcción, lo prenden para, en este caso, la agricultura, o lo prenden para la ganadería. Y así también el sector ya de la ruralidad mismo como tal se afecta, por ejemplo, áreas protegidas o parques nacional, y de esa manera tenemos la situación y la problemática. Sin embargo, en esta época, que es prácticamente desde junio, julio, para adelante hasta octubre, tenemos prácticamente el verano, y verano importante, sobre todo reseca el combustible por la cantidad de sol o las situaciones del viento. Y nuestro territorio, Fernando, tiene la topografía completamente irregular. Muy pocos planos, pero la mayoría es pendientes. ¿Qué es lo que ocurre? Si usted prende en la parte baja, seguro que por convección, es decir, por la dirección, lo de abajo se va a prender más arriba se recalienta y sigue prendiéndose. Lo que pasó en Francesurco, fueron a hacer una limpieza, aparentemente lo que dijeron los, en este caso la gente del barrio, y luego se agarró la parte del bosque de eucaliptos, luego del pino, y toda esa vegetación muy liviana que estaba en el cerro, porque es una pendiente importante, y sobre todo hay bastante roca. Imposible de combatir directamente. Sin embargo, corrimos el riesgo con la comunidad y trabajamos 2 días, Fernando. El día sábado que nos activaron, en la noche que se pudo hacer el control y a la madrugada que definitivamente logramos hacer el control.
0: Se extinguió totalmente ese incendio a propósito.
1: Sí, pero fue 9.2 hectáreas que prácticamente, si no es porque se hizo una línea de defensa con la comunidad en la parte superior, hasta la capilla, que es un cerro ícono de Cuenca, pues recuerde la situación de la longitud y latitud, la medición de la tierra que hicieron, en este caso, la brigada francesa que vinieron hace muchos años atrás. Entonces, de esa manera, prácticamente la historia casi acaban. Entonces, son situaciones que debemos llegar a la conciencia de cada uno. Y esta, la radio, es el medio por el cual, y les agradezco a ustedes, cómplice 99.7 siempre nos ha dado esta facilidad para poder llegar con la prevención. Pero no es de recién, Fernando, porque estamos en la época. Estamos desde el 2012 trabajando en varias campañas. Y hemos tenido una campaña la semana anterior del Cuerpo de Bomberos, del municipio de Cuenca, de ETAPA, de la CGA, sobre yo cuido los bosques que tenemos nosotros, yo cuido el páramo, yo cuido, en este caso, el agua, pero sobre todo, como digo yo cuido la vida. ¿Qué es lo que vamos a dejar para las futuras generaciones, Fernando?
0: Ahora, ¿quiénes son, diríamos, los actores directos, inmediatos, que pueden ayudar a prevenir este tipo de situaciones? ¿Son las comunidades, en este caso, los barrios, los GATS, los dirigentes barriales, comunitarios, y cuánto ha calado estas campañas en ellos precisamente, capitán?
1: Qué buena pregunta, Fernando. Aquí la responsabilidad es de todos. De todos. Nosotros no heredamos nada de nuestros antepasados, lo tomamos de nuestros hijos. ¿Qué vamos a dejar para las siguientes generaciones? Situaciones de continuar, en este caso, la deforestación y luego prender el fuego para tener un cambio de uso de suelo. Recuerde que lo que es eucaliptos, pinos que son plantados, no son especies de aquí del lugar. Y lo utilizan para madera, para construcción. ¿Qué es lo que hacen? Cosechan ese tipo de madera, los desperdicios se quedan y luego lo prenden. Entonces, debemos llegar a la conciencia absolutamente de todos. Del líder comunitario, que debe preocuparse por su naturaleza, por su espacio, por su entorno. Del presidente del GAD, que debe tener articulación con gestión de riesgos local, nacional y con todos. Porque a la final, tenemos que cuidar nuestro espacio. Las autoridades, todas. La gente ahora es un mero espectador, cogen el teléfono, se ponen a filmar y pasar en redes cuando podemos ver. La iniciación de un incendio puedo lograr controlar y apagar.
0: Claro.
1: Y no lo hacemos. Usted debe ser una persona que haya observado esas situaciones y por los medios haya escuchado. lo dice. Se está iniciando un incendio, pero nadie hace eso, de apagar, de ayudar, o, pero sobre todo avise rápido, de forma inmediata, al centro, en este caso, que es el 911, o al Consejo de Seguridad Ciudadana, que es aquí en Cuenca, o al presidente de la Junta Parroquial, o al teniente político.
0: Ahora, capitán, estas dos ideas que creo que todavía no salen de la, del pensamiento de la gente, la una en... de aquellos que piensan que al quemar los matorrales, que al quemar la naturaleza, eso va a traer la lluvia para sus sembríos, sobre todo en época seca, por un lado. Y por otro, estas ideas de que algunos incendios son casuales, es decir, que alguien se olvidó una botellita de vidrio allí en algún sector y que con el sol se convirtió en una especie de lupa y que eso encendió el fuego. ¿Estas son ideas reales o simplemente son pretextos?
1: Pues qué buena pregunta, porque la tradición y la costumbre nos tienen, en este caso, con que si se quema, se genera, ¿cierto?, la columna de humo, llega a las nubes y desde luego inicia un proceso de precipitación. Mentira. Una mentira total que nos engañan para decir, por eso lo prendí, porque es una tradición y porque viene desde los antepasados. La segunda, que haciendo una lupa con la parte más gruesa de la botella, se prende, posiblemente, pero debe tener una caída directa del sol que haga precisamente en el sector con una altura determinada para que se pueda recalentar y se prenda. Entonces, puede ser.
0: Puede ser, pero...
1: Un 0. No sé cuánto por ciento. Uh-huh. Puede ser. Pero en definitiva, en nuestro sector no es así.
0: Es decir, la mayoría de los incendios son provocados.
1: Son
0: por la mano del hombre.
1: Por la mano del hombre. Por eso le digo, todos somos responsables para poder aquí contribuir con la naturaleza que no prenda. Pero sobre todo, evitemos los incendios. Efectos de un incendio forestal, Fernando. La destrucción total de la biodiversidad, la destrucción total de la masa. Situaciones que, por ejemplo, se queman cerros. Luego viene la época de las lluvias. ¿Qué va a pasar, Fernando, en la época de la lluvia? Si ese sostén del árbol, de las especies, de los arbustos que estaban ahí, se perdió. Con el agua va a haber las precipitaciones, va a crear escorrentía y luego vamos a tener deslaves y derrumbes gigantes que muchas veces ha causado daños materiales y pérdidas de la
0: Ahora,
1: vida.
0: Hemos visto incendios en los que para los bomberos es muy difícil acceder, precisamente por la topografía de los terrenos. Frente a esa realidad, ¿cómo está preparado el cuerpo de bomberos? ¿Qué tipo de instrumentos, qué tipo de equipos tiene para precisamente enfrentar este tipo de situaciones, capitán?
1: Fernando, el Cuerpo de Bomberos de Cuenca es un cuerpo de bomberos profesional, es decir, se están preparando todos, el equipamiento lo tenemos, y también dentro del presupuesto nos proyectamos para situaciones como ahora del fenómeno del Niño. Pero debo indicarle, un incendio forestal es de alto riesgo. Muchas veces la preparación puede ser secundaria. La topografía, las situaciones donde vamos a trabajar, una caída de un árbol que a veces usted no previene o no puede identificar esa situación, o va a un sitio donde realmente es imposible poder estar a pie en donde estamos trabajando y que exista, en este caso, una caída de piedras o se nos vaya el piso donde estamos trabajando, definitivamente podemos tener grandes consecuencias, es decir, situaciones de trauma, de lesiones o hasta la pérdida de la vida. Recuerde que en el norte ha perdido la vida muchos bomberos porque muchas veces los cierran debido a el cambio violento del viento o por las situaciones de la radiación o situaciones adversas que puede ocurrir dentro de un incendio.
0: Es decir, dentro de esos incendios está en juego la vida de los bomberos. También lo que hay que tiene que considerar la gente. Es decir, no solamente es el daño a la naturaleza, sino también la posibilidad
1: Pero,
0: de
1: Fernando,
0: que
1: los bomberos buena pregunta y pierdan la Marlene, vida. No sé si se acordará, yo le dejé unos folletitos y gracias por dar los mensajes. Qué buena pregunta, Fernando. Porque para las gentes que desconocen la situación del combate, no saben de la estrategia que uno lo pone, porque uno está en el territorio, está frente al fuego, sabe el asunto de la radiación, tiene que hacer un análisis del tipo de combustible, situaciones donde yo debo prevenir, voy a iniciar un combate directo o voy a iniciar un combate indirecto, o tengo que hacer contrafuego. En definitiva, voy a trabajar haciendo una línea de defensa para esperar el fuego, debido a que las condiciones son imposibles para el personal de bomberos o para el personal de la comunidad. Entonces, son situaciones que muchas veces criticamos, no llegan los bomberos. Los bomberos están en el interior. O creen que porque llaman a los bomberos, entre comillas, van con los camiones y ya está con el agua y van a apagar. No, son kilómetros muchas veces desde la misma vía hasta llegar al sitio. Por eso es que tenemos mochilas, desde luego tenemos que llegar con el camión para poder cargar agua y quién sabe, caminar una situación distante. Sin embargo, nuestro equipo tiene los drones para poder hacer una evaluación y manejar una estrategia. Es decir, hay caminos donde puedo llegar lo más cercano, hay sitios por donde yo puedo recargar el agua o donde puedo poner, en este caso, bombas para poder trabajar de forma directa o indirecta, o situaciones estrictamente con herramientas manuales. Es un trabajo físico muy duro.
0: En algún momento se habló de la posibilidad de un helicóptero para el Cuerpo de Bomberos de Cuenca. ¿Qué pasó con eso?
1: Qué buena pregunta. Sería de preguntar a las autoridades, porque el Cuerpo de Bomberos no está en capacidad de comprar un helicóptero. Su presupuesto no da para eso. Recuerde que la compra, como el equipamiento tal, es muy, muy costoso. Uh-huh. Luego, el mantenimiento y tener, sobre todo para situaciones de emergencia, son claves, porque debe haber un personal operativo, un personal administrativo, luego de mantenimiento y la línea de todo lo que es equipamiento y también combustible.
0: Y se debería volver a pensar en eso, y le pregunto esto, capitán, porque claro, se viene el fenómeno del Niño, que para algunos será tal vez muy dramático, para otros no tanto, pero ya hay localidades en alerta naranja, precisamente para prevenir ciertas circunstancias que se puedan dar. Entonces, el fenómeno del Niño traería, hablamos de la provincia de La Suay, algunos problemas en la parte baja de la provincia de La Suay, donde se darían inundaciones, etcétera, pero en la parte alta se prevé sequía, soles muy fuertes, bueno, una situación un poco compleja. Y allí se va a necesitar equipo especializado. ¿Es momento, a propósito del fenómeno del Niño, de pensar nuevamente en la posibilidad de un helicóptero?
1: Bueno, voy a realizar la parte de la historia. Nosotros nos debemos a Gestión de Riesgos Nacional, que es nuestro ente rector. Luego hay una planificación con el fenómeno del Niño. Al hablar de una planificación, quiere decir que todos ya tenemos ahora el entrenamiento, hemos practicado, tenemos ya el equipamiento, y ahora con la alerta naranja debemos ya estar preparados para la situación, ya de lo que se refiere a la respuesta. Quiero que lo vea esa dinámica. Durante esta planificación, gestión de riesgos y de acuerdo a la situación de la emergencia que se daría, la activación tiene que ser por medio del GAD o por medio del Cuerpo de Bomberos para activar sobre todo los recursos a futuro, como usted lo acaba de decir, el helicóptero. Para comprar el helicóptero significa que tenemos que hacer un análisis muy importante. El Cuerpo de Bomberos no tiene la plata, pero sí podemos hacer mancomunidad para que participen todas las instituciones aquí dentro del cantón, como por ejemplo, Consejo Provincial, municipio, todas las instituciones adscritas al municipio. Tiene que también entrar el gobierno nacional. Y en definitiva, que todos participen de tal manera que compramos el equipamiento, en este caso el helicóptero, pero con todos estos ingresos y la participación para poder tener el personal operativo, el personal administrativo y el combustible.
0: Y los hangares y mantenimiento y todo, claro.
1: Absolutamente, que es muy caro. $2 millones anuales solo para eso. Lo que es mantenimiento, lo que es combustible y lo que es la administración, en este caso, de este recurso. La otra situación es, ¿para qué lo voy a utilizar, Fernando? debe ser exclusivamente para respuesta o debe estar articulado, por ejemplo, para época de paz, que quiero decir para no nombrar otra cosa, ¿en qué lo voy a usar? Porque definitivamente esta aeronave tiene que cubrir horas, tiene que estar en entrenamiento, el personal tiene que estar activado, el personal. El equipamiento debe ser de tecnología de punta, pero sobre todo con la visión forestal, rescate, ¿no es cierto? Rescate en todos los niveles. En montaña que tenemos aquí, el Cajas. El Cajas está a una altura de más de 4.000 metros. Hay veces que así tenga yo el helicóptero, no sirve. Claro. Entonces hay que hacer un análisis sobre en dónde vamos a usar. Vamos a usar en incendios estructurales, accidentes de tránsito, puede ser en situaciones de traslado a las autoridades, puede ser. O este equipamiento pasa a ser objeto de otras cosas y no de lo que nosotros estamos hablando en este momento.
0: Muy bien, hay mucho de qué hablar. Capitán Sixto Heras, gracias por acompañarnos en este espacio. Estamos cerrando esta entrevista con el jefe del Cuerpo de Bomberos de Cuenca. No sé si quiere acotar algo más.
1: Fernando, muchas gracias y quiero siempre agradecer a usted, a todo este medio. Hablo de Cómplice 99.7, Marlene, por darnos siempre la apertura, pero sobre todo porque ustedes llegan a la conciencia mismo de las personas en todos los lugares más lejanos y también dentro del Cantón Cuenca. Mis agradecimientos sinceros y por favor, la responsabilidad de las emergencias es de todos. Evitemos los incendios forestales.
0: Gracias al capitán Sixto Heras. Vamos a hacer una pausa y ya volvemos con más.
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3: 7:26, estamos de regreso aquí en la primera emisión de Más Noticias por Cómplice FM en este día martes 4 de agosto de 2026. Y antes de continuar con más noticias, también vamos a revisar algunos mensajes que nos han ingresado a nuestra línea celular 0999703000. Pero antes, amigos oyentes, iniciamos el espacio publicitario. 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Cerramos el espacio publicitario y vamos a dar lectura a algunos mensajes antes de pasar a revisar otras noticias.
0: Así es, efectivamente, del número terminado en 19, nos dicen: buenos días, amigos cómplices. Ayer escuché que están haciendo operativos a los buses verdes sobre los pasajes, dice, pero ya no veo que controlan, dice, a los que dan el servicio el Valle Malguay. Eso nos dice del número terminado en 19.
3: Pero en todo caso es una buena recomendación que la vamos a pasar a Lemov. Ayer justamente recibíamos una respuesta a propósito de algunas denuncias sobre el transporte que se da hacia el sector de Barabón. Nos decían que han subido el pasaje, que de manera en realidad sin un permiso, sin una autorización. Entonces quienes son usuarios frecuentes se habían sorprendido ya en estos últimos días sobre los nuevos valores que se están cobrando en el pasaje, principalmente en estas líneas de buses que hacen el transporte desde y hacia el sector de Barabón. Pero algunos otros sectores que nos están llegando con las denuncias de amigos oyentes, estamos trasladando al EMOVP para que haga estos operativos, porque desde el EMOV ayer nos enviaron fotografías desde la terminal de transferencia del terminal terrestre y nos indicaban incluso la sanción que ya había recibido un conductor por justamente el irrespeto y el costo del pasaje que se tomó de manera deliberada por parte del conductor sin la autorización previa de las autoridades. Se subió el valor del pasaje, se pudo comprobar esto por parte de los agentes civiles y se le hizo la sanción. Nos llegó incluso el documento que nos han enviado desde el Departamento de Comunicación del EMOVP y eso es lo que busca la ciudadanía, que se controle más. Así es que gracias por estas denuncias que las trasladamos al EMOVP también para que tenga en cuenta esta cooperativa de transporte que hace justamente el servicio hacia la parroquia del Valle.
0: Bueno, tenemos una nota diario El Mercurio, ya la vamos a dar a conocer sobre qué pasajes subieron desde el 1 de agosto y cuáles mantienen su tarifa. Pero antes tenemos un mensaje de número terminado en 11. Nos dicen: buenos días, cómplice FM. Quisiera expresar nuestra preocupación por el alza de pasaje de Cumbe a Cuenca, que cobran $1. Dice, los del transporte, bueno, aquí nos dan el nombre de la cooperativa de transporte, dice, para quienes viajamos diariamente por trabajo o estudios, este incremento representa un gasto. Esperamos que se escuche la voz de los usuarios y se busquen alternativas para movilizarnos todos los días. Gracias. Esto nos dicen de número terminado en 11, el alza de pasaje de Cumbe a Cuenca, dice, están cobrando $1. Y esto de verdad que es un golpe para el bolsillo de sobre todo las familias, de aquellos que tienen que movilizarse a diario. Es un verdadero golpe a su presupuesto y muy muy bienvenidos estos mensajes de nuestros amigos oyentes. Bueno, a propósito del tema de los pasajes, Diario El Mercurio trae una información que dice lo siguiente. En Cuenca dice, ¿qué pasajes subieron desde el 1 de agosto y cuáles mantienen su tarifa? Perdón. Los pasajes de los buses que conectan Cuenca con sus parroquias rurales no han sido autorizados a subir, dice esta nota. Sin embargo, usuarios de algunas rutas denuncian que desde el 1 de agosto del 2026 ciertos conductores cobran tarifas superiores a las establecidas. Pero, ¿qué pasajes subieron desde el 1 de agosto? La Agencia Nacional de Tránsito aprobó un incremento del 25% en las tarifas de transporte público terrestre interprovincial e intraprovincial mediante la resolución 020 DIR 2026 ANT. La medida entró en vigencia el 1 de agosto de 2026 y rige a escala nacional para estas modalidades de transporte. El municipio aclaró que las tarifas de los buses verdes que cubren las rutas hacia parroquias rurales se mantienen sin cambios. Esto para los señores que realizan este tipo de transporte en los buses verdes hacia las parroquias rurales. No hay autorización para el incremento de tarifas. Edison Moscoso, gerente del EMOV, confirmó que la entidad recibió denuncias por cobros indebidos y activó controles en los servicios interparroquiales. Se realizaron operativos durante el fin de semana que derivaron en sanciones a transportistas, indicó a un medio colega. Lemov informó que al menos dos conductores de buses interparroquiales fueron sancionados por incumplimientos. Los controles se concentraron, entre otros puntos, en el mercado 27 de febrero, desde donde salen unidades hacia las parroquias del Valle, Santana y Quingeo. Moscoso anunció que las inspecciones continuarán para verificar el cumplimiento de las tarifas autorizadas y de los valores referenciales. Pero los usuarios expresaron su descontento por cobros superiores desde el pasado fin de semana. María, habitante de la parroquia Santana, señaló que el pasaje hacia Cuenca pasó de 50 a 75 centavos desde el 1 de agosto. Tenemos que pagar por la necesidad, si no, ¿cómo venimos para trabajar?, expresó. Ella utiliza el bus de lunes a viernes para acudir a su trabajo de venta de hierbas y plantas medicinales en el mercado. Calcula que gasta al menos $6 semanales en pasajes. Con el nuevo cobro, ese gasto aumenta y reduce el dinero disponible de su presupuesto familiar. De lo poco que uno gana, se va en pasajes, señaló. A eso se suma el traslado de los productos que lleva para vender. María aseguró que algunos conductores le cobran otros 75 centavos por la carga, e incluso hay quienes se niegan a transportarla si no paga ese valor. Soy la Cochancela, usuaria de la ruta Barabón-Cuenca, también reportó un incremento. Antes pagaba 40 centavos y ahora le cobran 50. ¿Cómo utiliza el bus de forma ocasional? Considera que el aumento afecta principalmente a quienes dependen de este transporte todos los días. Otro reclamo corresponde a las tarifas preferenciales. Los usuarios señalan que el medio pasaje para adultos mayores y niños no siempre se respeta, pese a que forma parte de los derechos establecidos para grupos de atención prioritaria. Mientras tanto, los transportistas piden revisar tarifas rurales. Transportistas consultados por Diario El Mercurio señalaron que el incremento del precio del combustible ha elevado los costos de operación. Uno de los choferes de transporte interparroquial explicó que el aumento del diésel afecta a las unidades que van hacia sectores rurales, por lo que considera necesario revisar la tarifa del pasaje, como ya ocurrió con el transporte interprovincial e intraprovincial. Cualquier incremento requiere la aprobación de la autoridad competente. En el caso de transporte intercantonal rural, el municipio reitera que esa autorización no existe. Además, solicitó a los usuarios reportar los cobros superiores a las tarifas establecidas para que la EMOB pueda verificar y aplicar sanciones correspondientes. El incremento del 25% en las tarifas de transporte interprovincial representa un gasto adicional para los comerciantes que trasladan productos desde otras provincias hasta Cuenca. Sin embargo, vendedores consultados en la Feria Libre señalaron que hasta el momento el ajuste de los pasajes no se refleja en el aumento general de los precios de los productos de primera necesidad. Celia, comerciante de productos agrícolas de Chimborazo, explicó que el transporte de carga y los fletes ya tuvieron un ajuste el año anterior por el alza de los combustibles. Ahora el incremento en los buses interprovinciales representa un nuevo gasto. ¿De dónde tengo para sacar para los pasajes? Del consumidor final, admitió. El costo final de un producto puede incluir varios componentes antes de llegar al consumidor, entre ellos producción, combustible, transporte desde las zonas agrícolas, traslado del comerciante y pago de cargadores. Esto es lo que dice sobre el tema de las tarifas de transporte Diario El Mercurio. Por el momento. Los buses verdes no tienen autorización para cobrar un incremento del pasaje. Si es que usted, amigo, amiga oyente, se siente perjudicado, tiene que hacer la denuncia formal a la EMOV con el número de vehículo, con la ruta del vehículo y con toda la información requerida para que la empresa de movilidad proceda a sancionar a aquellos que en este momento están cobrando de manera arbitraria y han incrementado el pasaje que no está autorizado. Habrá que ver, digo yo, Marlene, amigos oyentes, si es que se da algún tipo de autorización para un incremento, pero mientras eso no suceda, los pasajes se mantienen con la tarifa que estuvo vigente hasta este momento, bueno, hasta el 1 de agosto.
3: Y por eso es importante, entonces, amigos oyentes, denuncien. En realidad, la EMOV está pendiente de todos estos mensajes que le llegan de los ciudadanos para hacer los operativos correspondientes y sancionar a los conductores que están, pues, yéndose en contra de la ley. Son las 7:37. A propósito de temas de transporte, el secretario general del Sindicato de Choferes Cáceres de la SUAY, Patricio Narváez, se refirió en las últimas horas a la situación de seguridad en el transporte y al reciente ajuste de las tarifas del servicio interprovincial e intraparroquial. Escuchemos.
4: La seguridad, sobre todas las cosas, la seguridad que queremos nosotros tener como transportistas y a la ciudad en general. Y algo muy importante, como decía, la informalidad. Eso nos está afectando a todos los transportistas y con más a la ciudadanía, que yo les digo honestamente, la ciudadanía prefiere a veces pagar la informalidad, a lo mejor por velocidad, por lo menos, pero no tiene la tranquilidad y la seguridad que un transporte legalizado tendrán seguridad y tendrán su destino a donde van a llegar.
5: ¿La informalidad en qué sectores, por ejemplo?
4: En todas las ramas del transporte prácticamente se encuentra la informalidad en todas las 7 ramas del transporte, pero más se las ve concientizadas en el transporte turístico. En el interprovincial.
5: Por ejemplo, ¿qué tipo de conversación han tenido con los amigos de este gremio?
4: Bueno, nosotros hemos pedido que se nos revise también las tarifas del taxi, porque con el incremento de la gasolina, prácticamente nuestros compañeros están trabajando a pérdida, ya que es un sostén de trabajo, es lo que están manteniéndose, porque es un método de trabajo y lamentablemente el taxismo también está cundido de informalidad. Es así que póngase, nosotros hemos visualizado que el taxímetro ya es solo enfocado dentro de la ciudad. Ya los compañeros ya no podemos salir con una carrerita a Cumbe, como era antes a Tarqui, nada. ¿Por qué? Porque todo ese sector está colmado de la informalidad.
5: El sector del transporte interprovincial recientemente ha hecho un alza del 25% al valor como tal. ¿Qué opina usted al respecto?
4: Eso conversábamos de que el planteamiento fue un 50%, este 25% viene a alivianar en algo, porque tomemos en cuenta que el combustible subió un 200% y ese no compensa los gastos que tenemos para la operatividad de las nuestras unidades.
5: Un golpe así de un momento al otro para el usuario, no ha sido bien visto y por otras, por la necesidad, obligadamente han tocado usarlo.
4: Usted lo ha dicho, o sea, es un golpe para la economía de todos. Nótese que nosotros también como transportistas somos pueblo, también tenemos hijos, tenemos familiares que hacen el uso, pero este incremento tenía que venirse porque realmente nosotros ya estábamos trabajando a pérdida como siempre, pero a lo mejor íbamos a paralizar nuestras unidades y dejar de darle servicio.
6: La gente tiene un resentimiento, estimado Patricio, con los transportistas, porque dice que esto no hubiese pasado si se hubiesen unido a las movilizaciones para que al menos se mantengan los precios de los combustibles bajos y no negociar y dar este golpe justamente al bolsillo del usuario.
4: Eso es verdad, lamentablemente en nuestras bases, cuando nosotros nos encontramos en mesas de diálogo para cuando se trató de dar la compensación, pero el gobierno muy habilosamente se la jugó y esto de las compensaciones a nuestros compañeros, como vuelvo a repetir, nuestros compañeros necesitan trabajar, no podemos parar nuestras unidades, necesitamos dar el servicio, ya que la canasta familiar se ha incrementado una barbaridad y la canasta de repuestos también. Entonces tenemos la necesidad, la gente quiere trabajar, quiere servir, y por eso a lo mejor nuestros compañeros aceptaron esa compensación sin tomar en cuenta que mañana más tarde se iba a retirar la misma, y hemos pasado 3-4 meses ya no teniendo la compensación. Muchos compañeros han tenido que hipotecar sus bienes nuevamente para poder seguir operando con las unidades.
5: ¿El gobierno nacional, si vale el término coloquial, engatusó al sector del transporte?
4: Nos dividió, definitivamente nos dividió en el sentido de dar ese tipo de compensaciones, dividió a la clase.
6: Ahora, se sabe que se subió el 25% de los pasajes, pero ¿qué otros beneficios más va a tener el transportista para solventar la operatividad de los buses?
4: Bueno, nos ha manifestado por parte del gobierno, de parte del señor gobernador, de que se va a dar las seguridades necesarias. El cuento de siempre que vamos a tener un rastreo de los carros desde la vía Cuenca-Guayaquil, siempre vamos a estar con patrullajes, cosa que no es realidad. Lamentablemente, si tienen conocimiento ustedes, la prefectura del Guayas dotó como unas 15 camionetas para hacer este tipo de servicio, pero nunca las vimos en la carretera, definitivamente, no más dando servicio a las personas institucionales. Entonces, nos ofrecieron dar la seguridad y algo más importante, la chatarrización. Vamos a entrar nuevamente en el plan de chatarrización, que es una manera de prácticamente de solventar en algo el cambio de unidad de nuestros compañeros.
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3: Son las 7:41. Ahí escuchábamos las declaraciones del secretario general del sindicato de choferes de la SUAY, Patricio Narváez, sobre la situación de seguridad en el transporte y también hizo referencia al tema de las tarifas. Vamos a continuar, amigos oyentes, seguimos revisando más información. Estamos aquí en la primera emisión de Más Noticias. Recordarles que pueden escribirnos, pueden seguir enviándonos sus mensajes al 0999 703000.
0: Ya son las 7:41 y Lenín Fernando Ramírez asumió oficialmente las funciones como nuevo director provincial del Consejo de la Judicatura en Azuay. Tras su designación aprobada por el Pleno del Consejo de la Judicatura el 31 de julio de 2026, el funcionario inició sus actividades con un recorrido por las distintas unidades administrativas de la institución. Durante la visita conoció de cerca el trabajo que desempeñan los servidores judiciales. Como parte de su agenda, mantuvo reuniones con el presidente de la Corte Provincial de Justicia de la SUAY, Fernando Moreno, y con la presidenta de la Asociación Ecuatoriana de Magistrados y Jueces, Jenny Ochoa. En estos encuentros dialogaron sobre las prioridades institucionales y la articulación del sistema de justicia, según informó el Consejo de la Judicatura. Asimismo, Ramírez se reunió con el Coordinador General de la Defensoría Pública, Santiago Valareso, y con el Defensor Público de la SUAY, Javier Amoroso. Durante el encuentro, revisaron acciones orientadas a fortalecer el trabajo conjunto entre ambas instituciones.
3: Son las 7:43. Más información, amigos oyentes. Y se cumple un mes del aluvión en Zamora y la búsqueda de 6 desaparecidos continúa mientras las familias recorren los ríos en busca de sus seres queridos. Las autoridades aún no responden sobre la reubicación de los damnificados ni el futuro de la zona devastada. Un mes después del aluvión en la parroquia Guadalupe en Zamora, hay familias para las que la tragedia todavía no termina. Cada mañana recorren hasta 50 kilómetros por los ríos Canzama, Yacuambi y Zamora en busca de las 6 desaparecidos. Entre ellas está la familia de Liliana Tiwi, quien dejó 4 hijos y el sueño de levantar un emprendimiento de artesanías. El hermano y el esposo de la gobernadora Ivonne Panchi también recorren el río, prefieren no hablar, dicen que toda su energía está puesta en encontrarla. Panchi, madre de 2 hijos, llevaba 1 año y medio al frente de la gobernación. Junto a ella desaparecieron Marjorie Ortiz, comunicadora, y Luis Granda, integrante del equipo de seguridad. La gobernación todavía no se ha pronunciado sobre la desaparición de sus 3 funcionarios. La institución está a cargo del intendente Lenín Bravo. Galo Tiwi, padre de Liliana Tiwi, indicó: queremos encontrar a los 6, no solamente a mi hija, porque queremos, como los otros, dar cristiana sepultura. Ese es nuestro deseo, ha mencionado. El balance de la Secretaría de Gestión de Riesgos registra 13 fallecidos, 6 personas desaparecidas, 252 damnificados y más de 20.000 animales muertos. Mientras tanto, 41 integrantes de bomberos, policía, fuerzas armadas y prefectura mantienen los operativos en los sectores Santa Isabel y Canzama, donde la maquinaria continúa retirando escombros. Los damnificados podrán permanecer hasta 2 meses en el albergue. Sin embargo, ante el próximo inicio del año lectivo, las autoridades aseguran que buscan nuevos espacios y tramitan bonos de arrendamiento. Carmen Guama, damnificada de Canzama, ha dicho: mi esposo no quiere regresar a la casa porque está nervioso y ojalá con el tiempo se nos vaya quitando ese miedo, porque a pesar de todo eso no tenemos a dónde más.

0: ir a quedarnos, mencionó. Los informes técnicos determinan que parte de la zona afectada no podrá volver a ser habitada. Ecuavisa consultó al COE provincial y a la Secretaría de Gestión de Riesgos qué ocurrirá con la reubicación de los damnificados que habían prometido el futuro de la zona devastada y la continuidad de la búsqueda. Pero hasta el cierre de esta nota de la cadena Ecuavisa, ninguna de esas preguntas fue respondida. Es lo que se señala en esta información que les compartimos. El drama para las familias damnificadas en Zamora Chinchipe continúa.
1: 7:45 a.m. La arquidiócesis de Cuenca atenderá al público hasta el viernes 7 de agosto en sus oficinas ubicadas en la

0: agosto en sus oficinas ubicadas en las calles Bolívar y Luis Cordero, donde los usuarios podrán realizar diversos trámites, entre ellos la obtención de documentos requeridos por establecimientos educativos católicos para el proceso de matriculación del periodo lectivo 2026-2027. La entidad suspenderá la atención al público desde el martes 11 hasta el martes 25 de agosto, debido al periodo de vacaciones institucionales. Durante ese lapso no se receptarán trámites en las áreas de colecturía y atención psicológica, ni se gestionarán audiencias con el arzobispo de Cuenca, Monseñor Marcos Pérez, ni con el obispo auxiliar Monseñor Fernando Ortega. Como consecuencia de esta suspensión temporal de actividades, los fieles no podrán solicitar documentos como partidas o certificados de bautismo, confirmación, actas de matrimonio y otros documentos eclesiásticos. La arquidiócesis exhortó a la ciudadanía a realizar los trámites pendientes hasta el viernes 7 de agosto. Quienes no alcancen a gestionarlos deberán esperar hasta finales de mes, cuando se reanude la atención en todas las dependencias, según informa la arquidiócesis a través de una nota de diario El Mercurio.
1: Y continuamos con más noticias, 7:47 a.m. Y una cadena de farmacias fue clausurada por vender medicamentos robados en Azogues, provincia del Cañar. Los representantes no pudieron justificar el origen de estos fármacos, según lo informa Ecuavisa. Preservativos reportados como robados y otros 900 comprimidos fueron decomisados durante un operativo ejecutado por la Agencia Nacional de Regulación, Control y Vigilancia Sanitaria, ARCSA, en una cadena de farmacias de Azogues en la provincia de Cañar. Durante las inspecciones, los técnicos de ARCSA también encontraron 104 medicamentos caducados y 65 productos sin registro sanitario, entre ellos vacunas contra el tétanos y parches de cannabis. El hallazgo se originó luego de que la empresa fabricante de los fármacos denunció que en 2024 fue robado un contenedor con su mercancía. En su defensa, los representantes de la farmacia argumentaron que desconocían el origen de los productos. No presentaron documentación para nosotros continuar con la trazabilidad de qué distribuidora les vendió. Se va a disponer la destrucción y se clausuró temporalmente a la farmacia, así dijo Eufrasia Fajardo, coordinadora zonal de ARCSA. Las inspecciones revelaron además que en las farmacias se realizaban tratamientos invasivos como colocar inyecciones. Asimismo, la bodega operaba sin las medidas necesarias para almacenar los medicamentos. Las autoridades piden a los ciudadanos reportar la venta de productos robados o adulterados a través de la aplicación ARCSA Móvil, se informa.
0: Son las 7:48 a.m. y el Consejo Nacional Electoral definió ya en el ámbito político electoral, definió los topes de gasto electoral para la prefectura y las alcaldías de Azuay rumbo a los comicios 2027. El límite máximo del gasto electoral determinado por el Consejo Nacional Electoral para el binomio de candidatos a la prefectura y viceprefectura de la SUAY es de $186,586. Esto para las elecciones seccionales y de Consejo de Participación Ciudadana y Control Social 2027 previstas para el 29 de noviembre. En cambio, el límite máximo del gasto electoral para cada uno de los candidatos a la alcaldía de Cuenca es de $179,344. Para Gualaceo, Camilo Ponce Enríquez, Paute, Santa Isabel, Zigzig y Zigzig asciende a $20,000. Para Chordeleg, El Pan, Girón, Huachapala, Oña, Pucará, San Fernando y Sevilla de Oro, el límite es de $5,000. En Nabón asciende a $5,239, según lo dispuesto por el organismo electoral. El cálculo del gasto electoral para cada cantón se hace multiplicando 40 centavos de dólar por el número de ciudadanos que constan en el padrón electoral de esa jurisdicción. En los cantones que tengan menos de 35,000 empadronados, el límite del gasto no será inferior a los $20,000, y en aquellos con menos de 15,000, el monto mínimo permitido será de $5,000. Es decir, los cantones con menos de 35,000 votantes podrán gastar hasta $20,000, mientras que los que tengan menos de 15,000 electores podrán destinar un máximo de $5,000. Patricio Moreno, abogado e investigador en derecho electoral.

0: Electoral explicó que el límite del gasto electoral es el monto máximo de recursos propios que una candidatura tiene permitido invertir durante el proceso electoral. Se trata de recursos que son obtenidos por el partido, movimiento o alianza mediante aportes de sus seguidores o de terceros, así como por rifas, bingos, ventas de todo tipo de productos o cualquier otra iniciativa, según detalló. Indicó que con este dinero se financia la logística de la campaña, alquiler de sedes políticas, transporte, eventos, caravanas, mítines, sonido, artículos promocionales como camisetas, afiches y volantes, planes de trabajo, asesorías y encuestas. Estos recursos deben ser administrados a través de una cuenta bancaria única de campaña por el responsable del manejo económico y auditados por el organismo electoral. Aclaró, este dinero bajo ningún concepto puede ser utilizado para contratar publicidad en medios de comunicación o vallas publicitarias, ni para pagar espacios de entrevistas destinados a promocionar candidaturas. En cambio, el Fondo de Promoción Electoral es el financiamiento público que otorga el Estado a través del CNE a los partidos, movimientos y candidatos calificados para garantizar la equidad en la contienda. Este fondo sirve única y exclusivamente para contratar publicidad y difundir propuestas en medios de comunicación, prensa escrita, radio y televisión, vallas publicitarias y medios digitales autorizados. Moreno resaltó que estos recursos son pagados directamente por el CNE a los medios de comunicación o empresas de publicidad exterior y no llegan a manos de los candidatos. El presupuesto asignado para la promoción electoral no podrá superar el 15% del límite máximo del gasto electoral establecido para la correspondiente dignidad según la normativa del CNE. La principal sanción por exceder el límite de gasto electoral está prevista en la Ley Orgánica Electoral y de Organizaciones Políticas, conocida como Código de la Democracia, y es de carácter económico. Si el exceso no supera el 30% del monto autorizado, la organización política deberá pagar una multa equivalente al doble del valor excedido. Si supera ese porcentaje, la multa ascenderá al cuádruple del excedente. Del pago de la multa son responsables los sujetos políticos, es decir, los candidatos, el responsable del manejo económico o el procurador común o quien ejerza las funciones de tesorero. Esto es lo que trae, entre otras datos sobre el límite del gasto electoral, una nota de diario El Mercurio.
1: Las 7:53 a.m, continuamos con más noticias y Juan Darquea, exdirector del Consejo de la Judicatura de la SUAY, analizó las expresiones del expresidente de la República, Osvaldo Hurtado, quien criticó la forma de gobierno de Daniel Noboa. Escuchemos.
2: Mire, Osvaldo Hurtado con sus expresiones ha demostrado que el nivel político y su formación académica y obviamente su vasta experiencia demuestra el nivel político que se tuvo en otros momentos en el país. Hoy me preguntaba hace un momento uno de ustedes sobre la respuesta del presidente de la República ante las expresiones del doctor Osvaldo Hurtado. Yo debo decir que las adjetivaciones para descalificar a quienes piensan diferente no son apropiadas para responder en un momento así en el que vive el Ecuador. Yo considero que la respuesta del actual presidente de la República debe haber sido en base a datos, a cifras y a éxitos demostrables dentro de su gobierno. Pero adjetivizar y descalificar a quien piensa diferente no es una buena forma de hacer política. La política tiene que ser elevada en sus niveles de discurso y de intervención. Es necesario discutir y debatir propuestas, es necesario debatir ideas, es necesario debatir puntos de vista en favor del desarrollo del país, de la colectividad, de la sociedad en sí, pensar en el bien común de los ciudadanos. Pero ¿qué nos puede aportar el hecho de expresarnos en base a maneras fuertes, buscando desacreditar a quien piensa diferente? Considero que al país eso no le beneficia bajo ningún concepto. Desde hace algunos años, lamentablemente, en el Ecuador se ha dado como política de sus actores la confrontación para buscar la polarización y así tenerle al país sometido entre dos o tres liderazgos y buscar captar votaciones. Sin embargo, ideas, propuestas, un pensamiento político y un nivel de discusión elevado no ha existido en nuestro país. Es necesario recuperar valores de la política, es necesario pensar cívicamente en las necesidades colectivas, es necesario dar un giro y respetar a los contendores políticos, generando debates y discursos sobre ideas y tener claridad en lo que se habla. Las generalizaciones no son buenas, las descalificaciones no nos llevan a nada. Es necesario, sin duda, elevar los niveles de discusión dentro de nuestro país. El proceso electoral que se nos avecina es un proceso electoral, sin duda, accidentado desde su inicio. Esto marcó el anticipo del calendario electoral. Y fíjese, pese a que la norma constitucional, la ley de elecciones, le dice con claridad cuáles son los momentos o las circunstancias por las que se puede anticipar un proceso electoral, sin embargo, se lo hizo. De este hecho, existe interpuesto ante la Corte Constitucional una acción de inconstitucionalidad de esta resolución. La Corte Constitucional hasta hoy no se pronuncia y ahí hay algo que debe llamarnos la atención. Quizá lo primero que debieron haber hecho los actores políticos del país, los partidos y sus movimientos políticos, es exigir a la Corte Constitucional la resolución sobre esta inconstitucionalidad demandada por el anticipo electoral. Sin embargo, no se lo ha hecho, más bien estamos avalizando algo que está en discusión jurídica en la Corte Constitucional, que la Corte Constitucional no resuelve. Pero los movimientos y partidos políticos aceptan esa situación.
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0: 7:57 y el intento de revocatoria del mandato contra Daniel Noboa obtiene una segunda negativa en el Consejo Nacional Electoral. Organizaciones sociales como la UNE y la FENOSIN también buscan la revocatoria del mandato de Daniel Noboa, pero el CNE les dio una segunda negativa, según reporta la cadena Ecoavisa. El intento de revocatoria del mandato contra el presidente Daniel Noboa, que es impulsado por organizaciones sociales, sufrió un nuevo revés en el Consejo Nacional Electoral. La tarde de este lunes 3 de agosto de 2026, el Pleno del CNE negó un pedido de corrección para la entrega de formularios con los cuales se buscaba recolectar firmas para el proceso de revocatoria. La decisión se tomó por 4 votos a favor del presidente José Cabrera, la vicepresidenta Estela Cero, Elena Nájera y Enrique Pita. Elena Nájera dijo que el recurso de corrección fue presentado de manera tardía, por lo que no quedaba posibilidad para analizar algún argumento de fondo. El 28 de julio, el CNE ya negó la entrega de formularios para el proceso de revocatoria de mandato de Daniel Noboa y María José Pinto. Esta es una iniciativa de organizaciones como la FENOSIN, la UNE, la Ecuarunari, SEDOCUT, entre otros. Esas organizaciones adelantaron que en caso de obtener negativas del Consejo Nacional Electoral, apelarán al Tribunal Contencioso Electoral. El de las organizaciones sociales es el segundo intento de revocatoria de mandato en contra de Daniel Noboa. Una primera intentona fue impulsada por el abogado Washington Andrade, quien recibió negativas tanto del CNE como del Tribunal Contencioso Electoral. Y bueno, con esta nota estamos cerrando estas 2 primeras horas de Más Noticias a través de Radio Cómplice FM. Ya está con nosotros José Antonio Barreto, quien continuará en el espacio de la comunidad. De mi parte, felicidades, buenos días, gracias por acompañarnos.
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0: Amigos, ¿qué tal? Muy buenos días. El saludo cordial a todos ustedes en esta mañana. Bienvenidos. Aquí estamos iniciando nuestro programa del día de hoy. Más noticias en la comunidad. Vamos a recibir todas las inquietudes de nuestros amigos a través de la línea 2811-997, el convencional, y el celular 0999-703000. Estaremos ya listos para receptar las inquietudes de ustedes. Y hablando de inquietudes, el tema de los pasajes a los diferentes cantones, provincias, este incremento del 25% para el transporte interprovincial e intracantonal, pero también el tema de los pasajes a las diferentes parroquias. No lo tenemos claro en realidad. Únicamente hay un comunicado oficial de la MOVP donde se dice que van a continuar los operativos y nada más. En conclusión, esto ya genera malestar en la ciudadanía que desea saber, pues, cómo se va a manejar el tema de los pasajes a las diferentes parroquias, ya que existen quejas de incrementos no del 25%, sino mucho más, desde Cuenca a las diferentes parroquias del cantón Cuenca. Entonces, esto está generando ya preocupación. Y a más de eso, contarles a ustedes que la MOVP emitió un comunicado dando a conocer precisamente esta situación de que realizan operativos, pero no se menciona si se va o no a dar un incremento desde el cantón Cuenca a las diferentes parroquias de esta jurisdicción cantonal. El comunicado lo vamos a dar lectura enseguida. Buenos días, Marlene.
1: Buenos días, José Antonio, amigos oyentes. Bienvenidos a más noticias en la comunidad.
0: Bueno, el comunicado de la Municipalidad de Cuenca dice lo siguiente: el GAD Municipal de Cuenca informa que la reciente resolución de la Agencia Nacional de Tránsito relacionada con el incremento del valor de los pasajes intra e interprovinciales no aplica al transporte intracantonal rural del Cantón Cuenca. Por lo tanto, los valores de los pasajes entre Cuenca y sus parroquias rurales y viceversa deben mantenerse sin cambios. Ni la Dirección General de Gestión de Movilidad ni la MOVP han autorizado incrementos. La MOVP continuará realizando controles y aplicará las sanciones correspondientes en caso de cobros no autorizados. Solicitamos a la ciudadanía reportar cualquier incremento irregular en el valor de los pasajes. Esto es lo que dice la parte medular del comunicado. Pero seguimos con esa situación de que, ¿cómo mismo se va a manejar el tema del transporte intracantonal rural? ¿Autoriza ANT? ¿Autoriza el municipio a través de los señores concejales una revisión? Entonces, eso es lo que queremos que quede absolutamente claro. Y desde la EMOV se ha indicado que esa es la información oficial. Mientras tanto, desde la ANT también no se conoce mayor información. Estamos realizando los trámites para ver si conseguimos el listado de tarifas del transporte intracantonal rural. Y si logramos obtener esa documentación para dar a conocer a ustedes cuál es el pasaje vigente, porque hay quejas de que hace un año se habría dado ya un incremento sin autorización alguna. Y ahora, con el incremento del 25% para interprovinciales e intraprovinciales, los señores del transporte intracantonal rural también han incrementado. Inclusive se hablaba de que para determinada parroquia tenía un valor de 40 y ahora estarían cobrando 60 centavos. ¿Quién da información oficial al respecto? Estamos con esa pregunta y esa imposibilidad de tener la información. Pero vamos a tratar de conseguirla, porque no puede ser de otra manera. Las 8:10. Mientras tanto, vamos a revisar a continuación los mensajes de nuestros amigos quienes se comunican con nosotros, del número que termina en 82. Dice, buenos días, denunciar que un espacio público se ha tomado en el centro de Chayoabamba, junto a la iglesia, y nadie, ni presidente de la comunidad, ni presidente de la junta parroquial, ni sacerdote, dicen nada. Por eso pedimos al municipio tome cartas en el asunto. No puede ser que se quieran adueñar de lo ajeno. Entonces, ¿qué es lo que está sucediendo allí acerca de un espacio público que supuestamente se han tomado en el centro de Chayoabamba? Dice, junto a la iglesia. Esto lo podemos enviar inmediatamente a control municipal a ver qué es lo que nos pueden responder del número que termina en 82, para que verifiquen.
1: Y del número que termina en 40, buenos días, señores periodistas, en la parroquia Baño, sector Parque Central, todos los días veredas obstaculizadas con vendedores, en la pestaña que supuestamente es para estacionar de 5 a 10 minutos, existe un letrero de una cooperativa de transporte de taxis piratas estacionados a los dos lados de la vía, hasta en contravía, ahí está el estacionamiento de la línea 100. No hay respeto del semáforo y lo peor, parece que a nadie le interesa. Autoridades siguen en campaña. Por favor, cartas en el asunto o esperamos que ocurra algún accidente. Gracias.
0: Bueno, también vamos a enviar esa inquietud. Mientras tanto, tenemos acá otro mensaje. Dice, buenos días, quería denunciar que en las paradas de buses en la avenida Loja, hablan de un gimnasio por allí, dice, ¿qué sucede allí? Existe mucha basura, eso es lo que nos quieren decir. ¿Cómo se puede hacer? Pues denunciar esto a la EMOV, a la EMAC-EP, ya estamos enviando esta inquietud, el número que termina en 48. Entonces nos dicen que en las paradas de los buses en la avenida Loja, sector ex diario El Tiempo, y en la siguiente parada, dice, donde está el Coralito, o sea, lo ponen como referencia, existe gran cantidad de basura. ¿Cómo puede ser posible que esté pasando esto? Que envíen por favor al personal de la EMAG, ya estamos enviando esta inquietud.
1: Y desde la EMOV nos hacen llegar dos fotografías y nos dicen, buenos días amigos de Radio Cómplice, por informarles que personal de la EMOV se encuentra desde temprano todos los días haciendo los controles correspondientes a los buses interparroquiales, controlando el cobro indebido de pasajes a los usuarios, y nos están haciendo llegar fotografías de los operativos que se están realizando desde temprano.
0: Y aquí la pregunta sería, gracias por las fotografías, ¿están aplicando ustedes la ley? ¿Están sancionando? Ayer enviaban una fotografía también desde la EMOV y decían que habían sanciones. Hoy sancionaron, están verificando el cobro debido. Mientras tanto, acá tenemos otro mensaje que nos dice lo siguiente, y vamos a pedir al área de comunicación de la EMOVP, si fueran tan amables y nos hacen llegar, deben tener en digital, el pliego tarifario del transporte intracantonal rural, o sea, haciendo referencia desde Cuenca hacia las diferentes parroquias. Ya estamos enviando eso ahora mismo al área de comunicación de la EMOV-EP, a ver si nos hacen llegar esa información. Queremos dar a conocer al público cuánto cuesta el pasaje a las diferentes parroquias del Cantón Cuenca. Son más de 30. Tengo entendido que son 37 jurisdicciones parroquiales. Ya estamos enviando esta solicitud que la requerimos de manera urgente. 8:14. Aquí este mensaje dice, buenos días, Las fotos, mensajes que les enviamos, dice, pero acá se hace una burla, no actúa la Guardia Ciudadana con las ventas informales en la calle San Francisco y Padre Aguirre, puestos tapando, dice, con los coches. Bueno, y nos están enviando algunas fotografías sobre lo que sería un mal uso del espacio público. Del número que termina en 06 vamos a enviar esta inquietud. Ahora mismo les vamos a enviar esta inquietud a los señores de la Guardia Ciudadana. Otro mensaje que dice, buenos días, el motivo de mi mensaje es solicitar a los señores de la EMAG que nos ayuden, dice, recogiendo la basura. Lastimosamente, hay personas que no sé si es por desconocimiento, que han sacado la basura hoy y la han dejado, pues, junto a la parada del bus y prácticamente frente, es lo que dice aquí. Bueno, hablan de la parada del bus, pero ¿en qué sector? Eso sería importante que nos digan. Nos envían la foto. Vemos la basura en realidad. Pero ¿en qué sector? A la persona que nos escribe este mensaje del número que termina en 71 para que la EMO pueda acudir. Realmente, observando así la fotografía, es una toma cerrada y no se puede apreciar en qué sector. Entonces, cuando envíen este tipo de petitorios, adjunten el sector, por favor, la dirección donde sucede esto de la acumulación de la basura, para a su vez nosotros enviar a la EMAG estas inquietudes. Aquí hacemos una pausa, volveremos.
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0: Amigos, continuamos, son las 8:19 a.m. Vamos a continuar revisando las inquietudes de nuestros amigos que se comunican con nosotros. Por acá este mensaje dice: buenos días, señores de Cómplice. Por hacerles una pregunta, si ustedes saben dónde se puede depositar las llantas utilizadas. Mil gracias. Bueno, vamos a consultar eso a la empresa municipal EMAC EP, donde pueden acumular pues los neumáticos utilizados.
1: Continuamos con más mensajes del número 40. Buenos días, por favor, si me pueden ayudar. Tuve un turno para traumatología después de 5 meses de espera por una posible hernia lumbar, pero para confirmar tengo que hacerme una resonancia. Pero ahora el problema, cuando llegué a sacar el turno, me supieron indicar que está dañada la máquina, que tengo que esperar a que compongan y que no sabían para cuándo. Por favor, si me pueden ayudar, ya que los dolores son fuertes. Esto es en el Seguro Social y nos comparte su número de cédula. Vamos a hacer la consulta al Departamento de Comunicación del Hospital José Carrasco Arteaga de Líes.
0: Bueno, y ahora tenemos un contacto a nuestro número convencional. Buenos días.
11: ¿Cómo está? Buenos días. Danilo le saluda.
0: Sí, ¿me dice sus nombres?
11: Danilo Montero.
0: Danilo Montero, adelante, por favor.
11: ¿Cómo le va? Verá, una vez más vuelvo a insistir con los horarios que tiene el bus de la línea 24.
0: ¿Ya?
11: Siempre se retrasan lo que es del Valle hacia Miraflores. Y el momento de retrasarse, se satura el bus y no va llevando al resto de gente. Siempre es la misma situación. Y cada vez que yo llamo a la radio, los horarios se arreglan, empiezan a venir los buses ya de forma constante, pero vuelven de nuevo a lo mismo. Siempre es lo mismo. No sé cómo podría ser con una solución que fuera
0: ¿es
11: permanente.
0: ¿Es en toda la ruta que le corresponde a la línea 24 este retraso o para algún sector específico?
11: No, para toda la ruta. O sea, siempre van bien y después, bueno, no siempre, mejor dicho, la mayoría de veces van mal. Cuando uno llama a denunciar, ya empieza a arreglarse y después vuelven a lo mismo.
0: Qué lástima que sea así.
11: A propósito.
0: Es una lástima. Vamos a enviar esto ahora mismo a la Cámara de Transporte de Cuenca, su reclamo.
11: Muchísimas gracias.
0: A usted, gracias por haberse comunicado. 8:22 a.m. Los buses de la línea 24, toda la ruta, registran un retraso, ha dicho. Entonces, no estarían cumpliendo a tiempo con el itinerario. Eso es lo que nos dicen. Las 8:22 a.m. Bueno, continuamos revisando más mensajes de nuestros amigos. Dice, buenos días, por hacer una queja a la empresa 24 de mayo que dan el servicio a la parroquia Tarqui, estación de Cumbe, están cobrando 75 centavos y si hacemos el reclamo, que por qué nos cobran esa cantidad, dicen que nos van a dejar 3 cuadras más lejos de la parada solicitada. Que nos ayuden con esta situación. Clarísimo nos dicen. Hubiese sido importante que nos dé a conocer cuál es el valor oficial, porque usted dice que cobran 75 centavos. Entendemos que estarían cobrando sobre la tarifa autorizada. Si nos ayuda complementando esa información la persona que envió el mensaje.
1: Y tenemos ayer, nos había llegado una respuesta en horas de la tarde desde el Hospital José Carrasco Arteaga sobre un tema que ha sido recurrente por parte de los afiliados principalmente y los ciudadanos en general que acuden al Hospital José Carrasco Arteaga con respecto al parqueadero que estaba en muy mal estado. Nos indicaban que hacía falta un mantenimiento. Ayer nos dieron a conocer que se dio finalmente ya el mantenimiento, sobre todo al ingreso del parqueadero de los afiliados del José Carrasco Arteaga y nos han compartido algunos videos en donde se puede observar, se ha hecho el relleno de los huecos, tomando en cuenta que el parqueadero es de tierra, es el suelo de tierra justamente, pero por lo menos en algunas áreas de lo que se puede observar, se ha hecho ya el relleno de todos esos huecos ante la necesidad que había sido ya manifestada por parte de los afiliados.
0: Bueno, ahí está, gracias por esa respuesta, es una respuesta prácticamente. y valía la pena que se dé un tratamiento a ese espacio para facilidad de quienes acuden a la, al hospital, en este caso al José Carrasco Arteaga. Bueno, por acá están, en el número que termina en 59, nos están enviando un mensaje con dirección exacta, número de la vivienda, por unos árboles que generan, dice, demasiada basura en las casas y locales que están en los alrededores. Todos los días hojas caídas, los árboles sin podar, y esto es un peligro. Bueno, si estos árboles están al interior de un bien privado, entonces aquí toca ya pedir de favor al propietario de la vivienda o de ese espacio para que, por favor, proceda con la poda de los árboles. Sin embargo, vamos a enviar esto a la EMOF-EP. Seguimos revisando más mensajes.
1: Así es, por otro lado nos escriben este mensaje: buenos días amigos de Cómplice, ya dieron el examen para el ingreso a la Universidad de Cuenca, ¿cuál es el paso a seguir? Dice, los chicos ya recibieron la nota, ¿cuándo se indica si ingresaron o no a las diferentes carreras postuladas? Gracias por el apoyo diario.
0: Esto lo vamos a consultar ahora mismo al área de comunicación de la Universidad de Cuenca para que nos hagan saber el cronograma. Bueno, mientras tanto, dice, las fotos que les hago llegar, esto es en el número que termina en 34, las fotos que les hago llegar es para mostrar el mal estado en que se encuentra la vía Pedro Boguer junto a la avenida Ricardo Durán. Esta vía permanece en esta situación por más de 16 años y jamás se ha dado mantenimiento. Estamos observando el hormigón prácticamente ya genera el desgaste, hay hundimientos en esta vía, así es que vamos a hacer llegar este comentario o inquietud a la Dirección de Obras Públicas del municipio de Cuenca. Mensaje del número que termina en 34. Bueno, mientras tanto tenemos un audio que nos acaban de hacer llegar. A ver, aquí, haciendo referencia, vamos a ver por interno primeramente este mensaje de qué se trata. Es del número que termina en 48. Mientras tanto, acá este mensaje de texto dice, buenos días, perdón, dice, es la avenida González Suárez, diagonal a la puerta principal del Cementerio Patrimonial de Cuenca. Allí sí, entonces, tenemos la información completa del número que termina en 71, donde nos daban a conocer de que la basura estarían colocándola fuera de los horarios establecidos para el paso de los recolectores de basura de la EMAC-EP. Entonces, ya nos acaban de indicar cuál es el sector. Seguimos.
1: Un amigo oyente que nos escribe del número que termina en 57 nos dice, buenos días, en cuanto al tema de las llantas, no sé si la persona se puede contactar a este número, se refiere al número del cual nos está escribiendo, dice, yo requiero siempre llantas.
0: Bueno, entonces, si la persona que nos envió el mensaje autoriza que enviemos el contacto, sería importante entonces que nos dé a conocer, y así de esa manera, pues, puede deshacerse de esos neumáticos que prácticamente están en desuso. Y por acá tenemos otro mensaje, dice, hace un mes fui operada de la columna, necesito una tomografía para control. Dice, al estar dañado el tomógrafo, hice el trámite para que me envíen a un prestador externo. Acudí a las oficinas en la Gran Colombia y Hermano Miguel y me indican que debo ir recién a averiguar en un mes, y nos envían el número de cédula de la paciente, es del número que termina en 65, así es que vamos a enviar esta inquietud también. Bueno, otro mensaje, soy paciente oncológica del IES, este mensaje ya lo dimos lectura el día de ayer, y vamos a volver a enviar. De pronto no hubo una respuesta porque colocó nombres completos y número de cédula y quiere hacerse una tomografía. Y le decían en el Seguro Social, en este caso en el Hospital del IES, que la máquina está dañada y a varios meses. Bueno, el tomógrafo, señores del IES, del Hospital José Carrasco Arteaga. El mensaje anterior que dimos lectura, pues se decía lo mismo. ¿Cuándo solucionan el tema del tomógrafo del Hospital José Carrasco Arteaga del IES? Es la pregunta. Bueno, por acá les tenemos más mensajes de nuestros amigos. Buenos días, dice. La frecuencia entre bus o entre los buses de la línea 13 a Racar es de 30 minutos. Que por favor nos ayuden enviando los buses por lo menos cada 15 minutos del número que termina en 04. Nos llega esta solicitud para la Cámara de Transporte de Cuenca. Continuamos.
1: Y también nos está llegando esta información desde Etapa EPEC. Nos dicen, en atención a la denuncia presentada en Radio Cómplice, Etapa informa que se ha realizado la verificación correspondiente en campo, cuyos resultados se encuentran respaldados en los videos adjuntos. Esto sobre un mensaje en donde se mencionaba que llevan 20 días sin agua. El viernes llegó personal e indicó que desconocen el sector, que se debe ingresar el reclamo solicitando que vaya personal de cuadrilla del Valle. El sábado se ingresó la solicitud y les manifestaron que se ingrese el reclamo, pero que no pueden direccionar una cuadrilla. Entre otras cosas, nos decía un amigo oyente del número que termina en 01. Y la respuesta es justamente la que estamos dando lectura, en la que se añade además, durante la inspección se constató que las reservas de agua de la persona denunciante y de las viviendas aledañas se encuentran completamente llenas e incluso presentan almacenamiento excesivo. Asimismo, se evidenció que el suministro de agua se realiza desde su único medidor que abastece a varias viviendas. Es importante señalar que la persona que presenta la denuncia no cuenta con un derecho individual de agua potable, ya que el servicio se provee a través de un medidor perteneciente a otro predio. Esta situación genera dificultades en la distribución equitativa del recurso, debido a que un solo punto de medición abastece a múltiples usuarios, provocando consumos elevados que superan la capacidad operativa del sistema y afectan el normal funcionamiento de la planta. Etapa reitera su compromiso con la gestión responsable del recurso hídrico y exhorta a los usuarios a regularizar sus conexiones para garantizar un servicio adecuado y equitativo. Y nos ha hecho llegar también desde Etapa fotografías y videos de la inspección que se realizó por parte del personal.
0: Bueno, son las 8:32. Gracias por la respuesta a la empresa municipal Etapa EP. Mientras tanto, Pedro José Coronel visitó hoy la calle Francisco de Quevedo. Se solicita allí atención ante la presencia de vehículos mal estacionados. Escuchemos este reporte.
12: Amigas, amigos cómplices, muy buenos días. El día de hoy estamos visitando la calle denominada, o que se llama, Francisco de Quevedo. Esta arteria vial está en intersección con la calle Cristóbal Colón. Hemos venido a esta parte de la ciudad debido a inquietudes que tienen los ciudadanos con respecto a vehículos mal estacionados. ¿Qué es lo que está ocurriendo? Pues, para el efecto, tenemos a una vecina del sector quien justamente nos detallará estas inquietudes. Muy buenos días, mi señora, por favor. ¿Cuáles son las inquietudes que ustedes tienen con respecto al mal estacionamiento de vehículos?
13: ¿Qué tal? Muy buenos días, un cordial saludo para todos ustedes, más bien agradeciendo su atención a la inquietud que hemos presentado. Nuestra inquietud, nuestra denuncia es que continuamente tenemos vehículos mal estacionados en los alrededores de la calle. Como usted puede observar, la vía es de un solo sentido, no existen veredas, sin embargo se estacionan carros incluso toda la noche. Como podemos evidenciar en este momento, tenemos un camión que ya va varias noches quedándose, se estaciona y no se retira. Como puede ver, conflictúa el tránsito tanto de vehículos, de personas, incluso cuando existe recolección de basura, a veces el recolector no puede recoger la basura porque no tiene acceso. Entonces, es incómodo, nuestro barrio se está llenando de basura, se está viendo muy mal, porque no debería ser el desacato a la normativa, ¿no? Entonces es lo que nosotros queríamos solicitar, mayor atención y más que nada respeto por los lugares que deberían ser accesibles para parquearse y los que no. Es más, como le decía, la preocupación nuestra es que estos carros se quedan toda la noche dando acceso libre a cualquier persona para que pueda ingresar a los domicilios a través de estos vehículos. Entonces, eso es lo que nosotros tratamos de evitar y más que nada llevar un ambiente sano y de colaboración entre vecinos.
12: De lo que podemos apreciar, pues a simple vista se puede ver que hay líneas amarillas, lo que apuntaría que no es permitido el parqueado de vehículos en la arteria vial, justamente por lo angosto que es.
13: Correcto. Esto ya fue pintado hace mucho tiempo, se había señalizado incluso la vía, indicando que es un solo sentido. Hemos tenido también inconvenientes con carros que ingresan de forma arbitraria porque la vía es correcto, invadiendo la vía, pero hacen caso omiso porque como no hay aquí ningún centro de que se pueda hacer la denuncia, entonces no existe un control efectivo. Eso es lo que nosotros buscamos como moradores del sector para, como le decía, buscar cordialidad y el buen vivir.
12: Ahora vemos que hay un camión estacionado. Este camión tiene un gran tamaño, lo que dificulta que no solo los vehículos circulen, sino que los vecinos saquen sus vehículos. Además, se puede prestar a que los ladrones o los delincuentes trepen por ese camión y puedan ingresar a las viviendas más fácilmente.
13: Correcto. Como le decía, estos carros permanecen toda la noche, incluso todo el día. El día de ayer se movió el camión porque se hizo la denuncia. Sin embargo, como puede observar, nuevamente está estacionado un poquito más abajo, pero el lugar es el mismo.
12: Muy clara la explicación, mi señora. Lo que ustedes requerirían es mayor presencia del EMOB para que estos vehículos se parqueen en los lugares adecuados.
13: Correcto, sí, necesitaríamos eso, que más que nada se socialice con los vecinos, que se les indique a todos los moradores del lugar, que se respeten las áreas donde se puedan parquear y donde no. Es más, no sé si existe una normativa en la cual se pueda renombrar para que ellos conozcan que los carros no pueden quedarse toda la noche en lugares que son netamente espacios libres de acceso. Entonces, es nuestro solicitud, porque como le decía, los vecinos es todos los días que tenemos que tener esa precaución para salir o entrar con nuestros vehículos.
12: Y ahí vemos justamente una señora, un peatón que está andando a media calle. Porque no hay presencia de veredas y todo.
13: Correcto, y cuando viene un carro, pues tendría que hacerse a una esquina porque es la única manera en donde se puede resguardar.
12: Perfecto, muy clara la explicación, mi señora. ¿Algo más que desearía acotar?
13: Más que nada, esa es nuestra problemática más urgente en este momento. Hay muchas más con el tema de recolección de basura, las parrillas que realmente nos están faltando por diversas circunstancias, creo que se han sido retiradas. No podría explicar específicamente lo que sucede, pero también el problema es también son de los perros, ¿no? Que cuando sacan basura, pues obviamente rompen las fundas y todo esto es lleno de basura. Entonces, eso sería una segunda problemática, pero la urgencia ahorita es con esto de estacionamientos erróneos, se podría decir.
12: Varias inquietudes que necesitan ser atendidas en este sector.
13: Así es.
12: Perfecto. Muy amable, mi señora. Gracias por sus comentarios.
13: A ustedes, les agradezco por su atención. Muchísimas gracias.
12: Estamos a las órdenes siempre, mi señora. Muy bien, amigas, amigos, cómplices, ahí justamente claramente expuesta la situación por parte de la vecina del sector. Lo que se requiere es mayor presencia del EMOB, en este caso para que logren controlar estos vehículos mal estacionados. Así que nuevamente el llamado a la empresa de movilidad para que pueda realizar este tipo de labores y mejore la calidad de vida o la situación de vida de los moradores de esta parte de la ciudad. Es lo que nosotros podemos informar a esta hora de la mañana, amigas, amigos, cómplices. Nosotros con esta información cerramos esta transmisión y les deseamos, como siempre, un excelente día para todos ustedes.
0: Bueno, muchísimas gracias a nuestro compañero Pedro José Coronel por su reporte el día de hoy. Bueno, vamos a seguir revisando los mensajes de nuestros amigos. Hay algunos que están aquí pendientes, así es que rápidamente vamos a revisar. Buenos días, dice Gustavo López, les saluda. quería saber si la Agencia Nacional de Tránsito va a trabajar el lunes 10 de agosto. Pregunto porque es feriado y quisiera acercarme a renovar mi licencia de conducir. Gracias. Bueno, el día lunes 10 de agosto es feriado. Entendemos que ese feriado se mantiene, obviamente. Y aquí lo que cabe la pregunta es si van a atender en ese día que es feriado. No nos atrevemos a dar una respuesta clara, porque inclusive desde la ANT se adoptó el tema de horarios especiales los días sábados para otorgar las licencias de conducir. Entonces, ¿qué están analizando para el 10 de agosto en la ANT? Vamos a trasladar esta pregunta.
1: Por otro lado, también nos están haciendo la siguiente denuncia del número que termina en 52. Buenos días, ayer en la noche y hoy en la mañana ya los buses verdes volvieron a cobrar los 60 centavos que cobraban antes. Ya no reclamaron más.
0: Bueno, pero ¿cuál es la ruta? Hay varias parroquias. ¿A qué sector se trasladaba usted, a la persona que escribió el mensaje? Por favor, ayúdennos con esa información, ¿de acuerdo? Y justamente en Diario El Mercurio está con esta información. ¿Qué pasajes subieron desde el 1 de agosto y cuáles mantienen su tarifa? Bueno, los pasajes de los buses que conectan a Cuenca con las diferentes parroquias rurales no han sido autorizados a subir. Sin embargo, usuarios de algunas rutas denuncian que desde el 1 de agosto ciertos conductores cobran tarifas superiores a las establecidas. La Agencia Nacional de Tránsito aprobó un incremento del 25% en las tarifas del transporte público terrestre interprovincial e intraprovincial mediante la resolución 020-DIR-2026-ANT. La medida entró en vigencia el 1 de agosto y rige a escala nacional para estas modalidades de transporte. La municipalidad aclaró que las tarifas de los buses verdes, conocidos así, que cubren las rutas hacia las parroquias rurales, se mantienen sin cambios. Edison Moscoso, gerente del MOVP, confirmó que la entidad recibió denuncias por cobros indebidos y activó controles en los servicios interparroquiales. Se realizaron operativos durante el fin de semana que derivaron en sanciones a transportistas, indicó a un medio radial. La EMOV informó que al menos dos conductores de buses interparroquiales fueron sancionados por incumplimientos. Los controles se concentraron, entre otros puntos, en el mercado 27 de febrero, desde donde salen unidades hacia las parroquias El Valle, Santa Ana y Quingeo. Edison Moscoso anunció que las inspecciones continuarán para verificar el cumplimiento de las tarifas autorizadas y de los valores preferenciales. Mientras tanto, usuarios han expresado su descontento por cobros superiores desde el pasado fin de semana. Un habitante de la parroquia Santa Ana señaló que el pasaje hacia Cuenca pasó de 50 a 75 centavos desde el 1 de agosto. Tenemos que pagar por la necesidad, si no, ¿cómo venimos para trabajar?, expresó. Ella utilizó el bus el lunes, o utiliza el bus de lunes a viernes para acudir a su trabajo de venta de hierbas y plantas medicinales en el mercado. Calcula que gasta al menos $6 semanales en pasajes. El nuevo cobro, con este nuevo cobro, ese gasto aumenta y reduce el dinero disponible de su presupuesto familiar. De lo poco que uno gana se va en pasajes, es lo que ha manifestado. Y a eso se suma el traslado de los productos que lleva para vender. María aseguró que algunos conductores le cobran otros 75 centavos por la carga e incluso hay quienes se niegan a transportarla si no paga ese valor. Zoila, otra usuaria de la ruta Barabón-Cuenca, también reportó un incremento. Antes pagaba 40 centavos y ahora le cobran 50 centavos. Entonces, y así hay quejas. Transportistas consultados por Diario El Mercurio han señalado que el incremento del precio del combustible ha elevado los costos de operación. Uno de los choferes del transporte intra o interparroquial explicó que el aumento del diésel afecta a las unidades que van hacia sectores rurales, por lo que considera necesario revisar la tarifa del pasaje, como ya ocurrió con el transporte interprovincial e intraprovincial. Cualquier incremento requiere la aprobación de la autoridad competente. En el caso del transporte intracantonal rural, el municipio reitera que esa autorización no existe. Además, solicitó a los usuarios reportar los cobros superiores a las tarifas establecidas para que la EMOB pueda verificar y aplicar las acciones correspondientes. El incremento del 25% en las tarifas del transporte interprovincial representa un gasto adicional para los comerciantes que trasladan productos desde otras provincias a la ciudad de Cuenca. Sin embargo, vendedores consultados de la Feria Libre han señalado que, hasta el momento, el ajuste de los pasajes no se refleja en un aumento general de los precios de los productos de primera necesidad. Así están las cosas. El transporte hacia las diferentes parroquias desde Cuenca no están autorizados.

0: aún. ¿Se va a revisar eso? Es la pregunta que queda allí pendiente de una respuesta.
1: Y del número que termina en 83 nos hacen llegar un video y en el texto nos dicen lo siguiente: buenos días amigos de Radio Cómplice, que tengan un excelente día. Por denunciar que en la parroquia Santa Ana, entre el complejo de Pichín y en el centro de la parroquia, hay una perrita que está causando mucho miedo a los transeúntes. Ya atacó a muchas personas, es una perrita que le dejaron abandonada. Por favor, si nos pueden ayudar con la autoridad competente para que le lleven, tenemos mucho miedo por los niños que caminan por ahí. Muchísimas gracias por su ayuda, y nos ha compartido un corto video en donde se lo

0: cierto video en donde se le observa a la perrita que mencionan. Ya hemos esto trasladado a la patrulla canina.
1: Bueno, mientras tanto, nos están acá complementando la información porque hacían referencia a los buses verdes. Dice, volvieron a cobrar 60 centavos. Dice, desde la bomba de Narancay y hasta el redondel de Cumbe y viceversa. O sea, cobran 60 centavos. Dice, buenos días, en la noche y hoy en la mañana ya los buses verdes volvieron a cobrar los 60 centavos, mismo que cobraban antes. Ya no reclamaron más, dicen. Claro, es que la queja anterior era que estaban cobrando un dólar, imagínense ustedes. Entonces, parece que a raíz de los operativos están ya cobrando en algunas unidades los precios que están establecidos y que son autorizados, por cierto.
0: Son las 8:47. Continuamos, estamos aquí en nuestro espacio Más Noticias en la Comunidad.
1: 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Bueno, vamos a seguir revisando más inquietudes de nuestros amigos. Acá este mensaje nos dicen, buenos días, ayuden, ¿dónde puedo depositar botellas de vidrio o si puedo sacar para que retire el recolector con el personal? Dice, tengo como 5 sacos de botellas de vidrio. Vamos a consultar a la EMAGP para darle una respuesta correcta en realidad.
0: Y del número que termina en 30, buenos días, señores de Radio Cómplice. Quisiera que me ayuden a consultar a las oficinas del EMOB del Parque de la Madre cuándo podemos acercarnos a canjear la especie de la matrícula caducada, ya que la guardia de la puerta solo dice que están con nuevos equipos, que los técnicos están actualizando datos y no sabría decirnos cuándo atenderán. Yo pienso que si no lo hacemos a tiempo, nos cobrarán multa a los usuarios con especie caducada. Gracias por su ayuda y que tengan un buen día. Consultamos a la EMOB de inmediato.
1: Bueno, mientras enviamos esta consulta a la EMOF, tenemos acá otro mensaje que dice, buenos días, preguntamos a los señores de Etapa que su internet tiene una pésima señal, que se va, dice, a cada momento, prácticamente no sirve, si tienen problemas informen. ¿Y cuál es el número para hacer el reclamo? Para el reclamo a la empresa municipal Etapa. Ya le vamos a dar el número al que usted puede llamar para este tipo de reclamos. Con mucho gusto lo vamos a hacer. Bueno, por acá les tenemos más informaciones y también mensajes de nuestros amigos.
0: Tenemos también una respuesta desde Obras Públicas del municipio. Se ha revisado el caso de la vía Pedro Boguer junto a la avenida Ricardo Durán. Nos habían enviado algunas fotografías para indicarnos el mal estado justamente de la vía, que dice permanece en ese estado por más de 16 años y jamás le han dado mantenimiento. Desde el Departamento de Obras Públicas nos están indicando que se ha consultado ya con los técnicos y se va a reportar a Etapa porque es un tema de domiciliaria y por eso se encontraría en mal estado ese tramo de la vía. Así es que este tema lo van a trasladar a la empresa Etapa. De igual manera, nosotros estamos haciendo de nuestra parte enviando este mensaje a Etapa ante la respuesta que tenemos de Obras Públicas.
1: Bueno, mientras tanto, tenemos este audio.
2: Buenos días. Quería informar que en el parqueadero del Supermaxi de la avenida Don Bosco existe un sitio donde se pueden depositar todo tipo de botellas, incluidas las de cristal.
1: Bueno, muchas gracias. Vamos a repetir este audio para que quede claro para algunos amigos oyentes que tengan la misma inquietud y vamos a reenviar esto a quien consultó esto de las botellas de vidrio.
2: Buenos días. Quería informar que en el parqueadero del Supermaxi de la avenida Don Bosco existe un sitio donde se puede

0: en depositar todo tipo de botellas, incluidas las de cristal. Gracias, buen día.
1: Bueno, ahí está la respuesta entonces, muchísimas gracias. Nos hace llegar un amigo oyente. Bueno, es que los amigos oyentes apoyan con ciertos datos que son importantes, como este que nos acaban de hacer llegar. Y por acá dice, atención, en la cadena Ecuavisa, una cadena de farmacias fue clausurada por vender medicamentos robados en Azogues, provincia del Cañar. Los representantes no pudieron justificar el origen de estos fármacos. Además, vendían productos caducados y sin registro sanitario. Preservativos reportados como robados y otros 900 comprimidos fueron decomisados durante un operativo ejecutado por la Agencia Nacional de Regulación y Control y Vigilancia Sanitaria, ARCSA, en una cadena de farmacias de Azogues en la provincia del Cañar. Durante las inspecciones, los técnicos de ARCSA también encontraron 104 medicamentos caducados y 65 productos sin registro sanitario, entre ellos vacunas contra el tétanos y parches de cannabis. El hallazgo se originó luego de que la empresa fabricante de los fármacos denunció que en 2024 fue robado un contenedor con su mercadería. En su defensa, los representantes de la farmacia argumentaron que desconocían el origen de los productos. No presentaron documentación para nosotros continuar con la trazabilidad de qué distribuidora les vendió. Se va a disponer la destrucción y se clausuró temporalmente la farmacia, lo dijo Eufrasia Fajardo, coordinadora Zonal 6 de ARCSA. Las inspecciones revelaron además que en las farmacias se realizaban tratamientos invasivos como colocar inyecciones. Asimismo, la bodega operaba sin las medidas necesarias para almacenar los medicamentos. Las autoridades piden a los ciudadanos reportar la venta de productos robados o adulterados a través de la aplicación ARCSA Móvil, dice esta información de la cadena Ecuavisa. Amigos, son las 8:54. Están consultando cuál es la situación de la vía Cuenca-Girón-Pasaje. Revisemos cómo está la situación, porque había problemas por allá por el kilómetro 90.
2: Así es, según el último reporte que tenemos desde la sala de prensa del EQ911, la cuenca Girón-Pasaje continúa cerrada por un deslizamiento que se ha dado en las últimas horas en el kilómetro 90. Eso es lo que se ha reportado hoy muy temprano desde el EQ911. Vía cuenca Girón-Pasaje cerrada por deslizamiento en el kilómetro 90.
1: Bueno, ahí entonces esta información. Inclusive en diario El Mercurio estamos revisando, dice, Cuenca Girón Pasaje, haciendo referencia a esta vía, se construirá, dice, una variante en el kilómetro 90 ante los nuevos deslizamientos de lo que ya se reportó. Entonces, el Ministerio de Infraestructura y Transporte prevé habilitar esta semana una variante en el kilómetro 90 de la vía Cuenca Girón Pasaje, sector La Virgen, para mantener la circulación ante nuevos deslizamientos. El 1 de agosto, un nuevo derrumbe obligó a suspender la circulación en ese tramo ante la acumulación de material sobre la calzada. Aunque la zona mantiene condiciones de inestabilidad, las autoridades informaron que el movimiento de material ya se detuvo, lo que permitió iniciar las labores de limpieza desde la tarde del 2 de agosto. Mario Vintimilla, subsecretario zonal 6 del MIT, informó que este es el único punto de la vía que permanece inestable. El resto del corredor se encuentra mayormente estabilizado. Lo que queda es recuperar el ancho de la calzada. Además, retirar el material producto de los derrumbes para las labores de rehabilitación de los trayectos dañados, indicó. La intervención contempla una variante de unos 50 metros y un enrocado en el costado derecho de la vía, en sentido pasaje Cuenca. Eso es lo que se da a conocer en diario El Mercurio. Y estamos ya por finalizar nuestro programa. Tenemos unos cuantos mensajes, rápidamente los revisamos.
2: Así es, el número 33. Buenos días, señores de Cómplice. En cuanto a la elevación de pasajes, hay un error en cuanto se dice intraprovincial, porque dentro de las provincias están cantones y parroquias. Pienso que eso causó que se diera la elevación indebida en este tipo de transporte.
1: Es que existe, y aquí la aclaración hace minutos lo mencionábamos, interprovincial, intracantonal e intracantonal rural. Lo estábamos manifestando así. Repetimos, interprovincial, intracantonal e intracantonal rural. O sea, intracantonal a los cantones, intracantonal rural de los cantones a las parroquias. Eso hace minutos atrás lo estábamos recalcando, y en el comunicado del municipio, y en esto hay que ser justos, lo están aclarando así, como intracantonal rural, o sea, en este caso, desde el Cantón Cuenca a las parroquias, para que quede absolutamente claro.
2: Y aquí tenemos también una sugerencia para quienes estaban consultando sobre el tema de las botellas. Nos dice un amigo oyente del número que termina en 41. Buenos días, señores de Radio Cómplice. En cualquiera de las cadenas de supermercados aquí se puede depositar las botellas. Saludos, un buen día.
1: Muy bien, ahí entonces otro dato para quien consultaba esa situación. Dice, buenos días, quiero pagar en línea con tarjeta la recolección de basura, pero no está activa. Entendemos que es la página o la aplicación. Vamos a enviar esto a la EMAC EP para que analicen ese tema. Y estamos en la parte final del programa. Para despedirnos, nuevo accidente de tránsito en el kilómetro 57 de la vía Cuenca-Molleturo deja dos personas heridas. Sí, dos personas resultaron heridas a causa de un accidente de tránsito registrado la tarde de ayer en la vía Cuenca-Molleturo-El Empalme. Una llamada de emergencia alertó a los servicios de atención médica y rescate sobre el choque de dos vehículos a la altura del kilómetro 57. Fue entonces que se coordinó la asistencia de recursos del Ministerio de Salud, Cuerpo de Bomberos y la Comisión de Tránsito del Ecuador. Cuando los socorristas llegaron al sitio, confirmaron que se trató de un choque entre un tráiler y un auto particular. Amigos, y con esto les decimos gracias. Finaliza Más Noticias en la Comunidad. Solamente un dato adicional.
2: Así es, sobre una denuncia que habíamos enviado a ETAPA y que incluso dábamos a conocer la respuesta de ETAPA con respecto a un tema del servicio de agua potable en el sector del Valle. Nos decían, llevamos 20 días sin agua y se había acercado incluso una cuadrilla del Valle. El sábado ingresaron la solicitud y les manifestaron que se ingrese el reclamo, pero que no pueden direccionar una cuadrilla. Entre otras cosas, también dábamos lectura a la respuesta. Y nuestra amiga oyente ha estado pendiente justamente de la respuesta de ETAPA y nos dice, en respuesta a la respuesta de ETAPA, se indicó que debimos comprar un tanquero para abastecer ante la falta de agua. Por esa razón, en las fotografías se encontraron las reservas llenas. Pero pueden constatar en lo que marca el medidor con referencia a la lectura anterior, ocupamos dos viviendas debido a que se ha solicitado el derecho individual, pero indican que para el sector no hay derechos, que se debe esperar a la ampliación que está en marcha. Y la justa dice de espera para adquirir. Es lo que nos indica nuestro amigo oyente. Dice, por favor, indicar esta aclaración porque se llamó ETAPA y se solicitó también la aclaración porque sí acudí a este medio, es ante la falta de respuesta.
1: No hay respuesta. Entonces, ahí vamos a enviar esa inquietud a ETAPA EP y estaremos pendientes de una nueva respuesta que se pueda generar desde la empresa municipal. Amigos, gracias. Finaliza nuestro programa Más Noticias en la Comunidad. Por favor, evite provocar incendios forestales. Ya van 237 incendios forestales que se han contabilizado en la provincia de Azuay. Este dato se registró hasta el pasado día domingo 2 de agosto. según las estadísticas de la Secretaría Nacional de Gestión de Riesgos. Evitemos los incendios forestales, por favor. Amigos, gracias. Finaliza más noticias en la comunidad.
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10: Amigos, el saludo cordial a todos ustedes. 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Amigos, bienvenidos, estamos hoy listos para presentarles nuestro programa Bajo Control. Y en la primera hora, los mejores recuerdos musicales. Gracias por escucharnos.
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1: Amigos cómplices, son las 9:15. Aquí vamos a hacer una pausa. Volveremos enseguida con más recuerdos en la primera hora de nuestro programa del día de hoy, Bajo Control.
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0: Los recuerdos musicales aquí en la primera hora de nuestro programa Bajo Control. 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

amigos, y vamos a compartir con ustedes esta información que tiene que ver con la lectura de la sentencia en contra de Abdalá Bucaram, expresidente del Ecuador, que se suspendió nuevamente. Esta vez se enfermó un juez. Así nos cuenta la cadena Ecuavisa, la audiencia para la lectura de la sentencia contra Abdalá Bucaram y Jacobo Bucaram por presunta delincuencia organizada fue suspendida a última hora ayer lunes debido a que el juez ponente del tribunal, Gandhi Cervantes Galván, se ausentó por un permiso médico. Este nuevo diferimiento acerca de forma inminente el caso a la prescripción. ¿Qué les parece? Y muchos dirán, vaya casualidad, se enfermó el juez justo cuando está por prescribir este caso. Bueno, la cadena Ecuavisa cuenta más adelante que a pesar de que los procesados se conectaron a la diligencia telemática a las 5 de la tarde, la jueza Ivonne Vázquez instaló la sesión únicamente para informar la ausencia de Cervantes, junto al magistrado Pablo Pozo. Vázquez dejó constancia en audio y video de su asistencia, pero aclaró que legalmente es posible emitir la resolución oral sin la presencia del juez ponente. Se anunció que la nueva convocatoria se notificará este martes. Esta suspensión inmediata agrava la alerta emitida previamente por la fiscal Lidia Sarabia. La funcionaria ya había advertido a sus superiores que este proceso penal relacionado con la comercialización irregular de pruebas COVID-19 se encuentra próximo a extinguirse tras casi 6 años de dilaciones procesales, solicitando atención urgente para evitar que el caso quede en la impunidad. Sobre las acusaciones formales, a Jacobo Bucaram se le imputa el pago de $361,000 en efectivo por los insumos médicos, mientras que a Abdalá Bucaram se le señala por el acopio de los mismos. La fiscalía presentó como agravantes el uso de credenciales falsas de la DEA y la participación comprobada de agentes uniformados de la Agencia Metropolitana de Tránsito. Desde el año 2021, la causa ha enfrentado una cadena de obstáculos judiciales que incluyen problemas de competencia, la falta de reemplazo oportuno para una jueza que renunció y reiteradas excusas médicas por cirugías o reposo. Este patrón volvió a presentarse en el intento de dictamen de hoy, dejando los hechos ocurridos durante la pandemia al borde de una caducidad legal. Vaya casualidad, se enfermó el juez. 9:30 a.m. Continuamos en nuestro programa Bajo Control. Vamos con temas más agradables. La música del recuerdo en la primera hora de Bajo Control.

0: compartiendo la mañana con todos ustedes y aquí el programa La Revista Musical Bajo Control, con los mejores recuerdos musicales en la primera hora de nuestro programa. 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

Amigos, aquí acerca de la política, ya que estamos justamente en esta temporada, a las puertas de una campaña política, vale la pena en el pensamiento del día de hoy estas reflexiones. Y dice lo siguiente esta frase de Maximilien Robespierre, que dijo lo siguiente: el secreto de la libertad radica en educar a las personas, mientras que el secreto de la tiranía está en mantenerlos ignorantes. ¿Qué les parece? Y hay otra frase de Voltaire que dijo lo siguiente: la política es el camino para que los hombres sin principios puedan dirigir a los hombres sin memoria. ¿Qué les parece? Ahí les tenemos el pensamiento del día de hoy. Y continuamos aquí en Bajo Control. Ya son las 9 de la mañana con 40 minutos.

0: Amigos cómplices, todo lo tenemos bajo control en esta mañana. Hacemos una breve pausa, volveremos enseguida. Son las 9:50.
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0: Amigos cómplices, todo lo tenemos bajo control el día de hoy. El reloj marca las 10 de la mañana.
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0: Amigos, enseguida les vamos a entregar las informaciones más destacadas para todos ustedes. Y claro, tenemos esta información. El presidente Daniel Noboa anuncia plan de protección de Quito con refuerzo de 4.000 policías y militares. Esa información trasciende desde el día de ayer. El primer mandatario anunció este 3 de agosto, o sea, ayer lunes, que se pondrá en marcha un plan de protección de Quito con el despliegue de 2.000 policías y 2.000 militares adicionales en respuesta al repunte de la violencia atribuida a grupos delincuenciales en la capital. El operativo, según explicó el mandatario ecuatoriano, es un mensaje difundido en las redes sociales, busca recuperar espacios públicos y fortalecer la presencia estatal en zonas consideradas prioritarias de Quito. Una capital segura se transmite a un país seguro. Ya defendimos una vez esta ciudad de quienes pretendían imponer el caos y la anarquía. Hoy lo volvemos a hacer, afirmó Noboa al anunciar la medida. En momentos en que Quito y otros cantones de 10 provincias del Ecuador permanecen bajo estado de excepción ante el avance de mafias vinculadas al narcotráfico. Bueno, hay que estar pendiente de los resultados de esta operación con 2.000 policías y 2.000 militares en la ciudad de Quito. Mientras tanto, esta información, el presidente Daniel Noboa firma el decreto para conformar la comitiva oficial que viajará a la posesión de Abelardo de la Espriella en Colombia. El presidente Daniel Noboa suscribió ayer lunes 3 de agosto el decreto ejecutivo 463 con el que declaró en comisión de servicios a la comitiva oficial que lo acompañará durante su viaje a Colombia, donde participará en la ceremonia de posesión del presidente electo Abelardo de la Espriella. La visita oficial se realizará el 7 de agosto de 2026, fecha en la que Abelardo de la Espriella asumirá la presidencia de Colombia para el nuevo periodo de gobierno. En el decreto, el gobierno señala que la presencia de Daniel Noboa en la ceremonia constituye un acto oficial de representación del Estado ecuatoriano orientado a fortalecer las relaciones bilaterales y la cooperación entre Ecuador y Colombia. El Ejecutivo considera que la participación del mandatario en el cambio de mando contribuirá a consolidar los vínculos diplomáticos y la agenda de trabajo de las dos naciones. Esa es la información que les tenemos para ustedes en esta mañana. Bueno, y en una hora les tendremos más información.
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0: Amigos, aquí estamos listos para presentarles en esta mañana el tema del día de hoy. ¿Qué queremos decirles hoy? Hay que forjar un luminoso porvenir. Si tienes un proyecto entre manos, visualízalo como ya concluido y motívate con la visión de tu capacidad para lograrlo. Piensa que tu proyecto sí es posible y para realizarlo, establece estrategias, realiza grandes esfuerzos y enmienda las fallas que vayan apareciendo. Tú puedes hacer un luminoso porvenir si tu meta es correcta y concreta sobre todo. Puedes hacer un luminoso porvenir si tu meta es concreta. Si cultivas la seguridad en ti mismo y si reconoces que las dificultades son la prueba de fuego de tu capacidad para convertirlas en oportunidades de mejorar lo que te propones. Donde termina la aridez del esfuerzo, comienza la verdadera vegetación de los logros, recuérdalo. Entonces hay que forjar un luminoso porvenir. Puedes hacer un porvenir feliz con un esfuerzo paciente y constante. Amigos, les hemos entregado el tema del día de hoy. Y estamos arrancando en esta mañana la segunda hora del programa.
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0: Y por supuesto que les tenemos buena música para esta mañana. Todo lo tenemos bajo control.

0: Amigos cómplices, son las 10 de la mañana con 15 minutos. Todo lo tenemos bajo control.
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0: Amigos cómplices, les acompañamos en este martes con la música de todos los tiempos en la revista radial de Cómplice FM, Bajo Control. 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
0: Amigos, y vamos a compartir información con ustedes en esta mañana. Y les tenemos este dato que nos viene en Diario El Comercio. Lamentablemente, 4 personas fallecidas y 2 heridos en un siniestro de tránsito en la vía a Quinindé. La mañana de este martes 4 de agosto, un siniestro de tránsito ocurrió entre un camión y un automóvil en el kilómetro 16 de la vía Quinindé en Santo Domingo. Según el reporte preliminar del ECU 911, el siniestro dejó 4 personas fallecidas y 2 heridas. De acuerdo con la información proporcionada por las entidades de primera respuesta, el accidente correspondió a un choque frontal entre un camión que transportaba ganado y un automóvil. La alerta llegó al ECU 911 a las 7 de la mañana más o menos, lo que activó la respuesta inmediata de personal del Cuerpo de Bomberos de Santo Domingo, Policía Nacional y Comisión de Tránsito del Ecuador. El personal fue coordinado desde la sala operativa local. De forma simultánea, el lugar fue monitoreado mediante el sistema de videovigilancia del ECU 911, lo que permitió dar seguimiento al desarrollo de la atención y proporcionar información en tiempo real a las instituciones articuladas, indicó la institución en un comunicado. Qué lástima, amigos, 4 personas fallecen en este fatal accidente de tránsito que ocurrió entre un camión y un automóvil en el kilómetro 16 de la vía a Quinindé. Sin duda, las investigaciones sobre las causas del siniestro se estarán ya realizando. Amigos, y ahora vamos con la música. El reloj marca las 10 de la mañana con 30 minutos. Seguimos en Bajo Control.
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0: Amigos cómplices, aquí compartiendo con ustedes esta música fantástica de todos los tiempos. 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Amigos cómplices, junto a ustedes aquí en Bajo Control.
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0: Bueno, claro que sí. Aquí estamos en el toque deportivo de la mañana. ¿Y qué es lo que les tenemos a continuación para todos ustedes el día de hoy? Atención, sanción para Liga de Quito a días de retomar la Copa Libertadores, sanción de la FIFA. Así es, Liga de Quito ha sido sorprendida por una nueva sanción de la FIFA. Atención a este dato, Liga Deportiva Universitaria de Quito no podrá registrar a nuevos jugadores según la FIFA. El nombre del equipo albo apareció desde el pasado 3 de agosto, o sea, desde ayer, en la lista de prohibiciones de la FIFA. No podrá habilitar a nuevos futbolistas hasta que levante la suspensión, es decir, hasta que pague las obligaciones pendientes. Esta prohibición le cae en un momento clave, ya que la directiva ALBA tiene hasta el viernes para enviar a la Conmebol la lista de buena fe de quienes estarán en los octavos de final de la Copa Libertadores contra Mirasol. ¿Qué les parece? Si hasta ese día no soluciona su prueba, ni levanta la suspensión, entonces no podrá jugar con los nuevos refuerzos. El Albo jugará la ida de los octavos de final contra Mirasol el próximo 13 de agosto en condición de visitante. Pero aquí ya viene entonces esta situación que se ha presentado para la Liga Deportiva Universitaria. Amigos, y les hemos entregado entonces el toque deportivo de la mañana. Y continuamos, todo lo tenemos bajo control.
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0: Y el reloj marca las 10 de la mañana con 42 minutos.

0: Amigos cómplices, son las 10 de la mañana con 50 minutos.
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0: Amigos cómplices, el reloj marca las 11:00 a.m. Es hora de informar.
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0: Amigos, aquí les tenemos las informaciones más destacadas para ustedes. Esta información que les damos a conocer viene en la revista Vistazo. Ruth Medina, hermana de uno de los niños de las Malvinas, desapareció en la ciudad de Guayaquil, dice la información. Ruth Medina Lojano, hermana de Steven Medina, una de las víctimas del caso Malvinas, desapareció desde el 29 de julio en la ciudad de Guayaquil. Familiares y organizaciones sociales piden máxima difusión para localizarla. El Ministerio del Interior, de su parte, describe que la joven tiene 16 años. Es de contextura gruesa, posee ojos color café, cabello negro y una estatura de unos 60 centímetros. Según información preliminar, Ruth fue vista por última vez a las 13 horas de aquel miércoles, cuando se dirigía a su colegio, que está ubicado en el barrio Las Malvinas, en el suroeste de Guayaquil. Vestía su uniforme, blusa y falda azules. La joven exigió justicia por su hermano menor, Steven Medina, quien fue víctima de desaparición forzada por parte de una patrulla militar. Fernando Bastias, del Comité Permanente por la Defensa de los Derechos Humanos, comentó en una entrevista radial que se han activado los protocolos en relación con personas desaparecidas y que es obligación del Ministerio del Interior impulsar la alerta Emilia para que las labores de búsqueda se aceleren. Esa es la información que se da a conocer sobre esta nueva desaparición y ahora en la ciudad de Quito. Bueno, continuamos informando y les damos a conocer: España asegura el retorno de 70.000 migrantes de los 72.000 que llegaron a Ceuta. Atención, el ministro español del Interior, Fernando Grande Marlaska, aseguró este martes que ya regresaron a Marruecos 70.000 de los 72.000 personas que encontraron o entraron a la ciudad española de Ceuta la semana anterior. Grande Marlaska agregó que el gobierno español estudiará el resto de los casos de inmigrantes que aún permanecen en la ciudad norteafricana, fronteriza con Marruecos. El objetivo es devolver a aquellos que no tengan derecho de permanecer en España. Así lo informó la agencia EFE.
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0: Amigos, aquí estamos arrancando la tercera hora de nuestro programa del día de hoy, martes.
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0: Bueno, y aquí está la música, por supuesto, en Bajo Control.

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amigos. Aquí en este segmento especial de cada mañana vamos a recordar al gran artista colombiano Rodolfo. Conocido como Rodolfo de Colombia, sus nombres completos, Marco Tulio Aicardi Rivera. Esos son sus nombres completos, pero se hizo conocer artísticamente como Rodolfo, o se lo conocía también como Rodolfo de Colombia. Fue un gran cantautor colombiano-italiano de música tropical, como la cumbia y el merengue. También incursionó en los géneros del bolero y las baladas románticas por allá por los años 70 sobre todo, y es considerado el rey de los diciembres. Claro, porque tenía también canciones bailables alusivos precisamente a la época de fin de año, sobre todo la Navidad. Rodolfo de Colombia nació el 23 de mayo de 1946 y falleció el 24 de octubre del año 2007 a la edad de 61 años. Hoy vamos a recordar entonces, dentro del género de música romántica, una de las grandes canciones de Rodolfo de Colombia. Así es que viene la música de Rodolfo, El eco de tu adiós. Aquí estamos en Bajo Control, recordando a Rodolfo de Colombia.

0: Son las 11 de la mañana con 18 minutos.
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0: Amigos cómplices, son las 11 de la mañana con 30 minutos. Ya estamos en los 30 minutos finales de nuestro programa.
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0: Amigos cómplices, son las 11 de la mañana con 45 minutos. Es el cuarto de hora final de nuestro programa Bajo Control del día de hoy.
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Amigos, aquí finaliza Bajo Control. Ya vienen las noticias.

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1: Amigos, el saludo cordial a ustedes. Ya estamos iniciando la segunda emisión de Más Noticias a través de Cómplice FM. Les invitamos a escuchar las informaciones más destacadas. Buenas tardes, Marlene.
2: Buenas tardes, José Antonio. Amigos oyentes, muy buenas tardes y bienvenidos a esta segunda emisión de nuestro informativo.
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1: Atención, iniciamos el informativo. Urgente, alcalde del Cantón El Tambo y un concejal, además de un promotor de eventos, fueron detenidos en un operativo por presunto peculado.
2: Así también les estaremos informando, Ecuador apuesta por drones, según se detalla en esta información del Telégrafo, además de radares e inteligencia para combatir al crimen. Hasta el 2029.
1: Queja de Unidad Popular contra Diana Tamaín, expresidenta del Consejo Nacional Electoral, es negada en el Tribunal Contencioso Electoral. El detalle de estas y otras informaciones para ustedes a continuación. Continúan los reclamos, las inquietudes por el cobro de los pasajes desde Cuenca hacia las diferentes parroquias del cantón.
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1: Amigos, de inmediato vamos entonces ya con el detalle de las informaciones más destacadas. Varios medios de comunicación a nivel de la región y del país están informando acerca de la detención del alcalde y un concejal de El Tambo el día de hoy. Es un hecho reciente. En diario El Mercurio ya se informa como noticia en desarrollo. Atención, René Castillo, alcalde del Cantón El Tambo en la provincia del Cañar, y el concejal Edison Espinosa fueron detenidos por la Policía Nacional la mañana de este 4 de agosto de 2026. Así lo informó el Ministerio del Interior. El propio ministro John Reinberg dio a conocer a través de la red social X esta información. La detención ocurrió en el marco de una investigación por presunto delito de peculado. John Reinberg agregó que hay otra persona detenida, quien se trataría de un promotor particular de eventos. Los detenidos fueron trasladados a una dependencia policial mientras continúan las diligencias y la recopilación de indicios, escribió Reinberg tras el operativo denominado Templo del Sol. Esta es la información, noticia en desarrollo, que la publica Diario El Mercurio. Y estamos revisando la prensa en la provincia del Cañar y semanario El Espectador Digital tiene esta información. Y el titular dice, urgente, alcalde de El Tambo, un concejal y un promotor de eventos fueron detenidos en operativos por presunto peculado. Y el dato dice lo siguiente, en un operativo ejecutado la mañana de este martes, las autoridades detuvieron a René Castillo, alcalde del Cantón El Tambo en la provincia del Cañar, por su presunta participación en el delito de peculado. Durante la intervención también fueron aprehendidos Edison Espinosa, concejal del cantón, y Gabriel O., identificado como promotor particular de eventos, quienes formarían parte de las investigaciones que llevan adelante las autoridades competentes. Como parte de las diligencias, de manera simultánea, se realizó un allanamiento en las instalaciones del municipio de El Tambo con el objetivo de recopilar información y elementos que contribuyan al desarrollo de la investigación. Hasta el momento, las autoridades no han revelado mayores detalles sobre el alcance de este caso, las evidencias recabadas durante el operativo ni la situación jurídica de los detenidos. Se prevé que en las próximas horas se amplíe la información oficial conforme avance el proceso investigativo. Allí la información de última hora que se registra en el cantón El Tambo, en la hermana provincia del Cañar. Continuamos con más informaciones para ustedes, 12:07.
2: Y Ecuador apuesta por drones, radares e inteligencia para combatir al crimen hasta el 2029, según lo informa el Telégrafo. Drones sobre la frontera y el perfil costanero, radares, cámaras electroópticas y sistemas de vigilancia aeromarítima. Ecuador apuesta por tecnología e inteligencia como parte de su estrategia de seguridad. Así lo informó el ministro de Defensa, Giancarlo Lofredo. El funcionario agregó que estas herramientas forman parte del Plan Nacional de Seguridad Integral 2025-2029, la hoja de ruta con la que el Estado busca enfrentar al crimen organizado y anticiparse a nuevas amenazas. El plan entró en vigencia como política pública nacional mediante el Decreto Ejecutivo 448, firmado por el presidente Daniel Noboa el 14 de julio. El documento establece objetivos, responsabilidades institucionales y resultados medibles. El plan no sustituye las estrategias específicas de la policía o fuerzas armadas. Funciona como un paraguas que articula las políticas de seguridad de distintas instituciones. Lofredo explicó que la estructura incluye a la presidencia y al Consejo de Seguridad Pública y del Estado COSEPE en el nivel de dirección, a los ministerios de defensa e interior en planificación y coordinación y a otras instituciones encargadas de ejecutar las estrategias.
1: Continuamos con las informaciones y Aquiles Álvarez es sentenciado a 3 años de prisión por el caso Grillete. La noche de ayer ya se informaba sobre este dato. El Tribunal de Garantías Penales de Durán declaró este lunes 3 de agosto culpable al alcalde de Guayaquil, Aquiles Álvarez, por el delito de incumplimiento de decisión legítima de autoridad competente, condenándolo a 3 años de prisión. La decisión fue adoptada de manera unánime por los jueces, en este caso, Larisa Calderón Uria, Nobel Fabricio Viera Encalada y Carlos Gualberto Churta Rodríguez. Además de la pena privativa de libertad, el tribunal impuso una multa equivalente a 10 salarios básicos unificados, es decir, $4,820. La decisión fue anunciada la noche de ayer lunes, después de que los magistrados ingresaran a deliberar pasadas las 17:20, una vez que concluyó los alegatos finales de las partes procesales. Aquiles Álvarez permanecía privado de libertad provisionalmente desde el 8 de febrero, mientras enfrenta otros 2 causas penales, inicialmente dentro del caso Triple A, en el que se le investiga por una presunta comercialización y distribución ilegal de hidrocarburos. El alcalde cumplía la medida cautelar de uso de grillete electrónico. Sin embargo, tras su detención en febrero dentro de su vivienda ubicada en San Borondón, en la provincia del Guayas, por el caso Goleada, que investiga el presunto delito de lavado de activos, la fiscalía solicitó sustituir esa disposición por la prisión preventiva al señalar, sustentándose en las imágenes del operativo, que el dispositivo había sido manipulado y retirado previamente. Desde entonces, el burgomaestre permanece recluido en la cárcel del Encuentro, el centro penitenciario de máxima seguridad, construida por el actual presidente Daniel Noboa e inspirado en el modelo carcelario implementado por Nayib Bukele en El Salvador. Las 12 horas con 11 minutos.
2: ¿Y por qué liberaron a alias Paisa, presunto asesino del hombre decapitado en Quito, según Diario El Comercio? Oscar David B., alias Paisa, quedó en libertad tras ser señalado por el crimen de un hombre decapitado en la ciudad de Quito. Oscar David B., conocido como Paisa, un ciudadano colombiano, quedó en libertad después de su audiencia de calificación de flagrancia. Este individuo es señalado como el principal sospechoso de decapitar y colgar a un hombre en un puente de Llano Chico en la ciudad de Quito. A pesar de las acusaciones que pesan sobre él, alias Paisa fue procesado únicamente por los delitos de tenencia y porte de arma. La Fiscalía General del Estado solicitó prisión preventiva, pero una jueza de la Unidad Judicial Penal de Garantías Flagrantes decidió no imponerla. En su lugar, optó por medidas alternativas mientras se lleva a cabo la investigación. El 30 de julio, el Ministerio de Defensa anunció la captura de alias Paisa con el titular CAE alias Paisa, presunto sicario vinculado al atroz crimen del hombre decapitado en Quito. Sin embargo, solo 5 días después, la justicia decidió liberarlo. Durante la audiencia, la defensa argumentó que alias Paisa trabaja como vendedor ambulante en Carcelén y que la pistola Glock calibre 9 milímetros que se le atribuye fue implantada en el balde del camión militar. Además, señalaron que no existen antecedentes penales formales en su contra y que no hubo una víctima directa ni violencia ejercida durante el delito de porte de armas. La próxima audiencia para el juicio directo por tenencia y porte de armas está programada para el 20 de agosto a las 8:30. En el sistema de la Fiscalía constan varias denuncias contra Oscar David B., incluyendo 2 por tenencia de armas de fuego, municiones y explosivos no autorizados, así como lesiones causadas por accidente de tránsito, según lo detalla El Comercio.
1: Amigos, continuamos con las informaciones más destacadas en este mediodía. Y ahora les damos a conocer el pronunciamiento del presidente de la Corte Provincial de Justicia de la SUAY, Fernando Moreno. Él se pronunció sobre las investigaciones que se realizan a jueces de la Corte Nacional. Y también recordarán ustedes hace pocos días el tema de esta incursión con 3 jueces de la Corte Nacional de Justicia. Entonces, ante esto, aquí el pronunciamiento.
3: Efectivamente, por los medios de comunicación se ha conocido acerca de investigaciones que se están realizando a jueces de la Corte Nacional. Sin embargo, es necesario puntualizar que las investigaciones deben realizarse en forma objetiva, respetando el debido proceso, respetando la presunción de inocencia y de encontrar responsabilidad, deben darse las sanciones correspondientes. Sin embargo, lo que está sucediendo en el Ecuador es que conductas individuales no pueden ser generalizadas al resto de funcionarios judiciales. La gran mayoría de funcionarios judiciales, y hablo del distrito de la SUAY, pues cumplen sus funciones en forma adecuada, en forma independiente. Y en el caso de existir algún acto de corrupción, lo lógico es que se denuncie dichos actos ante el órgano correspondiente, que es la dirección del Consejo de la Judicatura, a través de la Dirección de Control Disciplinario. Es indispensable establecer que en un Estado de Derecho la independencia de la función judicial es un derecho no de los jueces, sino de los ciudadanos. Y no es en un Estado de Derecho, no es que pueden involucrarse el resto de poderes dentro de la función judicial. Para eso existen las distintas funciones, función ejecutiva, legislativa, función judicial de transparencia y control social y la función electoral. Si es que está diseñado de este modo en la Constitución de la República, es necesario que se respete la independencia de funciones. cada uno dentro de sus funciones. La administración de justicia con la función de administrar justicia dentro del país. Como decíamos, la independencia no es un privilegio de los jueces, sino es una garantía de los ciudadanos. Los ciudadanos, frente a jueces independientes, verán garantizados sus derechos. No estamos sometidos a ningún otro poder más que a la Constitución y a la ley. Efectivamente.
1: Eso es lo que manifestaba el presidente de la Corte Provincial de Justicia de la SUAY en torno a la investigación a tres jueces específicamente. Se realizaron allanamientos a los tres jueces de la Corte Nacional de Justicia para investigaciones por sus actuaciones. Y ha destacado el tema de la independencia que deben tener los poderes del Estado, en este sentido, el Poder Judicial. Cierto es, hay que respetar la independencia. También es cierto que los jueces deben administrar correctamente justicia para evitar este tipo de situaciones, entredichos, en fin. Y a propósito del tema, el presidente de la Corte Nacional hacía referencia a la independencia que debe tener la función judicial ante la advertencia de John Reinberg a los jueces tras los allanamientos de hace varios días. Recordemos que el ministro del Interior lanzó el pasado jueves 30 de julio una nueva advertencia a los jueces tras los allanamientos ejecutados el miércoles anterior en una investigación, por supuesto, cohecho en Ecuador contra los magistrados nacionales. Un día después de los allanamientos, por un caso que investiga a tres jueces de la Corte Nacional de Justicia, por supuesto, cohecho, John Reinberg volvió a arremeter contra los magistrados. Allanaron a un juez de la Corte Nacional por cohecho. Que les llegue el mensaje. No son intocables, nadie es intocable. Hay investigaciones que van a seguir avanzando sobre el resto. O se enderezan y se corrigen o van a terminar presos. Así lo manifestó John Reinberg en una entrevista radial. Entonces esto ha causado varias reacciones a nivel del país. En todo caso, estos son los pronunciamientos que están generando este tipo de pronunciamientos, insistimos. 12:18. Y les damos a conocer otra información que tiene que ver también con estos temas. La lectura de sentencia contra Abdalá Bucarán se suspendió nuevamente. Casualmente se enfermó un juez. Eso es lo que dice el titular de Ecuavisa. Y la nota dice, la audiencia para la lectura de sentencia contra Abdalá y Jacobo Bucarán por presunta delincuencia organizada fue suspendida a última hora de ayer lunes debido a que el juez ponente del tribunal, Gandhi Cervantes Galmán, se ausentó por un permiso médico. Este nuevo diferimiento acerca de forma inminente el caso a su prescripción, a pesar de que los procesados se conectaron a la diligencia telemática a las 17 horas, la jueza Ivonne Vázquez instaló la sesión únicamente para informar la ausencia de Cervantes. Junto al magistrado Pablo Pozo, Vázquez dejó constancia en audio y en video de su asistencia, pero aclaró que legalmente es imposible emitir la resolución oral sin la presencia del juez ponente. Se anunció que la nueva convocatoria se notificará este martes. Esta suspensión inmediata agrava la alerta emitida previamente por la fiscal Lidia Sarabia. La funcionaria ya había advertido a sus superiores que este proceso penal relacionado con la comercialización irregular de pruebas COVID-19 se encuentra próximo a extinguirse tras casi 6 años de deliberaciones procesales. solicitando atención urgente para evitar que el caso quede en la impunidad. Sobre las acusaciones formales, a Jacobo Bucarán se le imputa el pago de $361,000 en efectivo por los insumos médicos, mientras que a su padre, Abdalá Bucarán, se le señala por el acopio de los mismos. La fiscalía presentó como agravantes el uso de credenciales falsas de la DEA y la participación comprobada de agentes uniformados de la Agencia Metropolitana de Tránsito, AMT. Desde el año 2021, la causa ha enfrentado una cadena de obstáculos judiciales que incluyen problemas de competencia, la falta de reemplazo oportuno para una jueza que renunció y reiteradas excusas médicas por cirugías o reposo. Este patrón volvió a presentarse en el intento de dictamen del día de ayer, dejando los hechos ocurridos durante la pandemia al borde de una caducidad legal. ¿Qué les parece? Entonces, da la casualidad que el juez se enfermó. 12:22 minutos.
2: Y desde el portal Primicias también se informa que caso Muralla salpica a 4 entidades municipales de Machala. El alcalde Darío Maca sumó $300,000 en sueldos y $2.7 millones en ingresos, según la información de Primicias. Durante 6 años como alcalde de Machala, Darío Macas percibió un salario acumulado de $300,000 aproximados, pero sus cuentas bancarias personales registraron en ese mismo periodo un flujo de $2.7 millones. Se trata de uno de los indicios de la fiscalía que apuntalan la investigación por presunto enriquecimiento ilícito contra el alcalde de Machala, quien cumple prisión preventiva con su esposa, Carmen Ruth Chepe, en el denominado caso Muralla. La radiografía de los movimientos financieros del alcalde revelaron una inusual mecánica de autocobro, el giro sistemático de cheques desde su cuenta corriente para depositárselos a sí mismo por $754,000, según la fiscalía. Un informe de análisis financiero de la policía reveló además el hallazgo de deudas privadas evaporadas sin rastro bancario, de acuerdo a la acusación. En su declaración juramentada del año 2021 ante la Contraloría, el alcalde registró deudas a 2 personas naturales por $215,000. En su siguiente declaración, esas obligaciones se esfumaron sin que los reportes de la Unidad de Análisis Financiero y Económico, UAFE, registren la trazabilidad bancaria de los pagos. El análisis financiero del núcleo familiar extendió la responsabilidad a la pareja del funcionario como presunta cómplice. La esposa del alcalde registró ingresos por $4 millones, $1.5 millones en depósitos en efectivo. Además, se verificaron transferencias cruzadas entre cónyuges por más de $129,000. Al descontar sueldos y un reparto de utilidades de una empresa, la fiscalía aduce un incremento patrimonial no justificado de más de $6 millones entre Macas y su esposa.
1: Bueno, y estamos observando a nivel del país alcaldes en la mira de la justicia. Iniciábamos el noticiero con el tema del cantón El Tambo. Ahora, otros alcaldes que ya están inclusive prácticamente con prisión preventiva, como el alcalde de Macas, el alcalde del cantón Ponce Enríquez, el alcalde de la ciudad de Guayaquil, que ya tiene una sentencia, entendemos que apelará la misma. Bueno, hay otros alcaldes más, como que ya vamos a perder la cuenta del número de alcaldes que tienen problemas con la justicia. Y la cadena Ecuavisa ya emite también esta información sobre lo sucedido en el cantón El Tambo. Actualizamos la información. El alcalde de El Tambo, René Castillo, y el concejal Edison Espinosa fueron detenidos. La operación se desarrolló en el cantón El Tambo, y permanecía en ejecución mientras las autoridades continuaban con las diligencias para recopilar indicios relacionados con el caso, dice la información de la cadena Ecuavisa. El alcalde del cantón El Tambo en la provincia del Cañar, René Alonso Castillo Ortiz, fue detenido este martes 4 de agosto durante un operativo denominado Templo del Sol, ejecutado por las autoridades en el marco de una investigación por el presunto delito de peculado. En la misma intervención también fueron aprehendidos el concejal Edison Marcelo Espinosa Urgiles y el promotor particular de eventos Gabriel O. La operación se desarrolló en el cantón El Tambo y permanecía en ejecución mientras las autoridades continuaban con las diligencias para recopilar indicios relacionados con el caso. Los tres detenidos fueron trasladados a una dependencia policial donde quedaron a órdenes de las autoridades competentes. Como parte del operativo, los agentes también allanaron las instalaciones del municipio de El Tambo, según las autoridades, con el objetivo de recabar documentación y otros elementos que aporten a la investigación. Hasta el momento, la Fiscalía y las demás autoridades no han informado sobre el monto del presunto perjuicio económico ni han dado detalles adicionales sobre los hechos que originaron la investigación. Se espera que en las próximas horas se conozcan las medidas judiciales que se solicitarán dentro del proceso. Y tal es así, amigos, que el ministro del Interior, John Reinberg, en la cuenta X dice lo siguiente: operativo Templo del Sol, detenido alcalde del Tambo, un concejal por presunto delito de peculado. El texto del ministro del Interior dice: la operación se encuentra en desarrollo en el cantón El Tambo, donde René Alonso Castillo, alcalde del Tambo, fue detenido junto al concejal de ese cantón, Edison Marcelo Espinosa Urgiles, y otra persona más por presunto delito de peculado. Los detenidos fueron trasladados a una dependencia policial mientras continúan las diligencias y la recopilación de indicios. Además, se realizó un allanamiento al GAD municipal de El Tambo. Seguimos trabajando y adjunta fotografías del allanamiento, y allí se puede observar, pues, a las personas que ahora están siendo motivo de un proceso prácticamente ya con la Fiscalía. Vemos a elementos de la Policía Nacional y agentes de la Fiscalía en las instalaciones del municipio del cantón El Tambo. Están pues recopilando documentos y quizá otro tipo de información. Esa es la noticia con la que iniciamos el informativo, y aquí pues este avance que les damos a conocer antes de la pausa comercial. 12:30.
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3: Amigos, continuamos con las informaciones. Son las 12:31. En otro ámbito les damos a conocer, hay inconformidad en varias parroquias y comunidades del Cantón Cuenca por el incremento del pasaje interparroquial, que no es legal, desde luego, porque no está autorizado este incremento, y esto le corresponde a la municipalidad a través del Consejo Cantonal. Es así que Luis Chillogallo, dirigente del Comité de Seguridad de las Parroquias Tarqui y Quingeo, pide el control de las autoridades de tránsito ante el incremento ilegal del costo de los pasajes en las unidades de transporte interprovincial. Esto es lo que dijo.
4: Podremos nosotros aplicar la subida del pasaje, estamos de acuerdo, pero no que nos vengan a duplicar. Los pasajes que cuesta de $1, que suban a $1.60. Lo que costaba donde circulo yo personalmente, que cuesta 90 centavos, cobrarnos $1.50. No es justo, o sea, no es justo. Nosotros estamos de acuerdo, el 25% de pagar está bien. Afuera del abuso que nos hacen a nosotros, a los usuarios, afuera del abuso, también recibimos el maltrato de los señores oficiales, de los señores conductores, que muchos son choferes, no son dueños de los buses. Yo he llamado al señor gerente que esto me arregle lo más pronto, porque nosotros en nuestras comunidades tenemos ubicados los controles y nosotros vamos a actuar. Vamos a tomar las vías, le dijimos, porque que nos indiquen a ver dónde está el incremento del pasaje, quién les dio la autorización a ustedes, que nos entreguen los documentos, a ver, la tarifa, cuánto es. Queremos saber, y ellos nos vienen con un documento, con un plano que se hizo hace años atrás, el recorrido, los del municipio, y eso nos vienen a engañar a nuestra gente del pueblo. Claro, mucha gente no sabe leer ni escribir, pero para eso estamos los dirigentes al frente, para poder defender a ellos. Nosotros tenemos la queja de los compañeros de la empresa de la 24 de mayo, que nos maltratan a una de las comunidades que fue maltratado de nuestra organización, que dicen que nosotros somos salidos del monte, que somos del campo, que nosotros no sabemos, que somos unos indios. Sí somos indios, con mucho gusto, somos indígenas, no indios tampoco, pero tampoco nos pueden pisotear de esa manera. O sea, hay dos clases de abuso, el maltrato y el abuso del incremento del pasaje.
5: Ellos no tienen razón, porque no hay legalidad.
4: No hay. Exactamente, justo el día de ayer yo conversé con muchos dirigentes de las empresas y ellos me supieron manifestar que eso está, queremos tener la reunión con usted y con todas las comunidades. Hice un llamado de atención, antes de que tome la decisión el pueblo, yo necesito, ustedes como autoridades, denme la solución. ¿Y qué pasa? Resulta que el día de hoy viajé nuevamente y han bajado los pasajes. O sea, si hay una orden, ¿para qué baja? Desde el día sábado, el domingo y el lunes, el día de ayer. Ayer fue la lucha más grande que tuvimos con los compañeros y hoy han bajado.
5: Este es un acto abusivo de acuerdo a lo que se está considerando, debido a que al no tener autorización, ellos hacen, entre comillas, lo que les da la gana.
4: Exactamente, y eso ha sido siempre. Con mucho respeto, hay muchos conductores, muchos oficiales que ellos sí trabajan honestamente y ellos son las personas que se han respetado. No por uno van a caer todos. Yo les respeto mucho, pero por uno también están los otros involucrados, y yo les llamé la atención a todos y les dije a todos que todos son por igual. Podremos nosotros.
3: Bueno, ahí en lo que manifiesta entonces Luis Chillogallo, dirigente del Comité de Seguridad de las Parroquias Tarqui y Quingeo, pidiendo el control de las autoridades de tránsito ante el incremento ilegal del costo de los pasajes en las unidades de transporte interparroquial o el transporte intracantonal rural, como se lo conoce. Entonces, estas quejas no son de ahora, inclusive antes del incremento del costo de los combustibles, haciendo referencia al último incremento en el costo del diésel, mucho antes ya habían este tipo de quejas de ciudadanos por el supuesto cobro ilegal o sea, el incremento ilegal de la tarifa oficial a cada una de las parroquias del Cantón Cuenca. Son más de 30 parroquias y estamos tratando de tener esa información de cuánto cuesta el pasaje a cada una de las parroquias. Hemos solicitado a la MOVP para que nos hagan llegar esa información y ojalá así sea. Mientras tanto, el gerente de la MOVP, Edison Moscoso, dio a conocer que sí se realizan operativos de control para verificar el cumplimiento de las tarifas establecidas en el servicio de transporte interparroquial. Estas acciones se las ejecutan ante varios reclamos por incrementos no autorizados. Esto es lo que dijo.
1: Sobre todo las denuncias de los últimos días en el Cantón Cuenca ha sido en la parte del transporte intraparroquial, de tal manera que efectivamente desde el fin de semana, la EMOV dispuso inmediatamente que la unidad de control de transporte público más los agentes en los diferentes turnos puedan ejercer control a estas unidades y sobre todo frente a esas denuncias ciudadanas que se han venido generando. Sin embargo, es importante señalar que pese a todos estos operativos siguen generándose denuncias, pero ahí es un tema importante, necesario que los ciudadanos puedan marcar al 911 o caso contrario en los operativos de control o los agentes que se están subiendo en los diferentes transportes públicos, poderles hacer conocer esta novedad, porque el momento en que están los agentes al interior de la unidad de transporte o en la parte, en este caso externa, antes de subir a los mismos, no existe una denuncia puntual, solamente se indica que habría o se estaría generando aquello, pero no tenemos un tema puntual específico de una denuncia que podamos constatar efectivamente. Sin embargo, de ello, no requerimos como tal, sino al simple pedido de la ciudadanía, inmediatamente la EMOV se encuentra realizando los operativos de este mismo momento en diferentes lugares del cantón y no vamos a parar de realizar estos operativos justamente en salvaguarda de los intereses y derechos ciudadanos. El día de ayer nos reunimos en la mañana con representantes de la transportación intraparroquial, hemos conversado con ellos justamente, quizás tienen sus justas pretensiones, sin embargo, debemos respetar absolutamente lo que es la tarifa pertinente. Caso contrario, estaríamos obviamente haciendo un acto ilegal y en ese sentido nosotros no estamos para poder, en este caso, sumarnos a esa situación, sino más bien generar los controles pertinentes con la finalidad, reitero, de salvaguardar los intereses ciudadanos. En esas estamos al momento trabajando, es la disposición que se ha dado desde la gerencia general para que los operativos se intensifiquen y exista el control pertinente.
6: Señor gerente, del sábado a este día martes, ¿cuántas unidades han sido sancionadas ya y cuál es la sanción?
1: Así es, mire, bueno, en todo caso lo que se está aplicando fundamentalmente es este tema diferenciado, tarifario, el respeto en el caso de las personas de tercera edad, en el caso de los niños, situaciones específicas como tal, se están revisando y también, reitero, estos problemas que aparentemente se estarían generando en cuanto a subidas de tarifas en algunos espacios. Tenemos más de unas 20 activaciones ya con la unidad de transporte público como tal y resultados importantes que tienen más de 10 conductores sancionados por no solamente este tema, sino otros aspectos adicionales que ha podido revisar.
6: Señor gerente, el GAD municipal de Cuenca es el encargado de regularizar esta tarifa del transporte interparroquial.
1: Bueno, en el tema nuestro lo que corresponde efectivamente, y lo otro en la parte ya, en este caso provincial, corresponde a la Agencia Nacional de Tránsito, efectivamente, que es lo que ellos han manifestado, han indicado que se ha autorizado ese incremento. En el caso nuestro no hay ninguna autorización, ningún incremento, por lo tanto, los controles se están dando en ese nivel.
3: Bueno, ahí está lo que manifestaba también entonces el gerente de la EMOV EP, Edison Moscoso. No hay autorización para incremento. Aquí lo que debería existir es el diálogo. Inclusive escuchábamos al dirigente de las comunidades de las parroquias de Tarqui y Quingeo, el señor Luis Chillogallo. Él manifestaba que ellos están conscientes de que debería existir una revisión a la tarifa, pero no de manera abusiva o arbitraria. Entonces aquí es el Consejo Cantonal el ente que debe definir tarifas en el transporte interparroquial. Y como es una medida política, no sé si quieran hacerlo en esta temporada. Pero en todo caso, el Consejo Cantonal de Cuenca es el órgano colegiado que debería verificar esta situación. Las 12:40 y el presidente de la Corte Provincial de Justicia de la SUAY, Fernando Moreno, se pronunció sobre la liberación de personas vinculadas a supuestos actos delictivos y que en pocas horas o días recuperan su libertad. Esta es la explicación que dio acerca de la Administración de Justicia.
7: Dentro de el tema penal, que es el más álgido, los jueces estamos sujetos estrictamente a la Constitución y a la ley. Frente a alrededor de 3 o 4 casos que han existido, he observado y he verificado los expedientes que tienen los compañeros, y he observado también de que los jueces han actuado conforme a la Constitución y a la ley. Debemos tener en consideración que dentro de la Administración de Justicia o dentro de este tipo de casos, no solamente actúa la función judicial, sino actúa la Policía Nacional, Fiscalía General del Estado. La Policía Nacional debe realizar su trabajo encuadrado en lo que dice la Constitución y la ley. Si la Constitución le dice existe un plazo dentro del cual el justiciable debe ser puesto a órdenes del juez, y si le ponen más allá del plazo de las 24 horas, 25 horas, pues simple y sencillamente el juez no puede hacer otra cosa que ponerle en libertad, decirle no es un delito flagrante. Eso no significa de que el ciudadano no pueda hacer o no pueda continuarse la investigación, sino únicamente que el ciudadano queda libre, pero no por culpa de la Administración de Justicia, sino por fallas dentro de, en este caso, de la Policía Nacional. Existe también casos en los que Fiscalía General del Estado, como el titular del ejercicio de la acción penal, indica que no tiene los elementos necesarios para continuar la investigación. Si no tiene los elementos necesarios para continuar la investigación, simple y sencillamente el juez no puede continuar con la investigación y deja en investigación previa. También cuando Fiscalía solicita, dice, a ver, necesito, no voy a pedir una prisión preventiva, únicamente pido medidas alternativas. Si Fiscalía, que es el titular del ejercicio de la acción penal, pide medidas alternativas, dice, la presentación periódica, la prohibición de salida del país, el juez no puede dictar la prisión preventiva. ¿Por quién? Porque quién es el dueño del ejercicio de la acción penal es Fiscalía. Y si Fiscalía no pide, el juez no puede ordenar. Lo que sí puede revisar el juez frente a la solicitud del fiscal. Y esos han sido los casos que se han dado en la ciudad de Cuenca. Más bien, reitero en el tema de la independencia y también en la confianza que deben tener con la Administración de Justicia, la ciudadanía en general. Como presidente de la Corte Provincial de Justicia de la SUAY, he estado pendiente de todos los casos que se han desarrollado y han sido publicitados a través de las redes sociales. He verificado efectivamente que los señores jueces han actuado conforme a la Constitución y a la ley.
3: Eso es lo que manifestaba el presidente de la Corte Provincial de Justicia de la SUAY, Fernando Moreno. Este pronunciamiento sobre la liberación de personas vinculadas a actos delictivos y que en pocas horas o días recuperan la libertad. Ustedes acaban de escuchar su pronunciamiento, sacarán sus propias conclusiones, amigos. 12:45.
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3: Y vamos a continuar con más informaciones para ustedes. Aquí estamos en la segunda emisión de Más Noticias. Y atención, la queja de Unidad Popular contra Diana Tamaín es negada en el Tribunal Contencioso Electoral. La resolución del Tribunal Contencioso Electoral es de primera instancia y podrá ser apelada por cualquiera de las partes. El juez electoral Patricio Maldonado concluye que no se aprobó o no se probó que Diana Tamaín incumplió leyes electorales. La expresidenta del Consejo Nacional Electoral CNE, Diana Tamaín, obtuvo un resultado favorable en la sentencia de primera instancia por una acción de queja que interpuso en su contra el presidente de Unidad Popular, Giovanni Atarihuana. El dirigente político asegura que Diana Tamaín, que renunció al CNE el pasado 20 de julio, incumplió sus funciones como presidenta del organismo al suspender una sesión del 3 de mayo de 2026, pese a que contaba con el quórum establecido para continuar. En esta sesión se debía tratar un pedido de corrección de Unidad Popular ante el inicio de un proceso de eliminación del registro de organizaciones políticas. La suspensión habría provocado un incumplimiento de plazos legales. ¿Y por qué se le niega la queja? En su dictamen, emitido ayer 3 de agosto, el juez Patricio Maldonado asegura que durante la audiencia oral única de práctica de pruebas, la defensa de Atarihuana no habría comprobado la infracción. El juez electoral, si bien en el escrito de la queja los abogados indicaron que presentarían como pruebas documentos y resoluciones del CNE, en la audiencia se limitaron a entregar un enlace web que no habría sido anunciado previamente. Se deja sentado que la falta, omisión o defectuosa práctica probatoria en la que incurrió la defensa técnica de la parte accionante no puede ser suplida de oficio por este juzgador, lo dijo Patricio Maldonado, juez del Tribunal Contencioso Electoral. Por eso entonces, el juez en mención

0: concluyó que Giovanni Attariguana y su defensa no pudieron probar las acusaciones en contra de Diana Tamain. Recordemos, el 27 de julio pasado, previo a la audiencia, el dirigente de Unidad Popular ya había advertido que si el fallo de primera instancia no era favorable, ellos apelarían la decisión. Las 12 horas con 50 minutos.
1: Más noticias y les damos a conocer 4 muertos y 2 heridos en siniestro en la vía a Quinindé. El siniestro de tránsito se dio tras un choque frontal entre un camión que transportaba ganado y un automóvil este 4 de agosto, según la

0: ocurrió entre un camión y un automóvil en el kilómetro 16 de la vía a Quinindé, en Santo Domingo. Según el reporte preliminar del EQ911, el siniestro dejó 4 personas fallecidas y 2 heridas. Así lo detalla el comercio. De acuerdo con la información proporcionada por las entidades de primera respuesta, el accidente correspondió a un choque frontal entre un camión que transportaba ganado y un automóvil. La alerta llegó al EQ911, lo que activó la respuesta inmediata de personal de bomberos de Santo Domingo, Policía Nacional y la Comisión de Tránsito del Ecuador. El personal fue coordinado desde la sala operativa local. De forma simultánea, el lugar fue monitoreado mediante el sistema de videovigilancia del EQ911, lo que permitió dar seguimiento al desarrollo de la atención y proporcionar información en tiempo real a las instituciones articuladas, indicó la institución en un comunicado. El cuerpo de bomberos ejecutó labores de rescate, extracción y evacuación de las personas afectadas. Las unidades de ambulancia trasladaron a los heridos a diferentes casas de salud. Por su parte, la Comisión de Tránsito restringió temporalmente la circulación vehicular en el sector para garantizar una atención segura, se detalla.
1: Amigos, continuamos. Son las 12 horas con 51 minutos. Y ahora les damos a conocer que una cadena de farmacias fue clausurada por vender medicamentos robados en Azogues, provincia del Cañar. Esa es la información que proviene de la cadena Ecuavisa. Y la noticia dice, preservativos reportados como robados y otros 900 comprimidos fueron decomisados durante un operativo ejecutado por la Agencia Nacional de Regulación, Control y Vigilancia Sanitaria, ARCSA, en una cadena de farmacias de Azogues en la provincia del Cañar. Durante las inspecciones, los técnicos de ARCSA también encontraron 104 medicamentos caducados y 65 productos sin registro sanitario, entre ellos vacunas contra el tétanos y parches de cannabis. El hallazgo se originó luego de que una empresa fabricante de los fármacos denunció que en el año 2024 fue robado un contenedor con su mercancía. En su defensa, los representantes de la farmacia argumentaron que desconocían el origen de los productos. No presentaron documentación para nosotros continuar con la trazabilidad de qué distribuidora los vendió. Se va a disponer la destrucción y se clausuró temporalmente la farmacia. Así lo dijo Eufrasia Fajardo, coordinadora zonal 6 de ARCSA. Las inspecciones revelaron además que en las farmacias se realizaban tratamientos invasivos, como colocar inyecciones. Asimismo, la bodega operaba sin las medidas necesarias para almacenar los medicamentos. Las autoridades piden a los ciudadanos reportar la venta de productos robados o adulterados a través de la aplicación ARCSA Móvil, dice la información de la cadena Ecuavisa. Y a propósito de medicamentos, 44 tipos de medicamentos llegarán a Ecuador desde la India. El abastecimiento de medicamentos en los hospitales públicos de Ecuador ronda el 60%, según reconoció el ministro de Salud Juan Carlos Abeiga. Y en entrevista con Ecuador TV, el funcionario señaló posibles redes de corrupción. Agregó que 44 tipos de medicamentos llegarán desde India. 4 de cada 10 medicamentos que requiere la red pública aún no están cubiertos. Si se toma como referencia el nivel de abastecimiento reportado por el ministro de Salud, Juan Carlos Abeiga, en entrevista con Ecuador TV este martes 4 de agosto. El funcionario ha reconocido que el promedio nacional ronda el 60% y señaló dos problemas detrás de la crisis: falta de medicamentos y fallas para distribuir los productos que ya existen en bodegas. Bueno, entonces hay que tomar acciones, apartando

0: Tonos de la lectura de la nota periodística de diario El Telégrafo. Retomamos la lectura. 44 tipos de medicamentos llegarán desde India. Ecuador también busca cubrir parte del déficit con importaciones. Según Aveiga, desde India se prevé adquirir alrededor de 44 tipos de medicamentos, entre ellos tratamientos contra el cáncer y para determinadas enfermedades inmunológicas de difícil acceso en el país. El ministro señaló que el esquema previsto contempla aproximadamente el 40% de abastecimiento nacional, 40% desde India y 20% desde otros mercados. No precisó el costo de la compra. La cartera de Estado también investiga una posible ruta ilegal de medicamentos desde hospitales hacia comercios externos. En un primer operativo, las autoridades retiraron 1.400 productos y clausuraron 3 farmacias clandestinas. Aveiga afirmó que encontraron medicamentos caducados, mal almacenados y otros que debían entregarse gratuitamente a los pacientes. En una segunda intervención, se retiraron casi 3.000 productos adicionales, dijo Aveiga, y manifestó medicamentos gratuitos en venta afuera, o sea, afuera de los hospitales y centros de salud. Aveiga aseguró que existe una investigación interna para determinar cómo salieron esos medicamentos y quiénes están involucrados. Y esa investigación debe ser con el carácter de urgente, amigos, ya en el plano del comentario, para determinar quién o quiénes están actuando de esta manera ilícita. Imagínense ustedes, medicamentos en farmacias clandestinas, y son tan audaces que en el momento del operativo, según las fotografías y también los videos que fueron publicados por medios nacionales, se exponían los productos y con la información prohibida su venta. Entonces, llegan a estos niveles de audacia y es hora de que emprendan operativos urgentes para disminuir o evitar definitivamente la venta de fármacos que son de los hospitales y centros de salud y que sean comercializados en determinadas farmacias. Amigos, gracias, nos despedimos, una buena tarde.
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Amigos cómplices, muy buenas tardes, bienvenidos, qué gusto saludarles en este día martes 4 de agosto de 2026. Estamos iniciando nuestro programa Fusión, siempre con toda la buena energía, con el gusto de acompañarles hasta las 16 horas aquí en nuestro programa. Para disfrutar junto a ustedes de buena música, de excelentes recomendaciones como siempre y como cada martes también en nuestro segmento Construyendo mi espacio, la revista semanal de arquitectura y otras novedades a lo largo del programa que les estaremos contando. Bienvenidos una vez más. Soy Marlene Vintimillo, un gusto acompañarles. 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Así iniciamos nuestro programa Fusión. Sean una vez más bienvenidos. Vamos a dar inicio con la mejor música romántica en español y si tienen alguna sugerencia, pueden desde ya comunicarse con nosotros a nuestra línea convencional, a nuestra línea celular o a través de nuestras cuentas en las redes sociales. Siempre bienvenidas todas sus recomendaciones, amigos oyentes. Iniciamos nuestro programa Fusión en este día martes 4 de agosto, disfrutando tal vez ya de la temporada vacacional. Descanse si es que este es su tiempo de vacaciones, relájese, tómese un respiro, haga otras actividades, salga de la rutina, que eso es lo más importante. Salga a caminar, póngase ropa cómoda, zapatos deportivos, tal vez un calentador, salga a caminar. Así no vaya a trotar, no vaya a hacer ejercicio en un gimnasio. Lo importante es que camine, que se mueva, que ese cuerpo tenga movimiento, no se quede quieto. Y bueno, habrá momentos también en los que regálese ese momento para acostarse en su camita, descansar, un sueño reparador tal vez que todos necesitamos. En tiempo de vacaciones, pues nuestra sugerencia para que aprovechen muy bien, léase un libro, si es que está en las posibilidades. Bueno, siempre sonríale a la vida, agradezca cada momento que tiene de estar acá en este mundo terrenal con la alegría de vivir, que definitivamente eso no lo compra nada en esta vida. Así es que si estamos con vida aún el día de hoy, martes 4 de agosto, disfrutemos porque cada día es un milagro. Así es que hoy tiene la oportunidad de disfrutar este momento exacto, este minuto 13:02 exactamente, 1:02, es un momento exacto de disfrutar, de agradecer porque está con vida, porque está respirando y tiene la oportunidad de disfrutar de lo maravillosa que es la vida en general. Así es que disfrute, sonría, a pesar de los problemas, de las situaciones a veces adversas que se nos presenta a todos, definitivamente, porque todos tenemos nuestros buenos ratos y también nuestros malos ratos. A pesar de todo eso, amigo oyente, aprenda a sonreírle a la vida. Así es de fugaz. Este momento estamos aquí, tal vez en unos minutos más, Dios decida que ya cumplimos nuestra misión y es momento de cerrar nuestros ojos. Así es que este momento, ahora mismo, sonríale a la vida, haga algo que le haga feliz, no se amargue por los comentarios, por las actitudes de otras personas. La vida es tan corta, deje que aquellos que tienen mala vibra con usted, pues sigan su camino. Usted siga adelante, que todo le resbale.

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Son las 13:25. 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

0: Y hoy en Construyendo Mi Espacio vamos a hablar sobre NOREM, este concepto que está redefiniendo el acto de dividir espacios en casa. Es una manera, según los expertos, más armoniosa de delimitar las áreas en el hogar. ¿Cómo dividimos espacios en casa con armonía y fluidez? Es nuestro tema en este día martes en Construyendo Mi Espacio.
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0: Así es, hoy en Construyendo Mi Espacio vamos a hablar sobre este concepto NOREM de cómo dividir espacios en casa con armonía y fluidez. Y es que dividir espacios en casa se ha vuelto una tarea bastante complicada con la reducción de metros cuadrados con los que estamos enfrentando hoy en día en las grandes ciudades. Tirar tabiques, integrar cocinas con salas de estar y eliminar pasillos se presentó como la solución definitiva para ganar amplitud, luz y modernidad en las nuevas viviendas. Sin embargo, la contaminación acústica, la falta de privacidad y el caos visual pronto empezaron también a incomodarnos. Frente a esta saturación surge el NOREM, que es una corriente de pensamiento y diseño de interiores y que busca el equilibrio entre la apertura visual y la delimitación funcional. Inspirado en la búsqueda escandinava y oriental del orden sereno, el NOREM no propone aprender a dividir espacios en casa con armonía, utilizando recursos arquitectónicos ligeros, textura, luz y geometría para que cada área conserve su identidad. Cuando la casa carece de transiciones espaciales claras, pues el sistema nervioso permanece en un estado de alerta constante. Por eso es importante esta división de espacios, pero donde haya armonía y fluidez. ¿Qué dice la filosofía NOREM? Según la filosofía NOREM, se trata este concepto de mantener el equilibrio entre integración y privacidad. Y es que a diferencia de las reformas tradicionales que destruyen o levantan paredes de ladrillo o yeso, la filosofía NOREM entiende que el espacio es fluido como el agua. Es decir, se puede encauzar y dirigir sin necesidad de bloquearlo. El corazón del NOREM es bastante intuitivo. Para dividir espacios en casa, esta tendencia plantea que una separación exitosa debe cumplir tres requisitos esenciales. Uno, permitir el paso de la luz natural, conservar también las líneas de visión de larga distancia y tercero, ofrecer un filtro acústico o visual parcial que no sea estresante. Es lo que los arquitectos denominan como crear microambientes con personalidad propia. Y es que la falta de límites claros en su espacio puede generar algunas fricciones. Trabajar en la mesa del comedor, viendo los platos sucios en la cocina, o intentar leer en la sala mientras otra persona cocina, genera interferencia sensorial constante. Este concepto NOREM resuelve este problema con transiciones suaves sin necesidad de puertas. Adoptar el NOREM significa entonces dejar de ver las paredes como la única forma de organizar una casa. El color y la textura tienen también esa capacidad de delimitar el espacio con la misma efectividad, pero también con elegancia. ¿Y cómo podemos separar sin aislar? Es una primera recomendación de este concepto de diseño NOREM. Materializar el NOREM para dividir espacios en casa con armonía requiere, amigos oyentes, seleccionar algunos elementos que puedan aportar valor estético y funcionalidad al mismo tiempo. El diseño de interiores contemporáneo ofrece recursos que sustituyen a los muros de carga convencionales para transformar la distribución de una casa sin necesidad de obras ni perder metros útiles. Y una de las herramientas justamente de este concepto NOREM es el uso de palillerías de madera o listones verticales. Estos elementos actúan según el ángulo desde el que se mire. La estructura se percibe como un muro semiopaco o como una rejilla abierta que deja pasar la luz y la brisa. Asimismo, la carpintería metálica con vidrios acanalados, ahumados o textiles permite cerrar acústicamente una estancia sin perder iluminación natural. Otra estrategia para dividir espacios en casa es pensar bien en las habitaciones que va a separar. Las palillerías son ideales para independizar al el recibidor de la sala o el área de trabajo de la recámara. El vidrio acanalado, por ejemplo, forma un velo de privacidad entre sala, cocina y comedor. Lo mismo con los muebles de doble cara, como los libreros abiertos o aparadores de media altura. La clave aquí es utilizar estos métodos de separación que está en la escala. Un elemento divisorio jamás debe sentirse como una barrera, sino más bien como una escultura funcional. Eso es lo que se recomienda en este modelo de diseño, como se lo ha llamado al Norem. Y claro, una de las primeras ideas de este concepto, amigos oyentes, es sin duda la separación sin aislar. Así de simple, con estas divisiones de espacios, pensando en las palillerías que hoy en día se han vuelto muy populares en el diseño de interiores y son ideales definitivamente para independizar, por ejemplo, un recibidor de la sala

0: o el área de trabajo de la recámara.
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2: Vamos a revisar algunas de las noticias más importantes. En estas últimas horas, hermana de uno de los cuatro niños de las Malvinas está desaparecida en Guayaquil. La desaparición de Ruth Medina Lajones, de 16 años, mantiene en alerta a su familia y a las autoridades. La adolescente, hermana de Steven, uno de los cuatro niños de las Malvinas, cuyo caso conmocionó al país, fue reportada como desaparecida en Guayaquil. De acuerdo con el registro oficial del Ministerio del Interior, Ruth fue vista por última vez el 29 de julio en el sector de las Malvinas Sur, en el sur de la ciudad de Guayaquil. Según las primeras investigaciones, la adolescente salió de su vivienda alrededor de las 13 horas con destino a su colegio ubicado en el barrio Las Malvinas. Sin embargo, desde entonces se desconoce su paradero. Al momento de su desaparición, vestía el uniforme escolar conformado por una blusa y una falda de color azul. La ficha publicada por el Ministerio del Interior señala que Ruth Medina Lajones es de contextura gruesa, tiene ojos cafés, cabello negro, mide 1,60 metros y pesa aproximadamente 145 libras. Las autoridades mantienen activa la alerta para dar con su ubicación y solicitan a los ciudadanos que aporten cualquier información que pueda contribuir a encontrarla, se informa desde el Telégrafo. 13:58 En otras noticias, Daniel Noboa reduce el IVA del 15% al 8% para el feriado del 10 de agosto. El presidente firmó el decreto ejecutivo 465 que reduce temporalmente del 15 al 8% la tarifa del impuesto al valor agregado IVA para los servicios turísticos durante el feriado del 10 de agosto. La medida se aplicará los días sábado 8, domingo 9 y lunes 10 de agosto. La reducción del IVA beneficiará únicamente a los servicios considerados como actividades turísticas por la Ley de Turismo. Entre ellos incluyen alojamiento, alimentos y bebidas, transporte turístico incluido los pasajes aéreos, guianza turística, organizadores de eventos, congresos, reuniones, conferencias, ferias y exhibiciones, centros de convenciones, salas de recepciones y salas de banquetes, centros de turismo comunitario, parques temáticos y atracciones estables, balnearios, termas y centros de recreación turística. Los negocios que presten estos servicios deberán emitir sus comprobantes de venta aplicando la tarifa del 8% durante los 3 días del feriado. El gobierno sostiene que la reducción temporal del impuesto busca incentivar los viajes dentro del país durante el feriado, aumentar el consumo en establecimientos turísticos y apoyar la recuperación del sector, se detalla desde el portal Primicias.
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2: Seguimos con nuestro programa, son las 2:00 p.m. y empezamos así nuestra segunda hora de fusión.

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0: Hoy en Construyendo mi Espacio hemos estado compartiendo sobre el concepto NOREM, que redefine el acto de dividir espacios en casa. ¿Cómo podemos dividir estos espacios siempre buscando armonía y fluidez? Bueno, algunas ideas que ya les hemos contado sobre la filosofía NOREM, manteniendo ese equilibrio entre la integración y también la privacidad de los espacios. Pero también es importante, amigos oyentes, saber cómo aplicar esa separación NOREM en su hogar. Y aquí les damos unas ideas.
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0: ¿Cómo aplicamos la separación NOREM en nuestro hogar? Bueno, el primer paso consiste en mapear la vivienda, observando dónde se producen las interferencias visuales y sonoras más molestas. Primer paso, amigos oyentes, observe la trayectoria de la luz natural durante el día y los recorridos habituales paso a paso. Cualquier elemento separador que instale debe respetar el paso del sol hacia las zonas más oscuras. Eso es importante tenerlo en cuenta. Paso 2. Determine si el espacio necesita una división a altura completa, como por ejemplo una cristalería de piso a techo, o una separación sutil de media altura, como un mueble exento o un biombo textil. Paso 3. Elija materiales que conversen entre sí. Es decir, si la sala es fría o minimalista, introduzca divisiones en maderas cálidas. Si el espacio es pequeño, use cristal estriado o textiles livianos. Paso 4. Utilice un cambio de tono en la pintura de la pared para delimitar un rincón de lectura o acentúe el espacio con una lámpara de suspensión de diseñador. Paso 5. Use plantas de gran tamaño o jardineras elevadas como divisores naturales. Recuerde que las hojas y los tallos funcionan como un biombo orgánico que puede además absorber el ruido y suavizar esa transición entre los ambientes. Es importante mencionar que diseñar bajo esta perspectiva del concepto NOREM permite que nuestro hogar evolucione a la par de nuestras necesidades. La casa se vuelve un organismo flexible, capaz de habitar en el bullicio de la vida compartida y la paz del refugio individual.

2:35. 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Son las 2:37. Y bueno, queremos seguir compartiendo con ustedes muy buena música, amigos oyentes, pero antes también recordarles un buen consejo para ahorrar en la cocina es comprar solo el corte que necesita para cada receta. 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Son las 2:37. Avanzamos con más música romántica en español.

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2: Incendio forestal destruyó 20 hectáreas del cerro Putzalagua en la provincia de Cotopaxi. Las llamas volvieron a poner en evidencia la fragilidad del cerro Putzalagua en el cantón Latacunga, provincia de Cotopaxi, considerado el punto con mayor recurrencia de incendios forestales en la zona. Este ecosistema enfrenta una nueva emergencia que profundiza el deterioro de un área que ya ha perdido gran parte de su cobertura vegetal y fauna silvestre. El incendio ocurrió la noche de este lunes 3 y la madrugada de hoy, martes 4 de agosto, en la parroquia Belisario Quevedo, al suroriente de Latacunga. Durante varias horas, el fuego avanzó sobre pajonales, achupallas y arbustos en la ladera sur del cerro, el sector más crítico por la frecuencia con la que se presentan este tipo de emergencias. Solo durante julio ya se habían registrado otros dos incendios en Putzalagua, ambos originados por quemas agrícolas. Así lo señala esta información que la comparte la cadena Ecuavisa. 3:00 p.m. y Ecuador reconoció a 3 figuras con el Premio Nacional Eugenio Espejo. El presidente Daniel Noboa entregó el Premio Nacional Eugenio Espejo a 3 personalidades ecuatorianas durante una ceremonia en el Palacio de Carondelet este martes 4 de agosto. El galardón reconoce trayectorias profesionales en el mundo de la cultura y arte, literatura y ciencia. Los galardonados este año fueron Carlos Carrión en literatura, Paul Palacio en arte y Carla Estupiñán en ciencias. Carlos Carrión recibió el reconocimiento por su trayectoria de más de 50 años en las letras. Paul Palacio fue premiado por su trayectoria como artista plástico, escultor y muralista reconocido internacionalmente. Carla Estupiñán recibió el galardón por su dedicación a la investigación durante 47 años. Hoy distinguimos a 3 ecuatorianos que representan lo mejor de ese talento y esa dedicación. Este reconocimiento honra sus trayectorias, pero también el impacto de su trabajo en un Ecuador que crea, investiga y transforma su realidad, dijo el primer mandatario. Son las 3:01 p.m. Hasta aquí nuestro microinformativo de Más Noticias.
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2: Seguimos con nuestro programa y hoy en Construyendo mi Espacio hemos hablado sobre el concepto NOREM, que es muy utilizado en el diseño de interiores para dividir espacios y que sigan con armonía y fluidez. Pero, aunque no lo crean, este concepto NOREM nace mucho del estilo Japanji. Y la pregunta es, ¿para qué se utiliza el NOREM en Japón? Donde, en realidad, es uno de sus inicios, donde más ha pegado este estilo, digámoslo así, donde más se utiliza, donde más es utilizado en los espacios de interiores, en los diseños de interiores de casas, de departamentos, incluso de locales comerciales. Y es que según una creencia japonesa, hay una tela que suelen utilizar los japoneses que le acaricia cada vez que pasa por ella y ese tiene el poder de ahuyentar los malos espíritus. Esta es muy utilizada, esta tela, en restaurantes al estilo de este concepto, como les hemos mencionado, el NOREM, que viene mucho del Japanji. Los NOREM, como así son conocidos justamente este tipo de diseños o de estructuras para separar ambientes, sirven para dar información sobre negocios, restaurantes de ramen, por ejemplo, hostales, baños públicos, entre otros. Estas piezas de tela partidas, que seguramente usted las ha visto en los reportajes de Japón o si es que ha tenido el agrado de visitar Japón, seguramente los ha observado, son telas partidas que llevan el nombre del local, su especialidad o su logotipo. El NOREM se cuelga en el momento de abrir el local y se quita cuando se cierra. Además, se dice que también el NOREM ya largo puede también, o es utilizado para mantener mucho la intimidad, para cubrir completamente la entrada, por ejemplo, de una habitación, para evitar miradas indiscretas. Este puede colocarse también en una ventana para preservar esa intimidad o utilizarlo para ocultar un trastero de los que hay bajo la escalera. También es utilizado como una tela decorativa, y es que la cortina japonesa sirve para delimitar, separar o estructurar espacios sin necesidad de cerrar pasillos. Y es que se coloca en una cocina, puede servir para atrapar los olores o el humo de la cocción. Y es que tradicionalmente los establecimientos que tenían un noren blanco en Japón eran farmacias, eran tiendas de alimentación, eran confiterías. El noren amarillo, en cambio, o marrón, se utilizaba en estancos, en floristería y en otros comercios. El noren morado indicaba que se tenía una deuda. El azul lo utilizaban los japoneses para quienes se dedicaban como vendedores de kimonos, y el rojo anaranjado se reservaba para las habitaciones de las geishas. Además del código de colores, que en realidad ya no existe mucho hoy en día, las inscripciones dan información práctica como la especialidad gastronómica que se sirve en un izakaya. Estos son algunas de las utilizaciones que se hacen desde Japón con este famoso concepto del noren. Pero ¿cómo lo podemos utilizar en casa? El elegante y práctico noren puede ser un accesorio imprescindible en cualquier decoración. Hoy en día los noren se utilizan en interiores para aportar un toque japonés a los hogares en todo el mundo. Hay muchos diseños para elegir, desde geishas hasta estampados geométricos tradicionales, ramen, animales simbólicos, paisajes japoneses. Hay para todos los gustos. Y aunque se suelen utilizar como cortinas de puertas para separar dos habitaciones dejando el paso libre, también se pueden usar para decorar una pared, un cabecero, un armario, para conseguir una decoración original. Este estilo y este tejido japonés también puede colgarse en las ventanas para preservar la intimidad, dejando pasar la luz. Por último, puede utilizar también esta cortina para decorar un vestidor o ocultar el interior de una estantería de forma original. Son algunas de las ideas, y como ya las habíamos revisado también anteriormente, estos espacios que queremos separar, pero no definitivamente ni de manera muy brusca. Y entonces el noren japonés es uno de los estilos de, digamos, de las opciones que tenemos para separar, para dividir espacios en casa, siempre manteniendo la armonía y la fluidez, que es lo que tanto requerimos también en este espacio tan importante que es nuestro hogar.

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Solo las buenas canciones, las buenas melodías, los éxitos de los artistas favoritos de ustedes, amigos oyentes, suenan aquí en nuestro programa Fusión a través de Cómplice FM. 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Las 3 de la tarde con 28 minutos y siempre que voy a realizar las compras, estoy pensando en la mega tienda del sur. 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Son las 3 de la tarde con 28 minutos. Seguimos complaciéndoles y acá está otro tema que nos habían sugerido al 0999703000.

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5: Y vamos a compartir las últimas melodías en nuestro bloque final de fusión en este martes. En breve estaremos ya revisando las noticias más importantes de esta última hora en nuestro microinformativo.

0: Deportista denuncia presunto abuso sexual en instalaciones de concentración deportiva de Pichincha. Un joven deportista denunció un presunto caso de abuso sexual ocurrido en las instalaciones de la concentración deportiva de Pichincha. El hecho actualmente es investigado por la fiscalía. De acuerdo con información difundida por varios medios a nivel nacional, la denuncia apunta a un entrenador y deportista de gimnasia que se desempeñaba como formador en las disciplinas infantiles de la concentración deportiva de Pichincha. Según el testimonio del afectado de 16 años, el denunciado habría intentado abordarlo sin su consentimiento en el área de camerinos. El afectado relató que el entrenador deportivo habría intentado besarlo y tocarlo mientras se cambiaba de ropa y añadió que también habría mostrado contenido de carácter explícito y de su página azul, entre comillas, a él y a otros compañeros del equipo. De acuerdo con la información del caso, los hechos habrían comenzado en 2023 y habrían ocurrido en presencia de otros integrantes de la disciplina, por ello con el respaldo de su familia y la representación del abogado Galo Quiñones. El deportista llevó la denuncia ante la justicia, se informa desde Primicias. 3:58 PM. En otras informaciones, transportistas de Guayaquil descartan alza de pasaje que se mantiene en 30 centavos. Así lo informa Primicias. Los usuarios del transporte público urbano de Guayaquil seguirán pagando 30 centavos por el pasaje. Los transportistas descartaron este martes un incremento tarifario. A cambio, el municipio guayaquileño, a través de la Autoridad de Tránsito y Movilidad, otorgará una compensación económica de 1,134 dólares mensuales por cada unidad de transporte durante un plazo de 6 meses. Alberto Arias, dirigente de la Federación Provincial de Transporte Urbano del Guayas, explicó que esta medida busca mitigar el impacto económico que sufrieron los transportistas cuando el precio del galón de combustible diésel se incrementó de $1.08 a $3.25. El beneficio cubrirá a un total de 1,974 buses de Guayaquil. El periodo de compensación arrancó el pasado 28 de julio, fecha en que la ordenanza fue publicada en el registro oficial, y se extenderá hasta el 28 de enero de 2027, se informa desde Primicias.
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0: 3:59 PM, nos despedimos, les enviamos un fuerte abrazo desde la cabina principal de Cómplice FM, desearles que cierren muy bien esta jornada, amigos oyentes, sigan con la programación de Cómplice FM. 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Así nos despedimos, les deseamos una excelente tarde y si Dios nos permite, mañana estaremos de regreso a las 6 horas en la primera emisión de nuestro informativo Más Noticias. Soy Marlene Vintimilla, un gusto haberles acompañado en este día martes. Una excelente tarde.
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2: ¿Qué tal, amigas y amigos cómplices? ¿Cómo están? Buenas tardes. Gracias por acompañarnos en este día con la mejor música en Dominio Cómplice. 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Aquí iniciamos Dominio Cómplice en esta tarde. Bienvenidas, bienvenidos.

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0: Estamos en la parte final de nuestro programa Dominio Cómplice. 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
3: ¿Qué tal? ¿Cómo están, amigos cómplices? Muy buenas tardes, 18:04, tiempo de arrancar Más Noticias por Cómplice FM. Gracias por estar con nosotros en esta tercera emisión de nuestro informativo. Muchas noticias que contarles. Saludamos también, como siempre, a nuestro compañero. Ahora nos acompaña durante un par de semanitas, Fernando Trujillo. Fer, un gusto estar compartiendo con usted esta hora de información. Contarles que el alcalde del Tambo es acusado de presunto desvío de fondos en estas famosas fiestas que a varios municipios les encanta hacer, eso dice el ministro Reinberg. Con esta información vamos a arrancar. ¿Qué tal, mi querido Fer? ¿Cómo vamos?
4: Karina, buenas tardes, amigos oyentes, buenas tardes, bienvenidos a esta tercera emisión de Más Noticias a través de Cómplice FM. Como ya hemos manifestado, pues hay mucha información para compartir a lo largo de estos 60 minutos. Bienvenidos.
3: Bienvenidos. Les contamos también otros temas nacionales. El ejército de Estados Unidos lanza nueva alianza con Ecuador y otros países de América Latina para combatir el crimen organizado. Les contaremos de qué se trata. Y en temas políticos, 6 asambleístas de ADN formalizan su renuncia para ser candidatos en las seccionales, mientras en el correísmo hay las primeras bajas. Les estaremos dando detalles, pero antes, ¿qué les parece si revisamos los titulares en el ámbito local?
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3: Y en este martes 4 de agosto les contamos que el presidente de la Corte de Justicia de la SOAI se refiere al proceso de designación de jueces temporales y la investigación de determinados jueces en la Corte. Mientras tanto, inconformidad por aumento ilegal del costo de los pasajes de unidades de transporte interparroquial. Ayer lo abordábamos, hoy vamos también a seguir desarrollando este tema importante para la comunidad. Y el gerente del MOVP da a conocer sobre operativos de control para verificar cumplimiento de tarifas del servicio de transporte interparroquial. Mientras el director de la ANT en el ASOAI dio a conocer también sobre los trámites para la obtención de licencia para conducir. Y finalmente, siempre les contamos, en comunidad, los moradores solicitan mayor control ante vehículos mal estacionados en la calle Francisco de Quevedo. Y empezamos Más Noticias. Bienvenidos.

0: Y empezamos con la información en el ámbito nacional. Alcalde del Tambo es acusado de presunto desvío de fondos. En el 2024, el hoy detenido alcalde del Tambo, René Castillo, celebró las fiestas del cantón con una agenda cargada de artistas. Una denuncia ciudadana motivó a la investigación en su contra. El alcalde del municipio del Tambo, René Castillo, fue detenido este día martes 4 de agosto junto a otras dos personas en el marco de una investigación por el presunto delito de peculado, según informó la Fiscalía y el ministro del Interior, John Reinberg. Castillo se convierte en el sexto alcalde del Ecuador en funciones que ha sido aprehendido desde 2025 y al igual que otros, las autoridades buscaban la reelección en las próximas seccionales de noviembre. En declaraciones a los medios tras un operativo en Quito, el ministro Reinberg dijo que Castillo está acusado de un presunto desvío de fondos tras la realización de una fiesta en el Tambo, un pequeño cantón del Cañar con más de 9.200 habitantes al sur del Ecuador.
1: La nota continúa y dice, fue detenido por el delito de peculado, un desvío de fondos que había hecho en estas famosas fiestas que varios municipios les encanta hacer, dijo Reinberg el día de hoy martes. Además de Castillo, quien llegó a la alcaldía en las seccionales de 2023, apoyado por una coalición de movimientos como Reto, se detuvo al concejal Edison Espinosa y un promotor particular de eventos cuyo nombre es Gabriel Ortiz. Respecto de la fiesta que originó la denuncia, dice, por la fiesta es por la que fue detenido el alcalde, ocurrió en el año 2024 y se realizó por la cantonización del Tambo. La investigación se originó a partir de una denuncia ciudadana relacionada con presuntas irregularidades en la alcaldía, añadieron las autoridades.
0: Y sobre esta investigación también se habla de toda la fiesta que originó la denuncia. Por otra parte, en un documento firmado por Castillo, perteneciente al municipio del Tambo, se invitó a inicios de enero del 24 al promotor de eventos Gerardo Ortiz, que hoy está detenido, para que presente su oferta técnica y económica para los eventos y actividades artísticas. El presupuesto referencial era $50,000 sin IVA. Esto dice el documento. La Fiscalía afirmó que durante el llamado operativo Templo del Sol se realizaron registros de las oficinas de la Alcaldía de Tambo y en una vivienda del municipio de Azogues, en la capital de la provincia.
1: En los allanamientos se incautaron documentos que estarían relacionados con la investigación, además de computadoras y teléfonos móviles. Se informó que el alcalde Castillo será llevado a la cárcel de Turi, acá en nuestra ciudad. La detención de Castillo se realiza a 3 meses de las elecciones del 29 de noviembre, donde los ecuatorianos elegirán alcaldes, prefectos y otras autoridades locales y en el inicio del periodo de inscripción de candidaturas.
0: Vamos a pasar con otro tema. 18:09. El ejército de Estados Unidos lanzó nueva alianza con nuestro país, con el Ecuador y otros de América Latina para combatir el crimen organizado el que estamos sufriendo. El nuevo grupo de trabajo conjunto del hemisferio occidental es una transición de la operación que lanza del sur, operativo que implicó bombardeos contra supuestas lanchas de narcotráfico en aguas del Caribe y también del Pacífico. El ejército de Estados Unidos lanzó hoy, 4 de agosto, este grupo de trabajo conjunto con todo el hemisferio occidental y los 18 países que integran la coalición contra los carteles de las Américas, lo que será una transición de la operación Lanza del Sur, en la que bombardea supuestas lanchas de narcotraficantes.
1: El Comando Sur del Ejército, con sede en Miami, anunció en un comunicado que la alianza busca incrementar la efectividad operacional contra las amenazas que socavan la seguridad regional e impactan a Estados Unidos y sus aliados, además de fortalecer la respuesta a emergencias y crisis humanitarias. El general Francis Donovan, comandante del SOUTCOM, declaró que el nuevo grupo de trabajo será el brazo ejecutor del Comando Sur para enfrentar las amenazas en todo el hemisferio.
0: Y esta sede reúne capacidades militares a la medida, alianzas de confianza para incrementar la fricción sistemática total, el ritmo operacional, ejercer una presión sostenida sobre las organizaciones criminales y fortalecer la seguridad de Estados Unidos y de nuestros socios, expuso Donovan. El comandante anunció el nuevo grupo de trabajo como una transición de la operación Lanza del Sur, operación operativo lanzado en septiembre del 25 por la administración de Donald Trump, que implicó bombardeos contra supuestas lanchas narcotraficantes en aguas del Caribe y también del Pacífico.
1: Este operativo también buscó aumentar la presión en torno al depuesto gobernante venezolano Nicolás Maduro, antes de su arresto en una intervención estadounidense en Caracas, de donde lo trasladaron a un centro de detención en Nueva York a principios de enero para afrontar cargos de narcoterrorismo. Hasta ahora, Estados Unidos ha atacado más de 60 embarcaciones y ha causado la muerte de 221 personas, según el recuento de la oficina en Washington para Asuntos Latinoamericanos. Esto es lo que da a conocer primicias.
0: Finalmente, sobre el tema, se habla que el Comando Sur indicó que la sede operativa para la ejecución de misiones en toda la región la integra inteligencia, vigilancia, reconocimiento, planificación operacional y coordinación multinacional para aumentar la presión sobre las organizaciones nefastas que operan en todo el hemisferio. Vamos a revisar también otra información, 18:12. Pasamos al tema político electoral. Y es que 6 asambleístas de ADN formalizaron ya su renuncia para ser candidatos en las seccionales, mientras en el correísmo hay las primeras bajas. Desde Primicias tomamos esta nota y les contamos que para tener un listado definitivo de legisladores que dejarán la asamblea para participar en las elecciones seccionales de noviembre, habrá que esperar hasta la medianoche de este 17 de agosto, cuando se cierre ya el plazo de inscripciones de candidatos. El incierto panorama electoral ha llevado a que partidos y movimientos políticos y los propios precandidatos hagan cambios y tomen decisiones estratégicas de última hora. Ese escenario incluye también a varios asambleístas.
1: En la bancada oficialista Acción Democrática Nacional, el tema parece estar más claro. Una fuente cercana a la organización política en la asamblea le dijo a Primicias que hasta el día de hoy, 4 de agosto, estaban confirmadas 6 renuncias, entre otros Eduardo Mendoza, candidato a prefecto de Los Ríos, Andrés Gushmer, candidato a prefecto del Guayas, Francisco Ceballos, candidato a la alcaldía de Milagro, Ana Belén Tapia, candidata a prefecta del Napo, Juan José Reyes, candidato a concejal de Guayaquil, Ariana Burgos, candidata a concejal de San Borondón. A ellos se suma el expresidente de la asamblea, Nils Olsen, que renunció el pasado 8 de junio, pasando para ser precandidato a la alcaldía de Guayaquil, pero en el camino terminó como aspirante a alcalde de San Borondón. Su lugar lo ocupó Cintia Viteri.
0: A ellos se suma también el expresidente de la asamblea, Nils Olsen, que renunció el 8 de junio, como les contamos. Se conoce que serían al menos 12 los asambleístas de ADN los que buscarían participar en las elecciones seccionales, por lo que en los próximos días se hará ya oficial más renuncias. El 31 de julio pasado, mientras se desarrollaba el juicio político al exministra de Energía, Inés Manzano, el asambleísta Juan José Reyes aprovechó el debate para despedirse y agradecer incluso a los propios legisladores de la Revolución. A mis amigos de la bancada de ADN, cuenten conmigo, salgamos adelante, saquemos este país adelante, agregó Reyes, tras anunciar que deja la asamblea y la presidencia de la Comisión de Salud que presidió desde mayo del 25.
1: Otro nombre que suena en ADN como precandidata a la prefectura del Carchi es de Lucía Pozo. Sin embargo, la legisladora sigue acudiendo a la asamblea y participó en el pleno del día de hoy, 4 de agosto, en el que se debatió la reforma al Código de la Niñez. ¿Y qué es lo que pasa en el correísmo? Están deshojando margaritas, dice la nota. En la Revolución Ciudadana, el panorama es de incertidumbre, con la suspensión del Movimiento Amigo, que iba a ser su vehículo electoral, y la necesidad de buscar partidos que les acojan. Muchas cartas correístas empezaron a declinar. La asambleísta Viviana Veloz anunció el 4 de agosto, hoy, que ya no es precandidata a la alcaldía de Santo Domingo y que continuará en la asamblea y como presidenta de la Comisión de la Niñez.
0: Así es, ahí tenemos entonces la información en torno a cómo se está moviendo este tablero, en donde pues hay mucho movimiento, ha habido también inconsistencias en algunos de los casos y temas que todavía están abordando los partidos políticos. De acuerdo al calendario que fue aprobado por el Consejo Nacional Electoral, la inscripción de los candidatos va desde el 2 de agosto hasta la medianoche del 17 de agosto. El registro se receptará por vía electoral, es decir, los asambleístas podrán presentar su dimisión el mismo 17 de agosto y desde ese momento quedarán desvinculados de la asamblea sin posibilidad de retorno. Aún así, el camino no es aceptado, la candidatura o no son elegidas en las seccionales. Ahí entonces la información, 18:16. Vamos a continuar, mi querido Fer, con temas locales. Vamos a revisar la primera información que tenemos aquí también de temas locales, mientras Les indicamos y les recordamos que usted nos puede seguir a través de Cómplice FM. Síganos también en las redes sociales. Estamos en Facebook, estamos en Instagram y lógicamente en nuestra cuenta X, todo lo que sucede en Cuenca, en el país y el mundo, ahí lo tiene. En más noticias por Cómplice FM. El presidente de la Corte de Justicia de la SUAE se refirió hoy al proceso de designación de los jueces temporales y a la investigación a determinados jueces de la Corte. Fernando Moreno habló hoy a los medios de comunicación y conversó con nuestro presentador también, Fernando Correa, para hablar de el proceso de designación de jueces temporales.
2: El presidente de la Corte Provincial de Justicia de la SUAE, Fernando Moreno, se pronunció sobre las investigaciones que se realizan a jueces de la Corte Nacional.
3: Efectivamente, por los medios de comunicación, se ha conocido acerca de investigaciones que se están realizando a jueces de la Corte Nacional. Sin embargo, es necesario puntualizar que las investigaciones deben realizarse en forma objetiva, respetando el debido proceso, respetando la presunción de inocencia y de encontrar responsabilidad, deben darse las sanciones correspondientes. Sin embargo, lo que está sucediendo en el Ecuador es que conductas individuales no pueden ser generalizadas al resto de funcionarios judiciales. La gran mayoría de funcionarios judiciales, y hablo del distrito de la SUAE, pues cumplen sus funciones en forma adecuada, en forma independiente. Y en el caso de existir algún acto de corrupción, lo lógico es que se denuncie dichos actos ante el órgano correspondiente, que es la dirección del Consejo de la Judicatura, a través de la Dirección de Control Disciplinario. Es indispensable establecer que en un Estado de Derecho la independencia de la función judicial es un derecho no de los jueces, sino de los ciudadanos. Y no es en un Estado de Derecho, no es que pueden involucrarse el resto de poderes dentro de la función judicial. Para eso existen las distintas funciones, función ejecutiva, legislativa, función judicial de transparencia y control social y la función electoral.
2: El funcionario también se pronunció sobre el proceso de designación de jueces temporales para la Corte Nacional.
3: En la ciudad en la provincia de la SUAE faltan 14 jueces. Y van a ser elegidos a través de la designación de jueces temporales. También ha habido una crítica de los jueces golondrina y hay que hacer una diferenciación fundamental. Mientras que los jueces temporales están establecidas en el ordenamiento jurídico, en el código orgánico de la función judicial, los jueces golondrina son un detrimento o un defecto para designar a los jueces que son nombrados temporalmente. Ahora, los jueces temporales son necesarios mientras exista una emergencia. Los jueces temporales no van a solucionar el problema que se dice tiene la Administración de Justicia. Los jueces estables, es decir, aquellos que deben ser nombrados a través de concursos de oposición y méritos, eso sí, van a ser los que resuelvan los problemas de la Administración de Justicia. Sin embargo, frente a los problemas actuales que vive la Administración de Justicia y los tiempos que coge realizar los concursos, los jueces temporales tendrán que realizar dicha actividad. Ahora, estos jueces temporales serán de la propia función judicial, que a mi criterio es adecuado, es decir, serán los secretarios quienes asuman temporalmente las judicaturas.
2: Además, se refirió a la liberación de personas vinculadas a supuestos actos delictivos y que en pocas horas o días recuperan su libertad.
3: Dentro de el tema penal, que es el más álgido, los jueces estamos sujetos estrictamente a la Constitución y a la ley. Frente a alrededor de 3 o 4 casos que han existido, he observado y he verificado los expedientes que tienen los compañeros, y he observado también de que los jueces han actuado conforme a la Constitución y a la ley. Debemos tener en consideración que dentro de la Administración de Justicia o dentro de este tipo de casos, no solamente actúa la función judicial, sino actúa la Policía Nacional, Fiscalía General del Estado. La Policía Nacional debe realizar su trabajo encuadrado en lo que dice la Constitución y la ley. Si la Constitución le dice existe un plazo dentro del cual el justiciable debe ser puesto a órdenes del juez, y si le ponen más allá del plazo de las 24 horas, 25 horas, pues simple y sencillamente el juez no puede hacer otra cosa que ponerle en libertad, decirle no es un delito flagrante. Eso no significa de que el ciudadano no pueda hacer o no pueda continuarse la investigación, sino únicamente que el ciudadano queda libre, pero no por culpa de la Administración de Justicia, sino por fallas dentro de, en este caso, de la Policía Nacional. Existen también casos en los que Fiscalía General del Estado, como el titular del ejercicio de la acción penal, indica que no tiene los elementos necesarios para continuar la investigación. Si no tiene los elementos necesarios para continuar la investigación, simple y sencillamente el juez no puede continuar con la investigación y deja en investigación previa.
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0: 18:22, estamos con más información por Cómplice FM, gracias por estar junto a nosotros. También contarles que existe inconformidad, y ayer lo conversábamos, Fer, insiste inconformidad por aumento ilegal del costo de los pasajes en unidades de transporte interparroquial. Luis Chillo Gallo, dirigente del Comité de Seguridad de las Parroquias Tarqui y Quingeo, piden el control de las autoridades para de tránsito, sobre todo ante el incremento ilegal del costo de los pasajes en las unidades de transporte.
5: Podremos nosotros aplicar la subida del pasaje, estamos de acuerdo, pero no que nos vengan a duplicar los pasajes que cuesta de $1, que suban a $1.60. Lo que costaba donde circulo yo personalmente, que cuesta 90 centavos, cobrarnos $1.50. No es justo, o sea, no es justo. Nosotros estamos de acuerdo, el 25% de pagar está bien. Afuera del abuso que nos hacen a nosotros, a los usuarios, afuera del abuso, también recibimos el maltrato de los señores oficiales, de los señores conductores, que muchos son choferes, no son dueños de los buses. Yo he llamado al señor gerente que esto me arregle lo más pronto, porque nosotros en nuestras comunidades tenemos ubicados los controles y nosotros vamos a actuar. Vamos a tomar las vías, le dijimos, porque que nos indiquen a ver dónde está el incremento del pasaje, quién les dio la autorización a ustedes, que nos lleguen los documentos, a ver, la tarifa, cuánto es. Queremos saber. Y ellos nos vienen con un documento, con un plano que se hizo hace años atrás, el recorrido, los del municipio, y eso nos vienen a engañar a nuestra gente del pueblo. Claro, mucha gente no sabe leer ni escribir, pero para eso estamos los dirigentes al frente, para poder defender a ellos. Nosotros tenemos la queja de los compañeros de la empresa de la 24 de mayo, que nos maltratan a una de las comunidades que fue maltratado de nuestra organización, que dicen que nosotros somos salidos del monte, que somos del campo, que nosotros no sabemos que somos unos indios. Sí somos indios, con mucho gusto, somos indígenas, no indios tampoco, pero tampoco nos pueden pisotear de esa manera. O sea, hay dos clases de abuso, el maltrato y el abuso del incremento del pasaje.
6: Ellos no tienen razón, porque no hay legalidad.
5: No hay. Exactamente, justo el día de ayer yo conversé con muchos dirigentes de las empresas y ellos me supieron manifestar que eso está, queremos tener la reunión con usted y con todas las comunidades. Antes de, yo les dije, hice un llamado de atención, antes de que tome la decisión el pueblo, yo necesito, ustedes como autoridades, denme la solución. ¿Y qué pasa? Resulta que el día de hoy viajé nuevamente y han bajado los pasajes. O sea, si hay una orden, ¿para qué baja? Desde el día sábado, el domingo y el lunes, el día de ayer. Ayer fue la lucha más grande que tuvimos con los compañeros y hoy han bajado.
6: Este es un acto abusivo de acuerdo a lo que se está considerando, debido a que al no tener autorización, ellos hacen, entre comillas, lo que les da la gana.
5: Exactamente, y eso ha sido siempre. Con mucho respeto, hay muchos conductores, muchos oficiales que ellos sí trabajan honestamente y ellos son las personas que se han respetado. No por uno van a caer todos. Yo les respeto mucho, pero por uno también están los otros involucrados y yo les llamé la atención a todos y les dije a todos que todos son por igual.
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0: 18:26 y tenemos también más informaciones para usted. Gracias por estar junto a nosotros. Vamos a revisar el tema del transporte.
1: Exactamente, para darle continuidad, Karina y amigos oyentes, sobre esto de lo que exige a la gente, los controles interprovincial que deben existir, ¿no? También sobre este tema se ha referido el gerente de la MOVP, quien da a conocer sobre operativos de control para verificar cumplimiento de tarifas del servicio de transporte interparroquial. Edison Moscoso entonces dio a conocer que se realizan operativos de control para verificar el cumplimiento de las tarifas establecidas en el servicio de transporte interparroquial. Y estas acciones se las ejecutan ante varios reclamos por incrementos no autorizados, como expresaba en la nota anterior este ciudadano que se quejaba del maltrato y del alza de pasajes no autorizada para las empresas que brindan el transporte interparroquial. Aquí la nota.
7: Sobre todo las denuncias de los últimos días en el Cantón Cuenca ha sido en la parte del transporte intraparroquial, de tal manera que efectivamente desde el fin de semana la EMOV dispuso inmediatamente que la unidad de control de transporte público más los agentes en los diferentes turnos puedan ejercer control a estas unidades y sobre todo frente a esas denuncias ciudadanas que se han venido generando. Sin embargo, es importante señalar que pese a todos estos operativos siguen generando de denuncias, pero ahí es un tema importante, necesario que los ciudadanos puedan marcar al 911 o caso contrario en los operativos de control o los agentes que se están subiendo en los diferentes transportes públicos, poderles hacer conocer esta novedad, porque el momento en que están los agentes al interior de la unidad de transporte o en la parte, en este caso externa, antes de subir a los mismos, no existe una denuncia puntual, solamente se indica que habría o se estaría generando aquello, pero no tenemos un tema puntual específico de una denuncia que podamos constatar efectivamente. Sin embargo, de ello no requerimos como tal, sino al simple pedido de la ciudadanía, inmediatamente la EMOV se encuentra realizando los operativos de este mismo momento en diferentes lugares del cantón y no vamos a parar de realizar estos operativos justamente en salvaguarda de los intereses y derechos ciudadanos. El día de ayer nos reunimos en la mañana con representantes de la transportación intraparroquial, hemos conversado con ellos justamente, quizás tienen sus justas pretensiones, sin embargo, debemos respetar absolutamente lo que es la tarifa pertinente. Caso contrario, estaríamos obviamente haciendo un acto ilegal y en ese sentido nosotros no estamos para poder, en este caso, sumarnos a esa situación, sino más bien generar los controles pertinentes con la finalidad, reitero, de salvaguardar los intereses ciudadanos. En esas estamos al momento trabajando, es la disposición que se ha dado desde la gerencia general para que los operativos se intensifiquen y exista el control pertinente.
8: Señor gerente, del sábado a este día martes, ¿cuántas unidades han sido sancionadas ya y cuál es la sanción?
7: Así es, mire, bueno, en todo caso lo que se está aplicando fundamentalmente es este tema diferenciado, tarifario, el respeto en el caso de las personas de tercera edad, en el caso de los niños, situaciones específicas como tal, se están revisando y también, reitero, estos problemas que aparentemente se estarían generando en cuanto a subidas de tarifas en algunos espacios. Tenemos más de unas 20 activaciones ya con la unidad de transporte público como tal y resultados importantes que tienen más de 10 conductores sancionados por no solamente este tema, sino otros aspectos adicionales que ha podido revisar.
8: Señor gerente, el GAD municipal de Cuenca es el encargado de regularizar esta tarifa del transporte interparroquial.
7: Bueno, en el tema nuestro lo que corresponde efectivamente, y lo otro en la parte ya, en este caso provincial, corresponde a la Agencia Nacional de Tránsito, efectivamente, que es lo que ellos han manifestado, han indicado que se ha autorizado ese incremento. En el caso nuestro no hay ninguna autorización, ningún incremento, por lo tanto los controles se están dando en ese nivel.
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0: 18:30, nos separamos brevemente tras la pausa, más noticias.
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1: Son las 18:32. Seguimos con más noticias, más información a través de Cómplice FM. Desde el portal Primicia rescatamos este titular y la noticia que dice: un video muestra cómo un carro atropella a un motociclista y luego se estrella contra una señal de zona escolar en Guayaquil. El accidente ocurrió la mañana de este 4 de agosto en el sector de Los Ceibos y quedó registrado en un video. Tras atropellar al motociclista, el carro se estrelló contra una señal de zona escolar. Un aparatoso accidente de tránsito se registró la mañana de este 4 de agosto en el sector Los Ceibos, en el noreste de Guayaquil. El siniestro quedó registrado en un video. De acuerdo con las imágenes, un carro plomo giró a gran velocidad en la intersección de las avenidas Leopoldo Carrera Calvo y Dr. Francisco Martínez Aguirre, donde atropelló a un motociclista que circulaba por delante. Tras el impacto, el motociclista cayó sobre el asfalto y dio varias vueltas antes de quedar tendido a pocos centímetros de las llantas del automóvil. El vehículo continuó su marcha y terminó estrellándose contra una señal de zona escolar, donde la velocidad máxima permitida es de 30 kilómetros por hora. Un agente de tránsito que se encontraba en el sector acudió de inmediato al sitio tras ser alertado del accidente. El uniformado detuvo la circulación vehicular y realizó el procedimiento correspondiente.
0: 18:34, tenemos más información para ustedes. Gracias por estar junto a nosotros en Más Noticias por Cómplice FM. Y también contarles nuevamente, ayer lo decíamos, hoy se sigue hablando de los incendios forestales que ocurrieron hasta el 2 de agosto. Son 237 incendios, Fer, 237 incendios forestales hasta el pasado 2 de agosto, hace dos días. El Mercurio, en su portal digital, detalla justamente que hasta el 2 de agosto en la provincia de La Suez se registraron 237 incendios forestales, 544.070 hectáreas de cobertura vegetal quemadas, ubicándose en el tercer lugar nacional por afectación, según la Secretaría Nacional de Riesgos. ¿Cuál ha sido el impacto en el Azuay? Los flagelos han dejado además dos personas heridas. Esto solo en el Cantón Cuenca se contabilizan al menos 80 incendios, incluyendo el reciente en Francesurco, que consumió 9.2 hectáreas. A nivel nacional, en el Ecuador se reportan 1.377 eventos en 19 provincias, 4.092.75 hectáreas destruidas en el país. Tungurahua encabeza la lista con 975 hectáreas afectadas, seguida Imbabura y como tercera está Azuay. Julio se posicionó como el mes con mayor incidencia del año, concentrándose casi el 45% de los incendios y cerca de 28% de la vegetación quemada a nivel país. En realidad, grave lo que está sucediendo con los incendios. No nos cansaremos nuevamente de pedir a la ciudadanía tener cuidado, precaución y evitar que esto continúe.
1: Eso es lo último que nosotros podemos casi solicitar a toda la ciudadanía que tiene sus propiedades también en los alrededores de la ciudad para que tomen las previsiones. Hay muchos terrenos baldíos en donde se conoce que jóvenes entran a propósito a generar este tipo de incendios que luego después toma cuerpo y se transforman en incendios forestales. Esto es lo que se trata de prevenir. El Cuerpo de Bomberos ha hecho también un trabajo de concienciación y las noticias de todos los días es incendio por aquí, incendio por allá. La pregunta es, ¿hasta cuándo?
0: ¿Hasta cuándo los incendios? ¿Hasta cuándo en realidad no se va a tener la concientización necesaria para evitar que esto continúe? Y en otro tema también, contarles, ayer les dábamos de la información en nuestro noticiero, más bien, del Hospital de Baños, que no podía empezar a funcionar porque faltaban algunos permisos y autorizaciones. Pues hoy el director del hospital dice que abrirá sus puertas a finales de agosto, es decir, en este mismo mes de agosto ya van a abrir sus puertas tras varios meses de espera. El Hospital de Baños comenzará a funcionar a finales de este mes, luego de que el pasado 3 de agosto la Agencia de Aseguramiento de la Calidad de los Servicios de Salud, a término de la tarde, otorgó ya los permisos de funcionamiento que estaban pendientes. La nueva Casa de Salud contará con 83 profesionales, entre médicos especialistas, personal de la salud y administrativo, para brindar atención a la ciudadanía. Y esto obviamente va a mejorar también el servicio a la ciudadanía. Vamos a dar paso a esta información.
11: En la plataforma de LACES, situación que nos permite ya a nosotros empezar a funcionar y poder brindar esta, poner al funcionamiento esta gran obra que está al servicio de la ciudadanía. De aquí nosotros estamos haciendo ya el llamamiento a toda la gente que fue seleccionada, se está haciendo ya el llamamiento formal con la finalidad de que ellos hagan la inducción correspondiente. No exactamente la gente que fue seleccionada para baños va a ir allá, sino va a ir mezclada con el resto de personal de la Fundación Municipal de la Mujer y el Niño, que está trabajando en los otros hospitales. Esperamos que a finales de este mes esto esté funcionando ya. A partir de que se haga el llamamiento, procederemos también con los recorridos del personal técnico, verificando ya el funcionamiento y la operatividad de todo el equipamiento posible y que está emplazado en esta casa de salud. Y con la finalidad de que esto funcione de la mejor manera, se están tomando todas las medidas que sean necesarias para que no haya ningún inconveniente con el Hospital de Baños ni su funcionamiento. Están determinadas 83 personas para que trabajen en este hospital. Este hospital, de esos 83, son 33 especialistas. Vamos a brindar 31 especialidades médicas. Vamos a tener 23 camas, 2 quirófanos y consulta externa. Servicio de laboratorio, un tomógrafo de primera generación y todos los servicios que tiene el Hospital del Valle y el de Patamarca. Va a ser similar. Y todo es paso a paso. Estos hospitales están siendo construidos en la zona rural. Mal podríamos decir que se va, con la apuesta del hospital todo va a ser diferente, pero es un primer paso para poder seguir ayudando y cubriendo las necesidades de los servicios, especialmente de la ruralidad, porque ahora esos hospitales bonitos ya no solo van a estar en el centro, sino ahora la gente de la ruralidad va a tener acceso, y esa fue la idea de la alcaldía de Cuenca y ha sido la preocupación de la señora alcaldesa en este momento.
0: Ahí teníamos entonces las declaraciones en torno al Hospital de Baños del director también del Hospital de Niño y la Mujer. Ahí pues hablaba precisamente que esta nueva casa de salud contará con 83 profesionales, entre médicos especialistas, personal de salud administrativo para brindar atención ciudadana, y ha recalcado también el sector de la ruralidad que es tan necesario e importante.
1: Sí, muy importante realmente. 18:39, el ARCSA amplía regulación sanitaria, barberías y spas y hoteles. Es una nota que la extraemos desde Diario El Mercurio de Cuenca. Desde el pasado mes de junio, la Agencia Nacional de Regulación de Control y Vigilancia Sanitaria, ARCSA, implementó un nuevo instructivo que integra a sectores previamente no contemplados en la obligatoriedad de obtener el permiso de funcionamiento. Entre las nuevas categorías que deben regularizarse se encuentran los salones de belleza, spas y hoteles. Eufrasia Fajardo, coordinadora de la Zona 6 ARCSA, explicó a Diario El Mercurio el día de hoy que se está trabajando con la Junta de Artesanos, institutos y academias para difundir esta normativa y facilitar que los establecimientos se pongan al día con sus permisos. Una de las novedades más importantes es la nueva categorización y nomenclatura de los establecimientos, a diferencia del sistema anterior, donde negocios de distintos tamaños pagaban rubros similares. El nuevo modelo se basa en el tamaño de la empresa. Las microempresas, por ejemplo, tendrán un costo de $0 para la obtención del permiso de funcionamiento. Pequeñas, medianas y grandes empresas pagarán un valor proporcional de acuerdo con su categorización. El foco en la higiene y seguridad del usuario, de acuerdo a las inspecciones de ARSA, se centran en garantizar las condiciones higiénico-sanitarias óptimas para prevenir riesgos a la salud. Los controles en peluquerías, barberías y spas incluyen manejo de desechos, desinfección de equipos, registro sanitario. Todo esto está vigilando y supervigilando el ARSA acá en nuestra ciudad con la nueva normativa.
0: Así es, ahí entonces la información en lo que respecta, como les contamos, a esta nueva normativa. Y también en otras noticias les indicamos que hubo una situación de un guardia ciudadano que denunció presunta agresión verbal de un ciudadano también en la ciudad de Cuenca durante un operativo. Mientras la guardia ciudadana estaba realizando operativos de control, anunció que presentará una denuncia, lo ha dicho, en la fiscalía por una presunta agresión verbal contra uno de sus agentes. La institución difundió un video en donde se ve al ciudadano expresar: "Mira, estoy grabando". Y obviamente hace una burla mostrando su teléfono celular, no con tu celular, lo dice. El comandante Damián Serrano señaló que este tipo de comportamientos no serán tolerados y aseguró que en los últimos meses se han registrado casos de personas que presumen su estatus económico e intentan denigrar al personal de la institución. Tomamos esta nota también desde Mercurio, su portal digital, y ahí pues cuenta un poco cómo se van a realizar los operativos.
12: Jurídico de la institución, las denuncias correspondientes en fiscalía. Esto se ha venido dando últimamente, personas que presumen su estatus económico y que intentan denigrar al personal de la Guardia Ciudadana.
13: Comandante, usted indicaba que cuando reciben agresiones verbales se sigue un protocolo. ¿Cuál es ese protocolo?
12: Bueno, como ustedes pueden observar en el video que se publicó en las redes institucionales, el personal mantiene la calma, mantiene completamente la calma, no se altera ni cae en este tipo de provocaciones. Ese es el protocolo que se tiene que seguir, y en el caso de que los insultos, las agresiones verbales, las agresiones físicas se hagan presentes, bueno, pues nosotros coordinamos ya con Policía Nacional para que esta persona sea pues puesto a órdenes de ellos para seguir con el protocolo de ley.
13: Todos los procedimientos se graban también, ¿verdad?
12: Correcto, nosotros grabamos todos los protocolos, todas las intervenciones que se realizan justamente para respaldar el accionar de cada uno de nuestros funcionarios.
0: Ahí teníamos justamente la información de lo que sucedió. Un guardia ciudadano denunciará a un presunto agresor, un ciudadano que quiso irrespetar a la guardia ciudadana. Hay que tomar en consideración en realidad que están realizando su trabajo. Si usted no tiene nada que temer, pues entregar los papeles, a cumplir con todo en regla para evitar estos inconvenientes.
1: Lo que llama la atención es de que muchos ciudadanos piden a viva voz de que la inseguridad, que más control, pero cuando les toca a ellos pasar el control, son los primeros en salir a la defensiva, agresivos, no sabes con quién te metes, no sabes
0: quién soy.
1: Exacto, sacan a relucir su teléfono de última generación, su vehículo, mira
0: su
1: en qué estoy.
0: Su apellido, su nombre, a quién conocen.
1: Exactamente, llama mucho la atención. Esperemos de que este tipo de conductas que hemos visto, sobre todo
0: en jóvenes, ¿no? También sí, muchas oportunidades.
1: Exacto, esto de alguna manera se vaya reduciendo cada vez más y que tengamos a ciudadanos más sometidos al imperio de la ley y no al imperio del absurdo.
0: Exacto, yo me quiero quedar con esas palabras, Fer, antes de irnos a la pausa. En realidad, si buscamos que haya más seguridad, si pedimos más operativos, más controles, pongamos también de parte el rato que nos hagan un control, entreguemos todo lo necesario y no dudemos y menos tratemos mal también a quienes están haciendo su trabajo. Vamos a la corte.
1: Vamos a la pausa, ya volvemos luego para la parte final con más noticias.
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1: Son las 18 horas con 48 minutos. Vamos a continuar con más noticias, más información.
0: Así es, tenemos más información y antes de ir con temas también de la comunidad, que son sin duda, como yo digo, quienes nos cuentan lo que sucede en cada barrio, en cada sector de la ciudad, tenemos también otra noticia que contarles. Gracias a nuestro compañero Pedro José Coronel, el director de la ANT en el Azuay dio detalles sobre los trámites para la obtención de la licencia para conducir. Y si usted quiere conocer más, preste atención a la siguiente nota para que pueda realizar el proceso de renovación del documento.
20: Desde el día 20 de julio estamos con la atención a las personas de acuerdo al último dígito de la cédula, sí, empezando desde el día lunes con 1 y 2, martes 3 y 4, miércoles 5 y 6, jueves 7 y 8 y viernes 9 y 0. De acuerdo a ese dígito de cédula, las personas pueden acudir a las diferentes agencias que tenemos aquí dentro de la provincia de La Suay, siendo esta Cuenca, Girón o Gualaceo.
21: ¿Cuál es el proceso que deben seguir las personas?
20: En primera instancia, deben ingresar a la página web, descargarse una orden de pago. Esta orden de pago tienen que cancelarla. Recomendarle a la ciudadanía que lo haga directamente en las ventanillas bancarias, puesto que si lo hacen a través de línea o pagos con tarjeta de crédito o de débito, estos pagos tienen que ser validados. La pregunta sería, ¿por qué tienen que ser validados? Porque ya han existido ciertos levantamientos de información en donde los ciudadanos cancelan a través de estos métodos de tarjeta de crédito o tarjeta de débito, realizan el trámite, obtienen su licencia, y a los 2 días, tienen 2 días para poder reversar estos pagos. Es un tema que ya les da, entiendo que la normativa bancaria, reversan estos pagos y estos pagos ya no ingresan a la Agencia Nacional de Tránsito y lamentablemente eso causa un perjuicio. Es por ello que recomendamos que se lo haga directamente en las ventanillas bancarias, puesto que al hacerlo en ventanilla bancaria va a ser mucho más ágil su trámite acá. Una vez que realiza el pago, tiene que nuevamente ingresar a la página web y registrar sus datos. Sí, le va a salir como un registro de datos ahí. Puede calendarizar su cita, me invento, le va a salir para septiembre, octubre muy probablemente, pero puede acudir sin ningún problema el día del dígito de la cédula que le corresponde en el transcurso de esa semana o la próxima semana si su dígito ya pasó. Pueden acudir con absoluta normalidad. Vienen acá, hacen la fila, se les revisa los documentos justamente de información, se verifican que cumplan con todos los requisitos que establece la normativa, se les otorga ahí el acceso para que puedan ingresar ya a las ventanillas de atención. En las ventanillas de atención hacen una actualización de sus datos, se verifica la actualización de sus datos, se toma la fotografía correspondiente y pasan a dar el examen de conocimientos. Este examen puede durar o tiene un tiempo de duración máximo de 20 minutos. Aprueban el examen. Una vez aprobado el examen, se le imprime su licencia y tranquilamente ya tienen su documento autorizado.
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0: Y vamos enseguida a revisar temas de comunidad, porque nuestro equipo periodístico visitó la calle Francisco de Quevedo. Moradores en el sector solicitan atención ante vehículos mal estacionados o esta arteria vial que están imposibilitando, obviamente, el tráfico en este sector.
2: Nuestra inquietud, nuestra denuncia es que continuamente tenemos vehículos mal estacionados en los alrededores de la calle. Como usted puede observar, la vía es de un solo sentido, no existen veredas, sin embargo se estacionan carros incluso toda la noche, como podemos evidenciar en este momento. Tenemos un camión que ya va varias noches quedándose, se estaciona y no se retira. Como puede ver, conflictúa el tránsito tanto de vehículos, de personas, incluso cuando existe recolección de basura, a veces el recolector no puede recoger la basura porque no tiene acceso. Entonces es incómodo, nuestro barrio se está llenando de basura, se está viendo muy mal porque no debería ser el desacato a la normativa, ¿no? Entonces es lo que nosotros queríamos solicitar, mayor atención y más que nada respeto por los lugares que deberían ser accesibles para parquearse y los que no. Es más, como le decía, la preocupación nuestra es que estos carros se quedan toda la noche dando acceso libre a cualquier persona para que pueda ingresar a los domicilios a través de estos vehículos. Entonces, eso es lo que nosotros tratamos de evitar y más que nada llevar un ambiente sano y de colaboración entre vecinos.
19: De lo que podemos apreciar,

0: pues a simple vista se puede ver que hay líneas amarillas, lo que apuntaría que no es permitido el parqueado de vehículos en la arteria vial, justamente por lo angosto que es.
1: Correcto. Esto ya fue pintado hace mucho tiempo, se había señalizado incluso la vía, indicando que es un solo sentido. Hemos tenido también inconvenientes con carros que ingresan de forma arbitraria porque la vía es correcto, invadiendo la vía, pero hacen caso omiso porque como no hay aquí ningún centro de que se pueda hacer la denuncia, entonces no existe un control efectivo. Eso es lo que nosotros buscamos como moradores del

0: del sector para, como le decía, buscar cordialidad y el buen vivir.
1: Ahora vemos que hay un camión estacionado. Este camión tiene un gran tamaño, lo que dificulta que no solo los vehículos circulen, sino que los vecinos saquen sus vehículos. Además, se puede prestar a que los ladrones o los delincuentes trepen por ese camión y puedan ingresar a las viviendas más fácilmente.
0: Correcto. Como le decía, estos carros permanecen toda la noche, incluso todo el día. El día de ayer se movió el camión porque se hizo la denuncia. Sin embargo, como puede observar, nuevamente está estacionado un poquito más abajo, pero el lugar es el mismo.
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3: 18:54 minutos, y antes de finalizar también, es momento de revisar otra información importante a esta hora de la tarde-noche. Ya 18:54 minutos, tan solo 6 minutos nos separan de las 19 horas. El nuevo presidente de Colombia, Abelardo de la Espriella, hereda déficit fiscal, baja inversión e inflación en alza. Abelardo de la Espriella, quien está al mando de Colombia el próximo 7 de agosto, recibe un país con elevado déficit fiscal, bajos niveles de inversión e inflación alta. Esto es lo que se detalla. ¿Qué gobierno recibe? Le preguntan justamente el derechista que asumirá la presidencia de Colombia este 7 de agosto. Heredará un país con elevado déficit fiscal, productos del aumento del gasto público, bajos niveles de inversión y una inflación con tendencia al alza, problemas para los que proporciona un plan de austeridad que puede tener impactos sociales. El presidente Gustavo Petro recibió en el 2022 una economía que acababa de salir de la pandemia y en los 3 últimos años tuvo crecimiento moderado de 0,8% en el 23, 1,5% en el 24 y 2,6 en el 2025, impulsado por el consumo de los hogares en el comercio y el servicio. Eso es lo que se analiza.
4: 18:55 y vamos al vecino país del sur ahora. Alejandro Toledo, expresidente de Perú, dice: no quiero morir en la cárcel, y solicita a Keiko Fujimori otorgarle la gracia presidencial. Le pido a la señora Keiko Fujimori, que recibió un mensaje mío cuando murió su papá, que por favor acelere el proceso de mi pedido de gracia presidencial, porque no quiero morir en la cárcel. Es lo que dijo Alejandro Toledo, expresidente del Perú.
3: Y también tenemos otra información sobre el caso Jaque. Informe de la UEFA revela aumento patrimonial del jefe de la ANT. El tribunal señala que la red cooptaba a funcionarios. Atentos con este tema también, porque los ingresos como jefe de agencia no coinciden con los gastos que refleja el sistema financiero. Un aumento patrimonial también reveló Contraloría sobre el exdirector de la Agencia Nacional de Tránsito. El informe de la UAFE reveló el supuesto aumento patrimonial de uno de los procesados en el caso Jaque, que investigan una red de corrupción en la Agencia Nacional de Tránsito, mientras el tribunal sostiene que la red cooptaba funcionarios para planificar las actividades ilícitas. Las revelaciones se dieron durante la audiencia de revisión de medidas cautelares para 5 de los nuevos vinculados en el caso Jaque, diligencia a la que el tribunal ratificó el pasado 31 de julio prisión preventiva para 3 funcionarios, mientras que para otros 2 resolvió la presentación periódica en la fiscalía y previsión también de salida del país. El levantamiento de la prisión fue dispuesto para Erika C.S. y para Segundo L. La primera se desempeñaba como técnica del Departamento de Emisión de Licencias en la agencia de Quitumbe, mientras que el segundo era empleado de una escuela de conducción. En cambio, el tribunal confirmó la privación de libertad para Gonzalo Hernán F.A., técnico de archivo, Diana Karina A.R., técnica de emisión de licencias, Dani Eduardo Z., eres jefe del Departamento de Atención de Usuarios. El total, hay 16 procesados en este caso, que se destapó el 30 de enero pasado de este año durante el allanamiento que desarticuló una estructura paralela que vendía ilegalmente licencias y matrículas de vehículos en la ANT. Entre los detenidos constan Pedro Abril, director ejecutivo de la ANT, así como jefes departamentales, uno de ellos, Dani Z.R.
4: 18:58. Se da a conocer que Ruth Medina Lajones, hermana de uno de los niños del caso Las Malvinas, está desaparecida en Guayaquil desde hace 6 días. Desde Primicias rescatamos esta noticia. Dice: mientras continúan las búsquedas de Lisette Bunshi y Jocelyn Oña, reportadas como desaparecidas en Quito, una nueva denuncia surge en Ecuador, la desaparición de Ruth Medina Lajones, registrada en Guayaquil. Según la Fiscalía General del Estado, la adolescente de 16 años fue vista por última vez en Las Malvinas, al sur de Guayaquil, el pasado 29 de julio de 2026. La joven caminaba hacia su colegio en el sureste de Guayaquil, vestía su uniforme, una falda y una blusa azules. Fernando Bastidas, abogado del Comité Permanente por la Defensa de Derechos Humanos, reveló que en una entrevista en Radio MQ, que Ruth

0: Dina es hermana de Steven, uno de los cuatro niños de las Malvinas que fueron detenidos por una patrulla militar y luego hallados sin vida en el año 2024. Por el caso de los niños de las Malvinas, Raúl Arboleda, Steven Medina y los hermanos Josué e Ismael Arroyo, 17 militares fueron acusados de desaparición forzada y luego, en diciembre del año pasado, los efectivos fueron condenados a 34 y 8 meses de prisión. Sobre el caso de la joven Ruth Medina Bastidas, también pidió al gobierno que se emita la alerta Emilia, una estrategia de búsqueda de la fiscalía en casos de desapariciones de menores de edad. Estamos a la espera de la ficha policial para compartirla en redes y esto demuestra un contexto de desprotección a las infancias, particularmente en zonas empobrecidas, aseguró el abogado de la Comisión de Derechos Humanos. Pese a que la joven desapareció hace 6 días, la ficha oficial del caso se publicó en la mañana de hoy, 4 de agosto, en las redes sociales de la Fiscalía y la Policía Nacional.
1: Y con esta información estamos ya cerrando nuestra emisión de noticias. Gracias a ustedes por estar junto a nosotros. Les enviamos abrazos que les abriguen siempre. Les decimos el alma y el corazón. El día de mañana estaremos junto a Fernandito Trujillo en la mitad ya de la semana, esta primera del mes de agosto. Así es. Y bueno, hemos tenido que compartir importante información con ustedes. Gracias, Fer. Tenemos otra noticia para cerrar lo de ECO 911. Pues los bomberos de Azogues, la atención de un incendio forestal en el sector de Chapacal, en la vía Cruz Loma, en la provincia del Caña. Los bomberos en Azogues se desplazaron al lugar para sofocar el fuego y proteger también a las viviendas cercanas, gracias a esta información que nos llega por parte del ECO 911.
0: Es lo que manifestaba 17:50, Karina. 18:44. Vea que es una zona poblada. Donde
1: y las imágenes, es una zona poblada, bastantes viviendas.
0: Por eso decimos, son jóvenes, no sé si varones o mujeres, pero son los
1: es
0: que se encargan.
1: Es una zona sumamente poblada. Ajá. Vamos a subir también esta imagen a nuestras redes sociales para que ustedes la puedan revisar. Lo que usted indicaba, hay un pequeño bosque, unos pequeños árboles, pero está en media zona poblada. Ajá. Esto en Azogues.
0: No se miden las consecuencias realmente.
1: Es un incendio forestal en el sector de Chapacal, en la vía Cruz Loma, en la provincia del Caña. Los bomberos de Azogues ya se desplazaron al lugar para sofocar el fuego y proteger las viviendas. De manera preliminar, no se reportan personas heridas y fallecidas. Gracias siempre al ECO 911, a Lore Arévalo, que nos mantiene informados con todo el trabajo de este organismo.
0: Y con esto ahora sí cerramos.
1: Ahora sí cerramos, mi querido Fercer, hasta el día de mañana, si Dios lo permite. Excelente noche para todos. Fernando Trujillo y quienes habla, Karina Crespo. Los dejamos en buenas manos, buena compañía en Amores Nocturnos.
0: Buenas noches.
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